0: se incorporan instrumentos como el órgano o teclado y el piano, y usualmente se basa en canciones en compás de 4/4 en una estructura verso-estribillo. Eso es como el antecedente técnico que podemos nombrar el día de hoy,
1: Marco. Es como el dato académico.
0: Exacto, porque como tú sabes, este, además de ser un programa de rock, es un programa cultural. Y nos encontramos, ¿dónde?
1: En el Abogado del Rock.
0: En la Universidad de Antofagasta.
1: Oye, pero menos academia y vamos al grano, por favor.
0: Es que yo quiero rock, ¿no es cierto?
1: Sí, I wanna rock.
0: I wanna rock con Twisted Sister.

0: Oye, qué buen tema, Bernardo.
1: Oye, sí, temazo. Sí,
0: me tocaste una fibra con esa canción porque Twisted Sister fue mi primer cassette. Bueno, era pirateado en realidad, pero
1: sí,
0: mi primer
1: cassette. En esa época. Oye, excelente. Sí, esta es una gran banda de rock, ¿eh?
0: Sí.
1: Cuyo frontman, Dee Snider, es un icónico, ¿no? Más que nada fue un representante de la época, su outfit, su voz, su famoso huevos con aceite. De hecho, tú sabes que esto de los huevos con aceite parte en un programa de radio en 1989 en España.
0: Ah, no lo conocía ese dato.
1: Donde pasan estas cosas que tú has visto que a veces las canciones, por ejemplo, esta que dicen ahí, o son Reebok o son Nike.
0: Le chamullan la letra.
1: Entonces, claro, alguien llamó y quería pedir el tema huevos con aceite y jamón. Mira. Y de allí partió esto.
0: Yo pensé que era de Chile eso.
1: No, no.
0: Era de España.
1: Es que aquí en Chile se popularizó cuando ellos vinieron, claro, y la gente cantaba los huevos con aceite. Pero partió en un programa radial en España, quedando entonces esta...
0: El jamón, no conocía esa.
1: Huevos
0: jamón.
1: Con aceite.
0: Yo lo conocía como huevos con aceite nomás.
1: Quedando por siempre en la historia.
0: Oye, ese vinilo, como yo te contaba, bueno, ese cassette, como te contaba, yo lo tuve, y el Stay Hungry, si no me equivoco, se llama, ¿no?
1: Claro.
0: El nombre del cassette, o sea, del
1: álbum.
0: Placa que ellos lanzaron, Stay Hungry, tenía varios temas buenos. Terminaron robándomelo en el liceo, ese cassette, imagínate. Después me compré el vinilo y también me lo...
1: Ah, no.
0: Desapareció. Pues,
1: escucha, los compañeros que te tocaron, sí. ¿Eh?
0: Bueno, pero ¿con qué vamos ahora?
1: Dijimos que la guitarra era el elemento base.
0: Sí, pieza fundamental, ¿no?
1: Y con algo tenemos que partir, ¿no es cierto?
0: ¿Ya?
1: Y uno de los guitarristas icónicos, ¿quién puede ser? Jimmy Page.
0: En realidad yo te iba a decir otro porque hay varios.
1: Bueno, sí.
0: Yo te iba a decir Jimi Hendrix.
1: Es que es un poquito más antiguo, pero partamos con la base del rock propiamente tal, que yo creo que está el Led Zeppelin. Led Zeppelin marcó una época. Y el gran
0: Jimmy Page,
1: que fue el productor musical de todos los álbumes de la banda, además de ser un gran guitarrista. Y que compartió sus inicios o su escena con Eric Clapton en una banda que se llama Los Yardbirds.
0: Venían de los Yardbirds.
1: A Eric Clapton con Jimmy Page junto en una banda, ¿no? Vamos a la música entonces para presentar nuestro segundo tema de esta ya Sunset Antofagastino.
0: ¿De quién sería?
1: De, obviamente, Led Zeppelin. ¿Cómo podría llamarse si estamos en un programa de rock este tema? ¿O cuál sería? ¿Qué crees tú? Te lo dejo ahí.
0: ¿Será rock and roll?
1: Por supuesto, mi querido programador y amigo. Vamos con este gran tema entonces, rock and roll de Led Zeppelin.

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1: Oye, qué buen tema ese, Bernardín.
2: Buenísimo, ¿no es cierto? Bueno,
1: un clasicón.
2: En los programas siguientes siempre seguiremos trayendo información y seguiremos obviamente hablando de Led Zeppelin, que nos da para 3, 5, 10, 20 programas.
1: El rock no da para 10 programas, ni 20, ni 30, da para años de programas.
2: Y tenemos que mantenerlo vivo. Oye, te voy a contar una... me voy a salir un poco del programa para contarte una anécdota cortita. ¿Eh? Yo fui a ver la película de Michael Jackson. Sí. Al cine el otro día.
1: Ya, ¿qué tal?
2: La encontré muy buena, la encontré interesante. Me faltó eso, sí, bueno, que mi hijo me decía, no, papá,
1: ¿fuiste porque, con tu hijo?
2: Sí, porque es Michael Jackson, claro. Yo decía, oye, pero en ninguna parte sale el cuando hablan de Beat It, nunca aparece.
1: No salió esa parte.
2: No aparece Eddie, po. Entonces yo como que eché de menos que pusieran a
1: es
2: Eddie.
1: Es que no es oficial eso.
2: No es un
1: dato oficial.
2: Pero todos sabemos que así fue.
1: Sí, pero no es un dato oficial.
2: Claro, mi hijo me decía, pero la película es de Michael Jackson. Bueno, sí, en realidad. Así que me parece bien. Pero ¿sabes qué? Vi un niñito que había tenido, no sé, 8 años, no más que eso, sentado, digamos, con sus padres.
1: Ahí en el cine, me
2: hablas
1: tú.
2: En el cine, pero ni siquiera sentado. ¿Sabes que estuvo bailando toda la,
1: ¿cómo?
2: La película?
1: ¿De pie?
2: ¿Sí?
1: De 8 años.
2: Igual le ha molestado un poco a los que estábamos cerca de él. Pero el cabrón chico.
1: O sea que no está todo perdido.
2: Por eso, yo tengo esperanza en el futuro.
1: Que cuando se salve.
2: Al ver eso. Un niñito de 8 años.
1: Sí, porque...
2: pero bailándose todas las canciones de Michael Jackson.
1: No está todo perdido, Bernardo. Ya estábamos perdiendo la esperanza en
2: había
1: este mundo.
2: Perdido la fe, pero la acabo de recuperar.
1: Con todos los que hay por ahí pululando.
2: Así, claro.
1: Gracias a Dios. Gracias al Dios del rock. Del rock.
2: Sí, por supuesto.
1: Como decía un antiguo locutor que yo conocí.
2: ¿Así?
1: Ah, sí, él decía, para los amantes del rock.
2: Mira, oye, pero hablemos un poco de las chicas en el rock, sin duda. Hay mucho
1: las rockeras.
2: Hay mucho que decir, ¿eh? Pero sí, hubo una banda, yo creo que bastante subvalorada de los 80, que se llamaba Madame X o Madame X.
1: Sí.
2: Esta es una banda estadounidense de glam metal proveniente de Detroit, originalmente formada por dos hermanas, Maxine y Roxy Petrucci, incluyendo músicos del género masculino. En el caso de su frontman, ¿sabías tú quién era el cantante?
1: No.
2: El gran Sebastian Bach, que unos años después formaría una agrupación conocida como Skid Row. Y vamos con un tema que a estas alturas para mí es un clásico. Y se llama We Reserve the Right to Rock, de Madame X.

0: Oye, Marcelo, ¿qué te parece? Gran sí, tema, de verdad. Un
1: clásico de los 80.
0: Bastante subvalorado.
1: Oye, y esa canción, esa era de la época, ¿sabes qué, Bernardo? Esa canción era de la época del heavy rock que se bailaba.
0: Claro, el metal más melódico, ¿no?
1: Sí, no más melódico, sino que era ese heavy rock que bailable. Estaba esa canción que se bailaba en las discos, te estoy diciendo yo, en los años 80. Estaba el When I'm Gonna Take It.
0: Exacto.
1: Habían varias, Crocus, me acuerdo.
0: Exacto.
1: Habían varios temas que se bailaban y eran heavy rock.
0: Pero vamos a iniciar una sección especial en el programa y vamos a contactar a un amigo que nos va a acompañar para esto con su storytelling.
1: Me imagino que es un amante del rock.
0: Un amante del rock. Hola Juan, ¿cómo estás?
2: Hola Bernardo, mucho gusto, qué bueno escucharte.
0: Yo sé que tú eres un excelente rockero y hoy día quería presentar un tema especial contigo, que es un tema que a mí me identifica porque como estábamos en nuestro programa rockero, en un programa que se hizo por ahí hace algún tiempo, yo era conocido como, además, como el abogado del diablo. Entonces, este tema se nos viene de perilla, ¿puedes presentarlo tú, Juan, de qué vamos a hablar?
2: Vamos a hablar de los grandes y únicos Rolling Stones, con la canción Sympathy for the Devil.
0: Oye, ese tema es muy entretenido, ¿eh? De hecho, bueno, yo lo he visto por ahí en varias películas. Una que es muy buena, que creo que está todavía en Netflix, se llama Focus.
2: Es que la discografía de los Stones se presta mucho para las películas, sobre todo para indicar una época. Y en este caso, el trabajo de Mick Jagger impresionando al mismo demonio y poniéndose en el pie de los, digamos, como el diablo ha pasado a través de la historia, es fantástico.
0: Exacto, tiene una letra fantástica. Pero tú me ibas a contar una historia especial de esta canción que se vio en un festival. ¿Me recuerdas un poco de qué se trataba esto, Juan?
2: Mira, todos hemos escuchado hablar de Woodstock, del amor, de la paz, de los hippies, de que todo era feliz. Pero a no mucho andar, esto llegó a un fin, y un fin abrupto. Los Rolling Stones no habían participado en Woodstock y estaban haciendo una gira por Estados Unidos y quedaron así con la bala pasada de alguna forma. Por lo tanto, se les ocurrió una gran idea: vamos a hacer un evento masivo, va a ser gratis, la gente va a ir, va a ser extraordinario, lo vamos a filmar y va a ser una cosa de que todo el mundo va a terminar hablando. Y efectivamente, todo el mundo terminó hablando. El 6 de diciembre de 1969, en Albert Speedway, un circuito de carreras que está en el norte de California, se inició un concierto que era gratuito. Y la idea, básicamente, era una cosa fantásticamente al lote. Tan así que le dieron la seguridad del evento a una banda llamada los Hell Angels, que es un grupo de motoqueros muy famoso por la Harley Davidson, por vestirse de cuero.
0: Ah, sí, claro, los Hell Angels, ¿no? Algo así.
2: Claro, los Hell Angels.
0: Los Ángeles del, de hecho, del infierno.
2: Claro, y era la típica imagen del motoquero, digamos, un poco violento. Pero los Hell Angels, más que un grupo de motoqueros, era una pandilla. Y además eran gente que había participado, muchos de ellos eran veteranos de guerra. Entonces había droga, había armas, había un montón de cosas ahí. Pero en la época, mucha gente pensaba que eran luchadores sociales y otras bandas lo habían usado, por ejemplo Grateful Dead, los vestía como gente que eran héroes rebeldes. ¿Ya?
0: Exacto. Así que

0: básicamente un despelote. Hubo como zumo de alcohol, drogas, y empezaron a haber peleas. Y aquí entra Sympathy for Devil. La cosa se puso sumamente seria. Empezaron a haber peleas por el público, y en ese momento Mick Jagger se ve obligado a parar la canción y pedir calma. Calma que no ocurrió. Ya cuando ya habían avanzado un poco y la banda empieza a tocar una canción también muy famosa que se llama Under My Thumb, los incidentes llegan al punto álgido y un joven afroamericano de 18 años es asesinado en medio de la multitud. Y todo esto quedó grabado por las cámaras que estaban filmando un documental de la banda que ustedes pueden ver en varias partes, que se llama Keep Me Shelter. Fue un evento traumático. Esta tragedia significó cerrar para el concierto, la policía llegó, fue un descalabro, y finalmente esto indicó el fin del sueño hippie. Murió la rock, murió la era de Acuario y empezaron los 70.
1: Excelente, Juana. Bueno, entonces ya no hagamos esperar más a nuestros auditores y vamos a la música con Sympathy for the Devil de los Rolling Stones, aquí en la radio de la Universidad de Antofagasta.

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1: Oye, interesante tu amigo rockero, se las mandó con el datito ese.
2: Sí, ¿ah? Los
1: Hell Angels.
2: La simpatía.
1: Y recuerdas tú que hacíamos mención de esa canción también de los Rolling Stones, de por una novela que yo mencioné aquí.
2: Ah, claro.
1: Era una novela de un escritor ruso.
2: Sí, sí, sí, menciónala.
1: Esa está basada en la novela El Maestro y Margarita. Es de un escritor ruso llamado Mikhail Bulgakov.
2: Oye, búsquenla, ojalá esté por ahí en PDF o algo.
1: Varias bandas, generalmente de este género del rock, se basan en...
2: Bueno, pues en alguna oportunidad vamos a...
1: Iron Maiden.
2: The Rhythm of Ancient Mariner, ¿no?
1: Sí, no, pero tiene varias, no solamente esa. Sí, varias. Ellos se inspiraban mucho para sus letras en la literatura.
2: Exacto. Bueno, maravilloso, como dijimos, este tema. Sí. Pero dijimos que además de lo fundamental que era la guitarra, también tenemos que referirnos a los bateros. Y dentro de mis favoritos, la verdad, está el gran Tommy Lee de Motley Crue. El tema que les traigo y que vamos a escuchar hoy día es un tema donde Tommy Lee manifiesta todo lo que fue su técnica, digamos. Y todos estos elementos se juntan en un tema que a mí me encanta, que se llama Live Wire, de Motley Crue, aquí en la radio de la Universidad de Antofagasta.

0: ¿Te gustó, Marcelo?
1: Sí, bacán, Motley.
0: Buena batería.
1: Oye, me acuerdo del Girls, que se bailaba. Claro. Ese era otro de los que yo te mencionaba recién, de los que se bailaban, los heavy rock bailables. Exacto. De los 80.
0: Clásico. Bueno, ya hablamos de la guitarra, un poquito de la batería, pero ahora nos corresponde. Falta.
1: ¿Quién
0: nos
1: corresponde? Que lleva el que lleva ahí todo el ritmo con la batera.
0: Exacto.
1: El que le lleva el que le sigue la mena a la batera. ¿Ah? Y o la batera le sigue la mena a él.
0: Exacto. El bajo es esencial, esencial en el ritmo y la progresión de un tema.
1: Claro.
0: De los más admirables para mí, ¿verdad? De los más admirables, ¿sabes quién es uno de los más admirables a mí? John Deacon. John Deacon fue el último bajista en incorporarse a Queen, que además había sido guitarrista en su momento en otras bandas. Esto ocurre en el año 1971. De hecho, Marcelo, la revista Rolling Stone lo eligió en el número 32 entre los 100 mejores bajistas de la historia. Su bajo no solo se encargaba de la parte rítmica y de dar basamento a la música de Queen, sino que se destacaba en las líneas melódicas. Tiene varios temas escritos por él que fueron hit de Queen. Por ejemplo, Another One Bites the Dust y Under Pressure.
1: Claro, porque él seguramente empezó a jugar con el bajo, con las notas, y así le salen las canciones a uno y seguramente las llevaba. Por eso además, fíjate que cuando el bajista compone la canción, es el bajo el que lleva todo el peso de la canción. Por ejemplo, Another One Bites the Dust. El bajo el que la lleva ahí, ¿no?
0: Exacto. Claro. Así que vamos entonces con este gran tema, Another One Bites the Dust, de Queen.

0: simplemente genial, Marcelo.
1: Sí,
0: ¿no?
1: Te fijaste el bajo que él la lleva. Eso a ti te indica quién es el compositor. Es el bajista, el guitarrista, el baterista, porque a veces en una banda puede ser cualquiera de ellos los que te compongan, o por lo menos planten el germen de la canción. Claro, cuando tú eres bajista y empiezas a jugar con las notas y sacas unas notas interesantes, la banda te empieza a seguir y sale la canción. En la guitarra, por ejemplo, el otro día tú hablabas en un programa sobre la canción de Deep Purple.
0: Exacto.
1: Smoke on the Water, con las notas, el típico riff ese del comienzo.
0: Ese es un riff. Se basa
1: que le dio
0: en,
1: vida.
0: Una obra de...
1: En una nota de la Quinta Sinfonía de Beethoven.
0: Exacto.
1: Sí, el famoso ta-ta-ta-tan. Exacto. Tiene toda una historia esa obra, en realidad. Te va a deslizar algo así a la rápida. Ta-ta-ta-tan. Esas notas, si tú las llevas al clave morse, significa victoria.
0: Mira, qué interesante. Bueno, también vamos a incorporar otra sección especial que también hemos dicho nos pasa mucho a nuestros rockeros, que tenemos nuestros placeres culpables.
1: ¿Ah? Este es el espacio nuevo que tú me contabas.
0: Exacto, del placer culpable. Sí. Yo no conozco rockero que tenga.
1: Oye, pero sabes tú, me gustó este espacio que creaste, Bernardín, porque te da como una especie de paréntesis. Exacto. Siempre tiene que haber un paréntesis en todo sentido en la vida.
0: No sé si es pop, porque ¿sí? Esta canción es bien rockera también, ¿eh?
1: Ah, ya, le lleva guitarra.
0: Vamos a hablar de la magnífica Marie Fredriksson de Roxette. Todas sus hermanas cantaban, su padre era de cantar, tocaba instrumentos.
1: Ah, la familia era musical.
0: Claro. Mm. Y las hijas lo acompañaban cuando él cantaba y bailaba. Junto con su hermana Tina, participó en un coro de la iglesia cuando era niña. Y bueno, el resto de historia. ¿Te acuerdas que en un programa anterior dijimos que muchas de las personas que terminan siendo, digamos, dedicándose a la música, todos vienen de familias ligadas de alguna forma con alguien que canta, con alguien que toca instrumentos? Y también con estos temas de iglesia, porque sí, la iglesia, no acá en Chile, pero bueno, aquí en Chile.
1: Acá en Chile también.
0: Sí, un poquito, pero en Estados Unidos, en esta iglesia, sí, no sé, evangélica o qué sé yo, se canta mucho el gospel. De hecho,
1: sí,
0: este
1: pero
0: género.
1: Acá en Chile también tienen bandas de rock en la iglesia evangélica.
0: Bueno, entonces vamos con este gran tema que es mi placer culpable de mi grupo.
1: ¿Qué canción
0: placer
1: es?
0: Culpable es Pain de Roxette.

0: las 22 horas y 54 minutos.
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1: 22:57.
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4: A propósito de nuevos libros, que en verdad son viejos libros, quisiera conversar unos minutos acerca de un texto denominado Mario Bamón de Novelista, Literatura y Conciencia Histórica del Norte Chileno. Es un libro que fue editado por Ediciones de la Universidad Católica del Norte, Ediciones Universitarias, donde el profesor Osvaldo Maya Cortés pretendió develar algunas constantes acerca de lo que el taltalino Mario Bamón plasmó en sus textos. Si escribir una novela ya es un acontecimiento interesante para la literatura, más aún nos parece conocer la propuesta de un juicio sobre ella. Si bien sabemos el norte grande de nuestro país suma varios novelistas en distintas épocas, estos no han recibido en conjunto una valoración de su quehacer. Y por esa razón, el profesor Maya Cortés, quien en su época, de los años 70, fue decano de la Facultad de Humanidades de la Universidad del Norte, escribió un estudio a propósito de la escritura de Mario Bamonde. ¿Y qué dijo? Bueno, el libro se abre con algunas consideraciones que siempre es bueno revisar, recoger, recordar. Escribió así: en la producción literaria de Mario Bamón de Silva, nacido en Taltal en el año 1910 y fallecido en Antofagasta en 1979, hay algunas novelas que han logrado plena aceptación entre sus admiradores, en la crítica especializada y en el lector común. No son muchas. Pensamos en las 5 que le conocemos, sin embargo parecen suficientes para que su autor ocupe un sitial en la novelística del norte de Chile. Mario Bamón de novelista es una idea interesante. Opiniones existentes al respecto avalan el calificativo propuesto. A fines de 1978, el académico Yolando Pino Saavedra evalúa a Bamón de como un narrador reconocido y concluye con una afirmación notable. Estoy seguro, podrá usted entregarnos un buen día la gran novela del norte. No obstante, un hecho que debe considerarse resta posibilidades a la idea. Parte de la crítica pareciera desentenderse de esta novelística por razones de muy difícil comprensión que quizás denoten escasa agudeza. Consecuencia inmediata que podría revestir gravedad al paso del tiempo es la existencia de ciertos lectores en quienes esta idea aún no logra la plenitud de sus alcances. Además, por pereza mental, la enunciación de esta idea suele quedar supeditada a su preeminente condición de cuentista, reconocida por muchos críticos. Con prescindencia de afanes localistas, dada la naturaleza de estos hechos, es conveniente, dice el profesor Maya, insertarlos en el respectivo entorno crítico interpretativo, única forma de integrar el mayor número de características válidas para enjuiciar con equidad esta producción literaria. En principio, esta situación es digna de enmendarse, no porque conlleve una distorsión, sino como una forma de realzar culturalmente los méritos de novelista que lo acrediten en la literatura regional nortina. Y simultáneamente para precisar que en este contexto novelista y cuentista no son realidades contrapuestas, sino complementarias. Mario Bamonde vivía la literatura y hacía su literatura. Vivía la literatura como natural proyección de su condición de lector dotado de gran receptividad y capacidad para la reflexión crítico-interpretativa. Esta actitud vital, considerada como un factor más, es indudable que contribuye a explicar en su actividad docente la reconocida calidad de sus clases de literatura, en su condición de orador, la hondura de sus conferencias, espontáneas y fluidas en su exposición, que parecían improvisadas pero eran producto de una previa y acabada elaboración intelectual. En su trabajo de crítico y comentarista, los aciertos de su crónica literaria dominical publicada por años, en el plano personal, su declarada pasión por los libros. Hechos que, entre muchos otros, fueron aceptados como distintivos en el diario quehacer de este hombre público. Es incuestionable, además, que hacía su literatura con la coherencia derivada de sus condiciones naturales. Atento a cuanto acontecía en el mundo de las letras, para que sus creaciones tuvieran las características propias del momento generacional, la generación del 38, y paralelamente con la enorme preocupación, asumida con responsabilidad, de llegar a sus lectores con obras donde la originalidad tuviera un sentido. Este, por manifiesto que fuera, no debía constituirse en impedimento para captar la continuidad en términos de cosa tradicional de las grandes ideas que la sustentaban. Por una razón cualquiera que quizás no sea del caso comentar, no dejó un ideario teórico de la novela. Sin embargo, la factura de estas obras induce a pensar que tuvo uno bastante coherente, pues, de modo sustantivo, se mantuvo vigente entre la primera y la última de sus novelas, aunque por influjo de circunstancias, que como se verá son muy atendibles con el paso de los años, sufrió variaciones, obviamente, en lo accesorio. La cronología de las obras de Bamonde, que hoy estaría muy bien buscar, revisar y leer, muestra sus inicios como cuentista, aun cuando con carácter casi anecdótico, hay datos en torno a sus preocupaciones literarias de juventud, dando cuenta del importante lugar que por ese entonces le cupo a la poesía. Y producto de ello, se habla de poemas reunidos por uno de sus amigos en un intento de volumen que tituló Camanchaca de espumas. Sin embargo, aquel volumen nunca fue publicado. El Cara de Picante, contenido en Tres cuentos del norte, y Pampa Volcada, uno de los 12 volúmenes de la colección La Onda, publicada bajo la dirección de Nicomedes Guzmán, lo acreditaron en la cuentística nacional como un escritor competente frente a las temáticas de sus obras ofrecidas con un bien definido estilo. Ricardo Latcham Alfaro, uno de sus artículos críticos aparecido en el diario La Nación en el año 1945, fue especial porque de manera auténtica reconoce como valor nacional la pluma de Mario Bamonde. Luego, el paso de los años se ha encargado de ratificar ese acierto, pues dicho comentario vale no solo para los inicios literarios de nuestro escritor, sino que también se constituyó en una acabada caracterización para el universo de su obra literaria, más allá de los géneros por él cultivados. Es una parte del libro Mario Bamonde novelista, del profesor Osvaldo Maya, que fue escrito hace ya más de 20 años, y del cual sería interesante poder, como digo, conseguirlo, tenerlo, leerlo, y de esa manera poder observar el espacio temporal de la novelística de Mario Bamonde y hacernos un juicio a propósito de lo que significa la literatura de Antofagasta.
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0: las 23 horas y 25 minutos.
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1: 23:28.
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3: Hola, mi nombre es Gustavo Orellana, soy doctor en ciencias físicas y colaborador de la Fundación Chilena de Astronomía. Un lente gravitacional corresponde a la distorsión generada en la imagen de una fuente astronómica que es provocada por la presencia de un cuerpo muy masivo que se encuentra entre la fuente de luz y nosotros. Para poder entender

0: El efecto de los lentes gravitacionales, primero debemos tener algunas nociones sobre la teoría general de la relatividad propuesta por Albert Einstein. En esta teoría, la fuerza de gravedad puede ser interpretada como la deformación del espacio-tiempo a consecuencia de la presencia de la masa. Este efecto es similar al que observamos cuando estiramos un gran trozo de tela, por ejemplo una sábana, y dejamos caer sobre ella una gran bola de acero. Veremos que la bola rueda hacia el centro de la tela, deformándola hasta generar una especie de cono. En esta analogía, la tela es el espacio-tiempo y la bola de acero son los planetas, las estrellas, las galaxias y cualquier cuerpo que tenga masa. Debido a que la luz se mueve por el espacio-tiempo en línea recta, cuando esta pasa por las cercanías de un cuerpo muy masivo, puede desviarse debido a que el espacio está curvado. Con esta idea en mente, si observamos hacia una galaxia muy lejana y entre esta galaxia y nosotros se encuentra una estructura muy masiva, es posible que los rayos de luz que provienen de la galaxia lejana se desvíen al llegar a nosotros, provocando una distorsión en cómo vemos la galaxia distante. Sin embargo, la distorsión de la imagen trae consigo que la luz se concentre, o sea, que los lentes gravitacionales nos permiten ver galaxias muy débiles y o muy pequeñas al actuar como grandes telescopios naturales. Para conocer de este y otros temas, visita fuchas.cl.
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0: las 23 horas y 50 minutos.
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1: 0:02.
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1: Once de la noche en París, son 9 en GMT, están escuchando Radio Francia Internacional. Charles Amadou está en los controles y estos son los titulares del martes 2 de junio.
2: Hugo Passarello Luna.
1: Rusia bombardea Ucrania con cientos de drones y decenas de misiles durante la madrugada del martes, dejando 22 muertos y 130 heridos. Moscú afirma que la ofensiva apunta únicamente a instalaciones de las Fuerzas Armadas ucranianas. Los observadores de la Unión Europea en las elecciones presidenciales de Colombia niegan las acusaciones de irregularidades. Recordemos que el domingo el independiente de Las Priella, con 44% de los votos, quedó en primer lugar y disputará la segunda vuelta contra Iván Cepeda, quien alcanzó el 41%. La Unión Europea avanza en una reforma migratoria para aumentar las deportaciones y abrir centros de detención en el extranjero. Organizaciones de derechos humanos critican las regulaciones y las comparan con las agresivas políticas de inmigración de Trump en Estados Unidos. Estos son los titulares. Vamos al informativo. El jefe de la ONU condenó enérgicamente los últimos ataques rusos contra Ucrania que dejaron al menos 22 muertos este martes. La Fuerza Aérea Ucraniana contabilizó 73 misiles y más de 600 drones. Moscú afirmó que la ofensiva masiva solo apuntaba a infraestructuras de las Fuerzas Armadas de Ucrania. Informa desde el país en guerra, Ucrania, nuestro corresponsal Luca Lazo.
3: A 70 metros de profundidad en las entrañas de la estación de metro Teatralna es la una de la madrugada. En pequeños grupos, los vecinos del barrio se acomodan en los andenes. Los más previsores despliegan camas plegables. Alona, de 24 años, hojea una novela para matar el tiempo.
4: Prefiero dormir en mi cama con tapones en los oídos y hacer como si no hubiera explosiones. Pero estaba muy ansiosa, así que me dije, bueno, bajo al metro, aunque normalmente no lo hago.
3: Son las 2:15 de la mañana. Las primeras explosiones resuenan sobre Kiev. Varias oleadas de misiles se suceden hasta el amanecer. En el metro, con los ojos enrojecidos y la mirada fija en sus teléfonos, los habitantes se enteran atónitos del primer balance de este nuevo ataque. Lucas Lazo, Kiev, RFI.
1: Las negociaciones mediadas por Estados Unidos están estancadas mientras Washington se concentra en Irán. En tanto, los avances rusos se ralentizan y Kiev intensifica sus ataques contra refinerías de petróleo. Israel no tiene ninguna reivindicación territorial en el Líbano. Hezbollah es el único obstáculo, afirmó este martes el jefe de la diplomacia de Estados Unidos, Marco Rubio, en el Senado de su país. Esto el mismo día en que comenzó una nueva ronda de negociaciones directas entre Israel y el Líbano en Washington, mientras continúan los combates entre el Estado hebreo y Hezbollah, a pesar del anuncio de Trump de una desescalada. Parte de la ofensiva militar israelí se enfoca en el barrio Dayé de Beirut. ¿Y por qué esta ciudad? Lo explica Leticia Fuentes.
5: Israel anuncia una nueva fase en su ofensiva contra el Líbano tras varios días de ataques mutuos. Así lo ha anunciado este martes el ministro de Defensa israelí, Israel Katz.
6: Ayer el primer ministro y yo lideramos una acción conjunta con las fuerzas de defensa de Israel, cuyo objetivo era establecer una ecuación que diga que Daniyé está sujeta a la misma ley que se aplica a las comunidades del norte de Israel. Y si las comunidades israelíes continúan siendo atacadas, atacaremos el barrio chií de Daniyé en Beirut, que es un bastión del Hezbollah.
5: Israel marca como nuevo objetivo en la guerra contra el Líbano el distrito de Daiyé, supuesto bastión de Hezbollah, un gesto que, según los expertos, pone de manifiesto el riesgo de una escalada aún mayor en este conflicto y que podría bloquear la mesa de negociaciones entre Estados Unidos e Irán. Daiyé es una zona del sur de Beirut que tiene una importancia clave en el conflicto entre Israel y Hezbollah por varias razones. Allí se concentran oficinas políticas, importantes infraestructuras comunitarias humanitarias y, según el gobierno israelí, también parte de la estructura militar y de mando de Hezbollah. Por eso, para Israel, este barrio no es uno cualquiera, sino un punto central dentro de lo que considera la retaguardia estratégica del grupo armado. El barrio, además, tiene un gran valor simbólico. Es una zona importante para la comunidad chií libanesa, por lo que cualquier ataque tiene también un impacto político interno en el Líbano.
1: También sobre la región, agregar de que Rubio se mostró optimista sobre la posibilidad de reanudar las negociaciones nucleares con Irán a pesar de un frágil alto el fuego en la guerra que parece cada vez más en dudas, lo que volvió también a provocar un aumento del barril de petróleo. Lo decíamos en titulares, la Unión Europea avanzó en una amplia reforma migratoria para aumentar las deportaciones y abrir centros de detención en el extranjero. Organizaciones de derechos humanos criticaron duramente estas regulaciones y las compararon con las políticas de Trump en Estados Unidos. Análisis con el experto en migración en la Unión Europea del Centro de Asuntos Internacionales de Barcelona, Francesco Pacetti.
7: Es cierto que hay un salto y una contradicción cada vez más intensa entre lo que la Unión Europea, en su dimensión política e institucional, dice representar su acción. Es decir, entre el discurso y la acción de la Unión Europea hay una contradicción cada vez más fuerte, y el hecho que en Bruselas esperen delegación afgana para negociar de forma bilateral, al parecer, con determinados países, de retornos de refugiado afgano a su país o solicitante de asilo afgano a su país, pues cuando la misma Unión Europea ha denegado el reconocimiento de Afganistán como Estado democrático, es decir, es una contradicción, sí, lo es. ¿Y qué análisis se puede hacer de esto? Pues que al final las políticas migratorias responden a políticas simbólicas que tienen mucho que ver con el giro restrictivo hacia la extrema derecha que estamos observando en todo el mundo.
1: Al menos 5 países europeos, Alemania, Austria, Países Bajos, Dinamarca y Grecia, ya negocian con otros estados, principalmente africanos, para crear estos centros de retorno, siguiendo el polémico modelo de detención aplicado por Italia en Albania. Vamos al Reino Unido, donde la policía británica enfrenta duras críticas tras revelarse que esposó a un joven de 18 años mientras agonizaba por heridas de arma blanca. La agresión ocurrió el pasado diciembre, cuando el agresor de Henry Nowak justificó falsamente el ataque alegando ser víctima de racismo. Explicaciones desde Londres con nuestro corresponsal Daniel Postico.
8: La publicación del vídeo hoy y la sentencia de ayer condenando al agresor de origen sij a cadena perpetua han provocado una tremenda indignación popular, generando un intenso debate en el Parlamento. La ministra de Interior, Shabana Mahmood, ha calificado las imágenes de perturbadoras y trágicas de ver y ha dicho que la familia de Henry Nowak, el joven asesinado, merece respuestas. La policía de Hampshire se ha visto obligada a pedir disculpas públicas a la familia, reconociendo que el trato que se le dio a su hijo fue inhumano y degradante. El regulador independiente de la policía mantiene abierta una investigación penal sobre la actuación de los agentes involucrados. La policía también ha denunciado intentos de justicia comunitaria después de que se filtraran los supuestos nombres y direcciones de los policías que arrestaron a Henry. Nigel Farage, el líder de Reform, el partido de derecha populista antiinmigración que lidera las encuestas en el país, ha encendido el debate al comparar el caso con el de George Floyd en Estados Unidos, pero a la inversa. Ha dicho que este caso demuestra el miedo a ser llamados racistas. También Elon Musk ha calificado el caso de indignación y para esta tarde hay convocadas protestas. Desde Londres, en el Postico para Radio Francia Internacional.
1: Un tribunal keniano bloqueó por otras 3 semanas la creación en el país de un centro para poner en cuarentena de ébola a ciudadanos de Estados Unidos, proyecto que ha desatado protestas en las que ya murieron 2 personas. Explicaciones con Paula Estañol.
9: Fue la prensa estadounidense la que reveló a finales de mayo la posible apertura de este centro que permitiría a enfermos estadounidenses contagiados de ébola pasar una cuarentena en Kenia. Días más tarde fue la propia administración Trump la que confirmaba la noticia, provocando una ola de manifestaciones alrededor de la base militar de Laikipia, en el centro del país africano. Se trataría de un centro con una capacidad para 50 camas medicalizadas a cargo de una treintena de funcionarios médicos. Por su parte, el gobierno keniano confirmó que es una colaboración con las autoridades sanitarias del país norteamericano destinada a reforzar la respuesta a urgencias como el ébola. Recordemos que en Kenia no se ha registrado hasta ahora ningún caso de esta enfermedad, cuyo último brote en República Democrática del Congo ya se ha cobrado la vida de 48 personas. Por el momento, la justicia keniana ha paralizado la puesta en marcha de este centro a la espera de una respuesta legal a un recurso interpuesto por una ONG. Esta decisión también preconiza que queda prohibida la entrada al país de cualquier persona expuesta o infectada del virus del ébola.
1: Ha habido 321 casos confirmados y 116 casos sospechosos de ébola en el Congo, incluidas 48 muertes, según informó la Organización Mundial de la Salud. Cuba defendió este martes al conglomerado militar Gaesa, blanco de sanciones estadounidenses, afirmando que el grupo impulsa el desarrollo social de la isla frente a la presión de Washington. Por su parte, la Casa Blanca acusa a la corporación de desviar ingresos claves para el beneficio exclusivo de los militares y la élite cubana. Análisis con el historiador y político cubano exiliado en México, Oscar Grandio Moragués.
10: El gobierno americano se da cuenta de que efectivamente el control de la economía cubana es de Gaesa, no es el Estado cubano como tal. Por lo tanto, el efecto de estas sanciones combinadas, que son una serie de unos mecanismos de sanciones muy complicados, apunta a un mayor aislamiento financiero internacional de Cuba, porque evidentemente las finanzas de Cuba están controladas por Gaesa, porque implica también la reducción de la entrada de divisas por la caída de la producción de níquel y cobalto, por ejemplo, que están en control de Gaesa, y ahí está la salida de Cherry, que tenía una asociación productiva con Gaesa. Está la profundización de la crisis energética porque el sector energético y el sector de importación de petróleo está en manos de Gaesa. Entonces, aquí hay un efecto en estas sanciones, un efecto evidentemente disuasorio que va a alejar a los pocos inversores extranjeros que aún operan en la isla. Porque si tú eres un inversor extranjero que quiere operar en Cuba, tienes que operar directamente con Gaesa. Entonces, si tú sancionas a Gaesa y sancionas a los empresarios extranjeros que operan con Gaesa, que son prácticamente todos los que trabajan con Cuba, entonces evidentemente el colapso va a ser mayúsculo.
1: Era Oscar Grandio Moragués, cubano exiliado en México, autor de Mejor no me callo, notas ante una transición en Cuba, entrevistado por Asbel López. Lo decíamos en titulares, los observadores de la Unión Europea de las elecciones presidenciales de Colombia negaron este martes las acusaciones de irregularidades. El presidente saliente Gustavo Petro rechazó los resultados del escrutinio preliminar que mostraron al derechista Abelardo de la Estrella liderar los votos. Petro afirmó que se añadieron cientos de miles de votos, aunque no proporcionó ninguna prueba. Escuchamos al jefe de la misión de la Unión Europea, Esteban González Pons.
11: Por lo tanto, con todo respeto para el presidente, que lo es, ningún candidato de ninguna candidatura nos ha indicado que exista ningún tipo de irregularidad. Presidente, que tiene todo nuestro respeto, hace una denuncia, pero a nosotros él no es parte en el proceso. A nosotros quienes nos implican son los candidatos. Y hasta esta hora, ningún candidato ha denunciado ninguna irregularidad.
1: Recordemos que el independiente Abelardo de la Espriella, promotor de una línea dura contra la delincuencia, obtuvo el 44% de los votos y enfrentará en segunda vuelta al aliado de Petro, Iván Cepeda, quien alcanzó el 41%. La segunda vuelta será el próximo 21 de junio. Hasta aquí el informativo de Radio Francia Internacional. Vuelva a sintonizarnos a la 1:00 a.m, hora de París.
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1: 0:29.
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3: Científicos UA presentan proyecto que utiliza aguas de descarte de desaladoras para producción de biomasa algal. El Centro de Bioinnovación de Antofagasta, CBIA, cerró un importante proyecto financiado por la Agencia Nacional de Investigación y Desarrollo, ANID, y que busca aprovechar el agua de descarte de una planta desaladora para optimizar el cultivo de biomasa algal, estudio que fue desarrollado por la investigadora Yasmín Basáez Donoso. La iniciativa se denomina Plant-Based Omega Atacama, producto bioactivo de microalgas marinas aloaclimatadas en aguas de descarte de plantas desaladoras, cuyo objetivo es producir biomasa microalgal y desarrollar extractos oleopsos enriquecidos en omega-3 y pigmentos antioxidantes cultivados en aguas de descarte de la planta desaladora de la empresa Aguas Antofagasta. La directora del proyecto, doctora

0: a Yasmín Basáez, comentó a través de los micrófonos de Radio Universidad Antofagasta los alcances de esta iniciativa científica.
1: Nosotros como unidad y como centro de innovación tenemos un desafío principalmente enfocado a la región. Nosotros podemos observar que esta región, el aumento de la desaladora y el aumento del producto que es la salmuera es creciente. Entonces nosotros como comunidad o como academia nos sentimos responsables de generar investigación que pueda transformar este recurso en un producto final y no necesariamente un pasivo ambiental.
0: La biomasa que se genera a partir de este proceso posee un potencial biotecnológico con aplicación en el ámbito acuícola, nutracéutico y alimentario, con ventajas cualitativas, pues se produce a partir de un proceso sustentable, evitando depender de la pesquería tradicional para obtener los ácidos grasos esenciales.
1: El desarrollo del proyecto inició con la búsqueda de la microalga que fuera resistente a estas condiciones de salinidad extrema. Partimos harto antes de iniciar el proyecto. Seleccionamos la microalga que tuviera dos potenciales. Primero, que fuera resistente a la salmuera y también que fuera resistente a las condiciones ambientales características de la región. Y como tercer punto importante es que este producto sea potencial y tenga un valor económico. Entonces, partimos seleccionando la microalga y con ello hicimos el aumento de la producción masiva y logramos validar el uso de esta salmuera cultivando microalga y obteniendo un producto final que sería un producto rico en omega 3.
0: El proyecto propone además la valorización de salmuelas provenientes de plantas desaladoras mediante el cultivo de microalgas marinas aloaclimatadas, promoviendo un enfoque de economía circular adaptado a las condiciones del desierto de Atacama.
1: Ya, lo que se viene ahora principalmente en el proyecto es escalar su producción y validar a una escala mayor, asociarse idealmente con desaladoras que quisieran validar este proceso y también biológicamente nosotros nos ponemos como un objetivo generar una microalga que sea más resistente a estas concentraciones elevadas de salinidad para poder generar un reuso del recurso y un mayor aporte en el uso de ese recurso.
0: Esta investigación contó además con el apoyo de los doctores Claudia Sepúlveda y Carlos Riquelme Salamanca, así como de la biotecnóloga Nayaret González, las ingenieras Evelyn Castro y Karina Riveros y las técnicas de la planta piloto Yesenia Vega y Jocelyn Basáez.
2: Centro de Rescate UA liberó 150 ejemplares de golondrinas de mar en 2026. Al sur de Playa, el Lenguado de Antofagasta, el Centro de Rescate y Rehabilitación de Fauna Silvestre de la UA, liberó un grupo de 16 golondrinas de mar, sumando un total de 150 aves de esta especie devueltas a su hábitat natural en 2026, tras precipitarse en diferentes zonas de la región a causa de la contaminación lumínica. La caída de estas aves ocurre cuando se desplazan desde sus sitios de nidificación en el desierto de Atacama al área oceánica, donde pasan la mayor parte de su vida. El proceso de reintegración al sistema natural se lleva a cabo luego que profesionales de la UA acogen, estabilizan y prestan los cuidados veterinarios a las aves, que en un periodo de no más de 3 días son liberadas. Esta especie habita principalmente en el norte de Chile y sur de Perú y se clasifica en 4 tipos, golondrina de mar como genérica, chica, negra y de collar, siendo esta última la predominante en la región de Antofagasta, distinguiéndose por su plumaje único que incluye una corona oscura, un collar grisáceo y partes inferiores blancas. De acuerdo con los datos proporcionados por el centro, se registran caídas en el sector de Colla Sur, La Negra, terminales portuarios, además de la zona urbana de Antofagasta. Sin embargo, la entrada en vigor de la nueva norma lumínica posiblemente aminore el impacto de los sistemas de iluminación en la avifauna. En el caso de que una persona encuentre una ave desorientada, se recomienda no alimentarla ni arrojarla al aire. El protocolo es reportar al SAC o al Centro de Rescate de la UA llamando al 552-51-3582 o dirigiéndose a sus instalaciones ubicadas en el Campus Coloso, ubicado en Avenida Universidad de Antofagasta 02800.
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0: Universidad de Antofagasta le indica la hora.
1: 1:02 a.m.
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4: El corredor bioceánico y el nuevo gabinete. Las recientes modificaciones en el gabinete del gobierno nacional bien pudieran significar una ayuda para la puesta en marcha del corredor bioceánico de Capricornio. Partamos, sí, de la apreciación de que esta opción de desarrollo regional no ha sido de mayor interés y casi ni siquiera de preocupación de las autoridades desde Santiago. Aclaremos también que la esperanza de revertir esa percepción parte solo de algunas asociaciones de ideas y supuestos respecto a conocimientos y funciones de los ministros trasladados de una cartera a otra o que asumen otro ministerio, en los enroques dispuestos por el presidente de la República, pero vale la pena analizar estas posibilidades. Siendo este corredor bioceánico para los antofagastinos una luz de esperanza en la necesaria diversificación económica, para no seguir dependiendo solo de la minería, a nivel nacional, en cambio, es considerada más como una importante obra vial que va a conectar cuatro países, insistiendo en la unión de los océanos Pacífico y Atlántico, lo cual es algo más retórico respecto a la posibilidad real de que se vaya a usar para enviar cargas desde Antofagasta a Santos o viceversa. Por ende, sea como vía de transporte o como obra pública, al viceministro a cargo de ambas carteras, esperemos que ahora le interese más y le genere una mayor preocupación para su pronto y buen funcionamiento en relación a cuando solo era ministro de Transporte y Telecomunicaciones. Por otra parte, más que por las opciones de desarrollo regional, últimamente se ha conocido preocupación de algunas autoridades y funcionarios públicos respecto a temores de que este corredor bioceánico de Capricornio pueda ser un medio por el cual importemos a Chile, y particularmente al norte, nuevas entidades del crimen organizado, más contrabando e ingreso de drogas y otros males sociales. Tal como lo ha dicho el gobernador regional de Antofagasta en reciente entrevista, lamentablemente se escuchan solo denuncias, pero no propuestas para evitar que ocurran los males que se están anunciando. Por eso, es dable pensar que, como el nuevo ministro de Seguridad Pública fue primero ministro de Obras Públicas, entonces conocerá más del corredor bioceánico de Capricornio que su antecesora en el Ministerio de Seguridad y, por lo tanto, podrá incluir en su Plan Nacional de Seguridad propuestas o medidas que conjuren los anunciados riesgos sin que se pierda la esencia que debe asumir el corredor, o sea, más agilidad en los pasos de frontera de los cuatro países, en especial por el mayor número de vehículos que transitarán diariamente. Para eso, tan o más importante que las medidas internas en territorio chileno, será la coordinación que el gobierno nacional, a través de los ministerios involucrados, logre con sus similares de Argentina, Paraguay y Brasil, para lo cual este conocimiento previo del corredor por el nuevo ministro de Seguridad debe ser fundamental. Para esta coordinación entre los cuatro gobiernos nacionales, también será importante la participación del ministro de Interior, que ahora, en su doble función, al asumir también como ministro secretario general de Gobierno, estará más pendiente de la opinión pública y de los parlamentarios, vías a través de los cuales la región de Antofagasta puede demandar más preocupación nacional por el éxito del corredor bioceánico de Capricornio, especialmente a través de la presidencia del Senado. También es importante para esta coordinación entre los cuatro países del corredor el interés que le dispense el ministro de Relaciones Exteriores, quien ha trabajado en Antofagasta y conoce, por tanto, la importancia que esta iniciativa tiene para nuestra región.
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0: Universidad de Antofagasta le indica la hora.
1: 1:30 a.m.
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1: 1:58
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1: 2:32.
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0: Antofagasta le indica la hora.
1: 3 de la madrugada y 3 minutos.
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1: 3:31.
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0: Universidad de Antofagasta le indica la hora.
1: 3:58 a.m.
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0: Universidad de Antofagasta le indica la hora.
1: 4:29 a.m.
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0: Universidad de Antofagasta le indica la hora.
1: 5:00 a.m. En punto.
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1: 5:32.
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0: Universidad de Antofagasta le indica la hora.
1: 6:00 a.m. En punto.
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3: Fue en el año 1974, mientras el mundo estaba en plena Guerra Fría, cuando los físicos Stephen Hawking y Kip Thorne hicieron una apuesta por un objeto descubierto 10 años atrás. En 1964, Estados Unidos usó algunos cohetes, no con fines militares, sino que para medir rayos X provenientes del espacio. Fue así como descubrieron Cygnus X-1, una de las fuentes de rayos X más brillantes en el cielo. Tuvieron que pasar 7 años para encontrar una estrella en esa dirección. Sin embargo, esta estrella era incapaz de emitir esa cantidad de rayos X. Una de las alternativas era que esta estrella estaba alimentando un compañero, que no se trataba de una estrella, sino que de un agujero negro. Mientras la materia de la estrella caía y giraba a grandes velocidades alrededor del agujero negro, la materia se calentaba a millones de grados Celsius, emitiendo poderosos rayos X. Pero ¿cómo encontrar algo que no se puede ver? Fueron Betty Louis Webster, Paul Mordyn y Charles Bolton que en 1972 descubren que la estrella orbita a un objeto muy pequeño para ser visible y muy pesado para no ser un agujero negro. Aún así, Stephen Hawking apostó a Kip Thorne que se trataría de otra cosa en lugar de un agujero negro. Y fue recién en los años 90, cuando habían suficientes datos, que Hawking reconoció su derrota. Hoy sabemos que Cygnus X-1 pesa tanto como 20 soles, y que gira a una velocidad extrema, arrastrando el espacio-tiempo como un huracán. Soy José Utreras, astrónomo y colaborador de la Fundación Chilena de Astronomía. 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

0: Son las 6 de la mañana y 11 minutos.
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0: Son las 6 de la mañana y 19 minutos.
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0: Son las 6 de la mañana y 23 minutos.
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0: Antofagasta le indica la hora.
1: 6:29.
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6: Científicos UA presentan proyecto que utiliza aguas de descarte de desaladoras para producción de biomasa algal. El Centro de Bioinnovación de Antofagasta, CBIA, cerró un importante proyecto financiado por la Agencia Nacional de Investigación y Desarrollo, ANID, y que busca aprovechar el agua de descarte de una planta desaladora para optimizar el cultivo de biomasa algal. Estudio que fue desarrollado por la investigadora Yasmín Basáez Donoso. La iniciativa se denomina Plant-Based Omega Atacama, producto bioactivo de microalgas marinas aloaclimatadas en aguas de descarte de plantas desaladoras, cuyo objetivo es producir biomasa microalgal y desarrollar extractos oleopsos enriquecidos en omega-3 y pigmentos antioxidantes cultivados en aguas de descarte de la planta desaladora de la empresa Aguas Antofagasta. La directora del proyecto, doctora Yasmín Basáez, comentó a través de los micrófonos de Radio Universidad Antofagasta los alcances de esta iniciativa científica.
7: Nosotros como unidad y como centro de innovación tenemos un desafío principalmente enfocado a la región. Nosotros podemos observar que esta región, el aumento de la desaladora y el aumento del producto que es la salmuera, es creciente. Entonces nosotros como comunidad o como academia nos sentimos responsables de generar investigación que pueda transformar este recurso en un producto final y no necesariamente un pasivo ambiental.

0: La biomasa que se genera a partir de este proceso posee un potencial biotecnológico con aplicación en el ámbito acuícola, nutracéutico y alimentario, con ventajas cualitativas, pues se produce a partir de un proceso sustentable, evitando depender de la pesquería tradicional para obtener los ácidos grasos esenciales.
1: El desarrollo del proyecto inició con la búsqueda de la microalga que fuera resistente a estas condiciones de salinidad extrema. Partimos harto antes de iniciar el proyecto. Seleccionamos la microalga que tuviera dos potenciales. Primero, que fuera resistente a la salmuera y también que fuera resistente a las condiciones ambientales características de la región. Y como tercer punto importante es que este producto sea potencial y tenga un valor económico. Entonces partimos seleccionando la microalga y con ello hicimos el aumento de la producción masiva y logramos validar el uso de esta salmuera cultivando microalga y obteniendo un producto final que sería un producto rico en omega 3.
0: El proyecto propone además la valorización de salmuelas provenientes de plantas desaladoras mediante el cultivo de microalgas marinas aloaclimatadas, promoviendo un enfoque de economía circular adaptado a las condiciones del desierto de Atacama.
1: Ya, lo que se viene ahora principalmente en el proyecto es escalar su producción y validar a una escala mayor, asociarse idealmente con desaladoras que quisieran validar este proceso y también biológicamente nosotros nos ponemos como un objetivo generar una microalga que sea más resistente a estas concentraciones elevadas de salinidad para poder generar un reuso del recurso y un mayor aporte en el uso de ese recurso.
0: Esta investigación contó además con el apoyo de los doctores Claudia Sepúlveda y Carlos Riquelme Salamanca, así como de la biotecnóloga Nayaret González, las ingenieras Evelyn Castro y Karina Riveros, y las técnicas de la planta piloto Yesenia Vega y Jocelyn Basáez.
2: Centro de Rescate UA liberó 150 ejemplares de golondrinas de mar en 2026. Al sur de Playa, el Lenguado de Antofagasta, el Centro de Rescate y Rehabilitación de Fauna Silvestre de la UA, liberó un grupo de 16 golondrinas de mar, sumando un total de 150 aves de esta especie devueltas a su hábitat natural en 2026, tras precipitarse en diferentes zonas de la región a causa de la contaminación lumínica. La caída de estas aves ocurre cuando se desplazan desde sus sitios de nidificación en el desierto de Atacama al área oceánica, donde pasan la mayor parte de su vida. El proceso de reintegración al sistema natural se lleva a cabo luego que profesionales de la UA acogen, estabilizan y prestan los cuidados veterinarios a las aves, y en un periodo de no más de 3 días son liberadas. Esta especie habita principalmente en el norte de Chile y sur de Perú y se clasifica en 4 tipos, golondrina de mar como genérica, chica, negra y de collar, siendo esta última la predominante en la región de Antofagasta, distinguiéndose por su plumaje único que incluye una corona oscura, un collar grisáceo y partes inferiores blancas. De acuerdo con los datos proporcionados por el centro, se registran caídas en el sector de Colla Sur, La Negra, terminales portuarios, además de la zona urbana de Antofagasta. Sin embargo, la entrada en vigor de la nueva norma lumínica posiblemente aminore el impacto de los sistemas de iluminación en la avifauna. En el caso de que una persona encuentre un ave desorientada, se recomienda no alimentarla ni arrojarla al aire. El protocolo es reportar al SAC o al Centro de Rescate de la UA llamando al 552-51-3582 o dirigiéndose a sus instalaciones ubicadas en el Campus Coloso, ubicado en Avenida Universidad de Antofagasta 02800.
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4: El centenario de María Elena. María Elena, mi tierra natal y patrimonio vivo, se encuentra cumpliendo 100 años de vida. se trata de la última oficina salitrera en actividad. Nacida primero como Colla Norte, fue bautizada con su nombre actual un día 14 de mayo de 1926 en honor a Mary Ellen Comdon, esposa de su primer administrador, el ingeniero Elias Kaplan, uno de los fundadores del sistema Guggenheim, método que revirtió el fantasma provocado por la aparición del salitre sintético y que revolucionó la explotación salitrera. Es decir, como región, conmemoramos una de las hazañas más importantes de Chile, donde no solo se hizo producción industrial al más alto nivel, sino que se conquistó el desierto. Allí se hizo patria en el nuevo Chile derivado de la Guerra del Pacífico. Actualmente, María Elena es una comuna fundada en 1979 en territorios que pertenecen a SQM, una empresa privada dueña de toda la infraestructura urbana, lo que es algo inusual. Para algunos se trata de una transición inconclusa desde lo que es un campamento minero a lo que debería ser un centro urbano. La historia de María Elena, así a secas, tiene incontables protagonistas de carne y hueso, cuyos recuerdos quedaron impregnados en sus calles y casas, en sus edificios y fechas significativas. Sus primeros dueños fueron ciudadanos ingleses que compraron al fisco los actuales terrenos en 1924, donde levantaron una ciudad modelo, moderna, con aires arquitectónicos europeos y californianos. Para muchos, un sueño cumplido en el desierto más absoluto. Años después, quedó en manos de capitales norteamericanos con Anglo Lautaro. Todo esto duró hasta 1968, en que la Corfo tomó el control y pasó a ser una sociedad mixta, con la formación de la Sociedad Química y Minera de Chile, Soquimich. Hasta allí arrancan nítidamente mis mejores recuerdos de la Pampa de mis padres, familia y los primeros amigos y las primeras novias. De allí partí a Antofagasta y a muchos lugares lejanos, pero en medio del paisaje majestuoso, la historia siguió avanzando sin tregua. En 1971, el gobierno del presidente Salvador Allende estatizó la empresa y fue incorporada al área social de la economía. Sin embargo, en los años 80, el gobierno militar la privatizó y a fines de esa década pasó a las manos de Julio Ponce Leroux, a la sazón, yerno del general Augusto Pinochet, cuya familia sigue siendo la mayor controladora de la empresa, seguida de la empresa estatal china Tianqi Lithium, que anunció su proceso de desinversión gradual en la compañía, y más de 300 grandes inversores internacionales que transan sus acciones en la bolsa de Nueva York. En ocasión del terremoto de 7,7 grados que afectó en 2007 a Tocopilla, María Elena sufrió graves daños, lo que facilitó, paradojalmente, el avance en procesos de cesión en comodato de algunos edificios del casco céntrico al municipio. Por ley, su barrio cívico hoy está considerado como monumento histórico y zona típica, pero el alelo mayoritario de los heleninos de corazón y sus descendientes es que se garantice que la ciudad no desaparezca en el futuro, como sí sucedió, desgraciadamente, con todas las faenas calicheras que se levantaron durante dos siglos en el Norte Grande. Para muchas personas que quizás no conocieron las salitreras, es interesante recordar algunos hitos. El salitre fue el sustento económico del país desde 1880 hasta el inicio de los años 30 del siglo XX. En esa época, el norte da el vamos a la industrialización del país y el salitre es la mayor fuente de ingresos para el erario. El Estado ocupa el territorio y se levantan obras clave, como el ferrocarril desde Iquique hasta La Calera. Hay mucho progreso, pero también masacres contra obreros que se organizan en sindicatos y piden que los beneficios del oro blanco lleguen también a sus hogares. En paralelo, se producen movimientos migratorios enormes desde los países vecinos y de todo Chile hacia las pampas salitreras, que eran un hervidero de vida e intercambio cultural tejido entre los mirajes del desierto. En otras partes del mundo occidental, en esos días se vivía el auge de la segunda revolución industrial, caracterizado por la construcción masiva de trenes y el tendido de vías férreas, y paralelamente se levantan los primeros edificios en altura. En tanto, Estados Unidos vive la época dorada del crecimiento económico y la inversión fuera de sus fronteras, lo que duró hasta el crack del 29 y la Gran Depresión de los años 30. Así, María Elena es historia por donde se le mire. Era una de las más grandes y modernas, era autosuficiente, con casas sólidas, avenidas, plazas, mercados, pulperías, piscinas, teatros, una radioemisora de lujo, estadios, clubes sociales y cosas inimaginables para la época. Y un detalle particular: en ese tiempo, los ejecutivos, obreros y empleados compartían el día a día en el espacio público local. No tenían turnos largos de descanso para escapar a las costas o al resto del país. Es decir, compartían las alegrías y los dolores de los enganchados, migrantes y soñadores que venían de todas partes. De esa forma, a mi juicio, se forja una identidad y una cultura particular, la del Pampino, fecha que se celebrará el próximo 6 de junio. Estimados amigos, hace unos días fui hasta Coyasur. Fuimos a dejar las cenizas de un tío querido que murió en La Serena y quería descansar en la tierra de sus ancestros. Previamente, recorrimos María Elena en un cortejo silencioso. Era la hora en que el sol estaba en su cenit, en medio de calles desordenadas, caóticas, destrozadas y en abandono. Paradojalmente, la pampa circundante se veía bullente, impresionantemente viva a pesar de cumplir sus primeros 100 años. Me pareció que sigue siendo un territorio rico e inagotable en energía solar, productos químicos, fertilizantes y yodo, y sobre todo litio en el salar de Atacama, y quizás la cuna de nuevos pampinos con algo de aires caribeños y asiáticos, en demanda de trabajo y la generosidad nortina. Muchas gracias y hasta una próxima oportunidad.
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6: Son las 6 de la mañana y 48 minutos.

0: Son las 6 de la mañana y 56 minutos.
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2: Noventa y nueve punto nueve.

0: indica la hora.
1: Son las 7 de la mañana, en punto.
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1: Confech mantiene la convocatoria para marchas, para esta marcha, pese al cambio de recorrido por parte de la delegación presidencial. Desde la Confech, como les decíamos, critican o cuestionan la agenda del gobierno en materia educacional y otras medidas también. El gobernador Claudio Orrego fue sobreseído definitivamente en el caso Procultura y el Ministerio Público deberá pagar las costas además de este caso. Destacaron desde su defensa que la decisión del tribunal se explica por no ser los hechos constitutivos de delito y por haber acreditado su inocencia de manera clara y absoluta. La profesora Alejandra Misala, economista, fue electa como nueva rectora de la Universidad de Chile. La ingeniera comercial titulada de la Facultad de Economía y Negocios de nuestra Casa de Estudios obtuvo el 60,93% de los votos en esta segunda vuelta y es la sucesora de la rectora Rosa Debes. Parte de las noticias que marcan entonces esta jornada, quédese con nosotros hasta las 10 de la mañana en Radio Análisis, pero la invitación como siempre es a que acompañe nuestro contenido durante todo el día.
2: 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Le cuento que a esta hora en Santiago hay cielos cubiertos con algo de bruma, con una temperatura que llega a los 8,4 grados. La máxima para esta tarde será de 18 grados aproximadamente, de acuerdo a lo que señala la Dirección Meteorológica de Chile, y los cielos se van a mantener nublados durante prácticamente toda la jornada. ¿Y qué pasa en otros puntos de nuestro territorio? Por ejemplo, hacia el norte, en Antofagasta, cielos nublados también para hoy, 14 grados en la temperatura actual, se espera una máxima de 17. Y hacia el sur, todavía tendremos algunos chubascos, por ejemplo, en la región de Ñuble durante esta mañana, chubascos débiles, y hacia el extremo sur, Punta Arenas, con precipitaciones durante toda la jornada, de acuerdo a lo que informa la Dirección Meteorológica de Chile.

0: Son las 7 de la mañana con 6 minutos y partimos este programa con una noticia lamentable porque falleció el egresado de la Escuela de Periodismo de la Universidad de Chile, Leonardo Cáceres Castro. Licenciado de las primeras generaciones de la escuela, Cáceres fue creador del Departamento de Prensa de Periodismo de Canal 13, jefe de prensa de Radio Magallanes, parte del equipo fundador del diario La Época en el retorno a la democracia. Además, la comunidad de la Facultad de Comunicación e Imagen de la Escuela de Periodismo de la Universidad de Chile escribe lo siguiente: lamenta el fallecimiento de Leonardo Cáceres, destacado egresado de las primeras cohortes de la escuela. El 11 de septiembre de 1973, Cáceres oficiaba como jefe de prensa de Radio Magallanes. Daba su labor profesional y el periodista se encontraba ese día en los estudios de la radio en calle Estado, cuando el director del medio, Guillermo Ravest, recibió un llamado desde el Palacio de la Moneda. El presidente Salvador Allende quería hablar con el país. En ese momento, Radio Magallanes era la única emisora radiofónica que no había sido silenciada. A las 9:10 de la mañana, Cáceres estaba junto al micrófono mientras se transmitía el que sería el último mensaje de Allende al pueblo chileno. Seguramente esta será la última oportunidad en que pueda dirigirme a ustedes. La seguirán oyendo, siempre estaré junto a ustedes. En ocasiones futuras, Cáceres relató ese instante con precisión. Estaba improvisando sus últimas palabras, su despedida, no solo del gobierno, su despedida de la vida. Nosotros no lo sabíamos, pero lo intuíamos perfectamente al escuchar lo que él dijo, parte de uno de los momentos de la historia que marcó entonces el destacado periodista egresado de las primeras cortes de la escuela, Leonardo Cáceres.
1: Sí, como mencionaba Constanza, antes del golpe de Estado del 11 de septiembre de 1973, Cáceres ya había construido una carrera en el periodismo, siendo uno de los fundadores del primer departamento de prensa de Canal 13, que en ese entonces, recordemos, pertenecía a la Pontificia Universidad Católica de Chile. Luego del golpe de Estado fue obligado al exilio, periodo durante el cual integró el equipo del programa Escucha Chile, espacio informativo de Radio Moscú, histórico también dentro del periodismo y las comunicaciones chilenas en general, dirigido por compatriotas en el exterior. 12 años después regresó al país y en 1987 fue parte del equipo fundador del diario La Época. Toda la comunidad de la Universidad de Chile, en especial la Facultad de Comunicación e Imagen, envía a sus condolencias a la familia, amigos de esta figura fundamental del periodismo chileno, y reconoce su labor además como destacado egresado de nuestra casa de estudios. Su velatorio se realizó ayer, martes 2 de junio, en la parroquia Nuestra Señora del Carmen, en calle Francisco Molina, 138, Ñuñoa. La liturgia se llevará a cabo hoy miércoles a las 13 horas en la misma parroquia. En tanto, su despedida se realizará en el cinerario del Parque del Recuerdo a las 15 horas en Avenida Recoleta 4421, Huechuraba.

0: 7:09 de la mañana, la académica Alejandra Misala, como les decíamos, fue electa rectora de la Universidad de Chile para el periodo 2026-2030, tras imponerse con un 60,93% de los votos en la segunda vuelta que tuvo lugar este martes 2 de junio. En este balotaje, Misala superó al profesor Francisco Martínez, quien obtuvo el 39,07% de los votos, en esta elección. El proceso eleccionario, que tuvo una primera votación el pasado 12 de mayo, se realizó de manera electrónica, marcando un hito en los procesos electorales de la Casa de Bello. La votación fue liderada por la Junta Electoral Central, encabezada por la Prorrectoría, la que estuvo a cargo de supervisar el proceso de articulación de con UPARTICIPA, plataforma institucional de votación electrónica remota. La profesora Alejandra Misala Salces es economista de la Universidad de Chile, PhD en Economía de la University of California, Berkeley, profesora titular de la Facultad de Ciencias Físicas y Matemáticas, cuenta con más de 37 años de trayectoria académica en docencia, investigación, gestión institucional y diseño en políticas públicas, con un compromiso sostenido con la equidad y el fortalecimiento de la educación pública. Fue prorrectora de la Universidad de Chile entre 2022 y 2026, impulsando una gestión orientada a la calidad académica, el trabajo colaborativo y la modernización institucional. Durante este periodo contribuyó al fortalecimiento de la autoevaluación institucional, la actualización del sistema de calificación académica, avances en transformación digital y también proyectos estratégicos de resguardo patrimonial. Parte de lo que marca entonces la carrera de la electa ya rectora de la Casa de Bello, Alejandra Misala, la profesora Alejandra Misala, economista, como les decíamos. Luego de que los custodios hicieran la respectiva desencriptación de los resultados a través de las claves previamente activadas, la prorrectora subrogante de la Universidad de Chile, Leonor Armenat, hizo el anuncio oficial de los resultados de la segunda vuelta de la elección de rector frente al público dispuesto en el Salón de Honor en la Casa Central. Escuchemos.
1: El total de personas que votaron en esta elección son 2.740 personas, de un total de 4.218 que es el padrón electoral. La participación fue de un 64,96%. El profesor Francisco Javier Martínez Concha tiene 877.875 votos con un 39,07%. La profesora Alejandra Cristina Misala Salces, 1.353.375 votos con un 60,93% de los votos.
2: Bueno, así, y luego de conocerse el resultado del balotaje, la nueva rectora de la Casa de Bello, Alejandra Misala, compartió un discurso que no solo proyectó parte de su visión del rol de la universidad pública, sino que también valoró el liderazgo construido por su antecesora, la profesora Rosa Deves, que recordemos además fue la primera mujer en asumir el rol de rectora de la Universidad de Chile.
3: Asumo esta responsabilidad consciente del momento en que vivimos. Las universidades enfrentamos transformaciones profundas. Queremos una universidad de excelencia, pero también una universidad más articulada, justa y sostenible, comprometida con la equidad, la inclusión y la igualdad de género, y que mantenga siempre como horizonte su compromiso histórico con Chile. Una universidad comprometida con la defensa de la educación pública como una convicción irrenunciable, porque una sociedad más democrática, más integrada y con mayores oportunidades para todas y todos, solo es posible cuando existe una educación pública fuerte, de calidad y al servicio de la sociedad. Hoy, además, tiene para mí un significado muy especial asumir esta responsabilidad tras el liderazgo de nuestra actual rectora, Rosa Deves, una mujer extraordinaria que abrió caminos decisivos para la universidad y para muchas mujeres que hemos desarrollado nuestra trayectoria académica en esta institución. Quiero expresarle mi reconocimiento, mi admiración y mi profunda gratitud.
0: Bueno, en este mismo contexto, la todavía rectora de nuestra Casa de Estudios, Rosa Deves, manifestó su agradecimiento a todos los candidatos que participaron en esta elección y destacó las cualidades de Misala como la futura lideresa de la Universidad de Chile.
4: Son unas muy breves palabras de agradecimiento a los candidatos y la candidata entonces que participaron en el proceso, Sergio Lavandero, Francisco Martínez, Alejandra Misala, Pablo Rustagle, por su disposición a asumir una responsabilidad tan exigente y por contribuir con sus ideas y trayectorias al debate sobre el futuro de la universidad. Pero felicitaciones especialmente a la rectora electa, Alejandra Misala, una profesora admirada y respetada dentro y fuera de la universidad, por su carácter noble y justo, por la solidez de su trayectoria académica y por una permanente disposición al servicio público, ejercida siempre con rigor, con generosidad y sentido institucional.
2: Bueno, de esta manera culmina un nuevo proceso de elección de rectora, en este caso de nuestra casa de estudios, luego de dos elecciones, una primera vuelta en la cual, recordemos, participaron cuatro candidatos, de los cuales avanzaron a esta segunda vuelta los profesores Francisco Ramírez y Alejandra Misala, siendo esta última entonces la vencedora en este proceso. La Casa de Bello, recordemos, elige a su máxima autoridad cada cuatro años y desde 1843, cuando Andrés Bello fue el primer rector, 31 académicos y académicas han ocupado este cargo. Cinco han sido los estatutos que, entre otras normas de la institución, han dado marco a la elección de la máxima autoridad. Luego del término de la dictadura y regreso de la democracia, Jaime Lavados fue el primer rector elegido democráticamente, devolviéndole el voto a los académicos de la universidad y comenzando un camino que tuvo como rectores al mencionado Lavados entre 1990 y 1998, Luis Riveros entre 1998 y 2006, Víctor Pérez entre 2006 y 2014, Ennio Vivaldi entre 2014 y 2022 y Rosa Debes entre 2022 y 2026, quien, como mencionábamos, fue la primera mujer en la historia en ser rectora de la Universidad de Chile. Esta elección en particular tuvo la característica, además, que fue la primera realizada con voto electrónico, un proceso caracterizado por ser rápido y seguro.

0: 7 de la mañana con 17 minutos. La sala de la Cámara de Diputadas y Diputados debatió el proyecto de ley de escuelas protegidas para revisar las modificaciones realizadas en el Senado en su segundo trámite, y de hecho la iniciativa fue aprobada por 105 votos a favor y 46 en contra, y quedó así listo para convertirse en ley, aunque eso sí con varias reservas de constitucionalidad. La disposición establece medidas de seguridad, orden y respeto a las comunidades educativas, según indica su mismo texto. Permite, por ejemplo, la revisión de mochilas, la prohibición de uso de capuchas y sanciones para estudiantes que participen en tomas de liceos o hechos de violencia. La ley cuenta con 6 artículos, siendo uno de los más polémicos en que incorpora un nuevo requisito para acceder a la gratuidad, y añade como condición el no haber sido condenado por sentencia firme y ejecutoriada como delitos que atenten contra la vida, la integridad física o psíquica de las personas, contra la propiedad o la infraestructura pública. Los diputados Juan Santana, Héctor Ulloa y Emilia Schneider realizaron reservas de constitucionalidad en varios artículos. Escuchemos parte de lo que dijo, de hecho, el diputado Juan Santana del Partido Socialista, que hizo reserva de constitucionalidad de varios puntos, entre ellos el punto respecto a esta nueva forma o nuevo requisito que se pone para acceder a la gratuidad.
1: Queremos hacer reserva de constitucionalidad de 2 artículos, el número 1, el nuevo inciso 6 del artículo 16J propuesto, por vulnerar garantías constitucionales de los estudiantes, en particular la referida al respeto y protección de la vida privada y la honra de las personas y sus familias, en tanto es desproporcionada. Y también del artículo número 6, ya que el establecimiento de una doble sanción, es decir, la pena y la pérdida de gratuidad, y que la regulación se derive a reglamento, contraviene la garantía del debido proceso y desproporcionalmente el derecho a la educación, contraviniendo lo dispuesto en los numerales 3, 10 y 26 de dicho artículo.
2: Bueno, la ministra de Educación, María Paz Arzola, se refirió a estas reservas de constitucionalidad y aseguró que como ejecutivo están conformes con la tramitación del proyecto.
3: Bueno, nosotros estamos tranquilos con lo que se ha discutido, con lo que se ha tramitado, y pensamos que la reserva constitucionalidad es parte del proceso. Los parlamentarios están en su legítimo derecho de poder recurrir a este tipo de instancias, pero nosotros estamos tranquilos, hemos estudiado bien en las disposiciones que contiene este proyecto o esta ley, así que estamos solamente esperando para poder, poner a disposición de los colegios las herramientas que son necesarias. Este proyecto ofrece herramientas, viene a formalizar prácticas a las que los colegios ya están teniendo que recurrir, y por lo tanto necesitamos avanzar con ellas cuanto antes en su implementación.
0: Hay varios otros puntos de los que se hace reserva de constitucionalidad, pero de lo que genera más polémica es este nuevo requisito para acceder a la gratuidad. El parlamentario Héctor Ulloa decía: el problema es que el estudiante que paga su carrera con recursos propios pueda seguir estudiando ante la misma condena, no pierde nada. Mismo delito, distintas consecuencias según el bolsillo. Parte de la crítica que se hacía en este contexto de el avance de este proyecto, que ya está listo para convertirse en ley, como les decíamos, pero falta todavía estas revisiones de estos puntos en específico por parte de las instancias correspondientes antes de su promulgación. Por su parte, la presidenta de la FECH, Laura Milenars, criticó la aprobación del proyecto desde los movimientos sociales. Escuchemos.
4: Desde la FECH miramos con profunda preocupación la aprobación de este proyecto. Estamos ante una iniciativa que va de los problemas de fondo, como el abandono estatal de las comunidades para optar en su lugar por el enfrentamiento entre los propios miembros de la comunidad educativa. Si bien la violencia en los espacios educativos se debe combatir con urgencia, esto debe hacerse mediante un enfoque formativo e integral que fortalezca la convivencia escolar. La educación pública y políticas públicas esenciales como la gratuidad deben consolidarse como una herramienta para romper el ciclo de las desigualdades y jamás como un dispositivo de castigo que profundice la exclusión en un sistema por sí ya fragmentado. Bajo esa premisa resulta sumamente grave que hoy se pretenda instrumentalizar el financiamiento de la educación superior con el único fin de perseguir y amedrentar.
2: Bueno, y a propósito de los estudiantes universitarios, la Confederación de Estudiantes de Chile, CONFECH, confirmó que la marcha convocada para este miércoles 3 de junio se realizará desde Plaza Baquedano a las 10:30 de la mañana, pese a la modificación del recorrido autorizado por la Delegación Presidencial Metropolitana. Según informó la organización, la solicitud original contemplaba un trazado desde Baquedano hasta Los Héroes por calle Alameda. Sin embargo, la respuesta entregada por la autoridad fijó un recorrido distinto entre Los Héroes y Metro Ecuador. Desde la CONFECH señalaron que este martes las presidencias de la FECH, la FEDEP, FEUC, FEUM, FEUSACH y el Colegio de Profesores acudieron hasta la delegación presidencial ante la falta de respuesta a la solicitud ingresada previamente. En un comunicado, la organización indicó que se les habría informado la existencia de un correo enviado el viernes para confirmar o coordinar la solicitud, lo que fue descartado por las dirigencias, quienes aseguran que no existe registro del mensaje en las casillas informadas. ¿Qué señalaron precisamente los estudiantes de la CONFECH? El vocero nacional de esta organización, Diego Torres, cuestionó la decisión de la autoridad y enfatizó en que la movilización estudiantil se realizará de todas maneras.
5: Pese a la traba impuesta por el gobierno y la delegación presidencial para limitar nuestro derecho a la movilización, los y las estudiantes no nos perdemos. Mañana, a lo largo de todo Chile, saldremos a las calles para defender nuestros derechos y exigir respuestas concretas a las demandas del movimiento estudiantil. Ninguna maniobra administrativa ni intento de restringir la participación estudiantil detendrá la voluntad de miles de estudiantes que hoy se organizan y movilizan por una educación digna y por mejores condiciones para estudiar y vivir.
0: Desde la Federación de Estudiantes de la Universidad Diego Portales, su presidenta Sofía Ávila señaló que la decisión de la delegación presidencial genera preocupación y cuestionó que el Registro Nacional de Vándalos sea anunciado por el Ejecutivo. Además, escuchemos.
6: Se podría utilizar como un instrumento para apresurar la discusión en el Congreso sobre la posible aprobación, entendiendo las consecuencias que genera una manifestación que no está siendo aprobada, entendiéndose la represión que se pueda presentar, por lo que en verdad estamos bastante atentos por parte de CONFET sobre cuáles van a ser finalmente las acciones que se vayan a tomar y de qué forma se vaya a llevar a cabo la movilización como tal. Desde CONFET somos muy enfáticos en que la movilización se va a llevar a cabo independiente de cuál sea la decisión que se haya tomado por parte de la delegación presidencial, por lo que se confirma que el recorrido va a ser desde Plaza Baquedano hacia el Metro Los Héroes a las 10:30 a.m.
2: Bueno, la CONFECH reiteró entonces que la movilización se realizará de todas formas en el horario convocado, independiente del trazado autorizado por la delegación presidencial. 7:24 a.m. y ayer hubo también mucha actividad en el Congreso Nacional en respecto de temas de seguridad. El nuevo ministro Martín Arrau concurrió precisamente hasta el Parlamento, en el Senado específicamente, donde presentó el llamado Plan Operativo de Seguridad Pública y anunció las prioridades legislativas del Ejecutivo en materia de control de la delincuencia. En una sesión especial, el secretario de Estado afirmó que Chile enfrenta una emergencia en materia de seguridad pública y advirtió sobre el avance del crimen organizado, el aumento de la violencia armada y la pérdida del control territorial en distintas zonas del país. Escuchemos lo que dijo precisamente el ministro de Seguridad, Martín Arrau, en su exposición ante el Senado.
7: Cuando el Estado permite que la gente cambie sus hábitos, que las personas no quieran salir al barrio o que sus hijos vayan a la plaza o que teman salir de noche, es que el Estado no hizo su trabajo. El delito cambió. Hoy día es más violento, más armado, más organizado y el Estado va tarde. Se requiere acción, trabajo y rigor. Lo que tenemos hoy día requiere más inteligencia, más coordinación. Lo que estamos enfrentando es de tal naturaleza que afecta la estabilidad y la predictibilidad de nuestro sistema nacional. Puede tener efectos sobre la seguridad nacional incluso.
0: Bueno, en paralelo, tras la confirmación de la petición de renuncia de los subsecretarios de Seguridad, Andrés Joanet, y de Prevención del Delito, Ana Victoria Quintana, desde Renovación Nacional, el senador Andrés Longton, aunque defendió esta atribución del Ejecutivo de conformar sus equipos de trabajo, cuestionó la forma en que se llevó a cabo esta medida.
8: Al menos, desde Renovación Nacional, teníamos una buena evaluación del ex subsecretario era Joanet. Nos parecen que hay formas de abandonar los cargos y me parece que esta no fue una buena forma, en el sentido de que el ex subsecretario Joanet, representante de Amarillo, fue un gran colaborador para sacar proyectos de seguridad en el gobierno anterior, fue un buen intendente, tenía conocimiento acabado de los problemas de seguridad, fueron grandes aliados en el rechazo, además, y me parece que tiene que haber un mínimo de diferencia con aquellos que contribuyeron en nuestro país en los momentos más difíciles y que hoy día son aliados del gobierno a pesar de todos los costos que tuvieron que asumir.
2: Desde la oposición, el diputado Marcos Ilavaca criticó duramente la decisión y acusó al Ejecutivo de no tener ningún nivel de preparación en materia de seguridad pública.
9: Con el principal tema que hizo campaña, que era la seguridad pública, al final del día instala una ministra, le pide la renuncia a la ministra, instala un equipo, le pide la renuncia al equipo, la primera ministra descabeza a una de las más altas autoridades de la PDI, descabeza una de las unidades más importantes de investigación al interior del Ministerio de Seguridad. Esa es la línea de este gobierno de emergencia en materia de seguridad. Yo creo que todo el actuar de este gobierno en materia de seguridad pública ha sido un error.
0: Bueno, y se lo comentábamos al inicio del programa, el presidente José Antonio Kast designó a Pilar Giannini y Gonzalo Guerrero como los nuevos subsecretarios de Seguridad y de Prevención del Delito, respectivamente. Pilar Giannini entonces llega como subsecretaria de Seguridad y Gonzalo Guerrero como subsecretario de Prevención del Delito a ocupar estos cargos que quedan o quedaron finalmente vacantes durante la jornada de ayer y generaron bastante polémica, como escuchábamos en las voces recientemente.
2: 7:28, y a propósito de seguridad, fue parte de lo que conversamos ayer en nuestro programa Política en Vivo con la doctora en Ciencia Política y Académica de nuestra Casa de Estudios, Mireya Dávila, quien abordó las implicancias políticas y sociales que podría tener la implementación de un registro nacional de vándalos, advirtiendo sobre los desafíos que supone diseñar una política pública de estas características. La especialista puso el foco en la necesidad de establecer criterios claros y precisos para su funcionamiento, así como en los riesgos que podrían surgir al momento de definir a quiénes alcanzaría esta medida y cuáles serían sus efectos en los sectores más vulnerables de la población. En conversación con Política en Vivo, como les contaba, la profesora Dávila planteó dudas respecto de la utilidad práctica de la iniciativa y de su capacidad para cumplir los objetivos que busca el gobierno de José Antonio Kast.
10: Me parece que es complicado, primero que todo, porque esta idea también que está en el discurso como de vincular gente que como engaña al Estado los beneficios y se les castiga.

0: criminalizar la pobreza. Y eso me parece que es complicado, me parece complicada la idea, me parece complicada la gestión y me parece complicado que realmente vaya a ser efectivo.
1: Por su parte, posterior a la concurrencia del nuevo ministro de Seguridad Pública al Congreso, Martín Arrau, la académica revisó el desempeño que ha mostrado en sus primeras semanas en el cargo. La académica de nuestra Casa de Estudios detalló los factores que podrían influir en su proyección dentro del gabinete. La especialista sostuvo que la consolidación de su liderazgo dependerá de cómo evolucione su gestión en el tiempo y de la capacidad que tenga para posicionarse como una figura relevante dentro del equipo ministerial.
0: Me parece que él se maneja bien, creo que él comunica bien, creo que tiene una seguridad, tiene el respaldo del presidente por dos razones, una porque es de confianza de él y dos porque es del Partido Republicano, entonces tiene un doble respaldo, y eso también le da cierta espalda para poder gestionar de manera con el liderazgo que por lo menos en estos días se le ha visto. Vamos a ver si con el tiempo una persona que no domina el tema, no es experto en seguridad, pero eso se puede suplir si tú tienes buenos asesores, tienes un buen equipo. Entonces yo esperaría un tiempo a saber si es que se consolida como un ministro importante dentro del gabinete, más allá del ministro del Interior y dos otros ministros más políticos en general. Me parece que él es bien político y parece ser que es más político que los otros ministros que están cerca del presidente. Así que me parece que es una buena figura.
2: 7:31, puede revisar esa entrevista completa en nuestro canal de YouTube Radio Universidad de Chile. Vamos a una pausa y regresamos en breve.
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0: del debate de la mega reforma, ha generado diversas críticas, además, por la gestión o las críticas también, valga la redundancia, que vienen del gobierno actual a la administración anterior. Pero quien ha seguido este tema de cerca es nuestro colega Alexis Polo González, que está ya en estudio con nosotros y nosotras. Alexis, muy buenos días.
1: Buenos días, Constanza. Buenos días, Claudio. Así es. Precisemos que esta medida fue firmada el día lunes tras la cuenta pública en el Palacio de Cerro Castillo por el presidente José Antonio Kast junto al ministro de Hacienda Jorge Quirós. Según el Ejecutivo, este ajuste responde al deterioro de las cuentas fiscales y a nuevas necesidades de financiamiento para el próximo año. Entre los factores mencionados se encuentran menores ingresos proyectados, mayores obligaciones de gasto, el efecto del tipo de cambio sobre la deuda estimada y compromisos pendientes que deben ser cubiertos durante el ejercicio presupuestario. El gobierno sostuvo que este aumento del techo de endeudamiento busca asegurar el cumplimiento de las obligaciones del Estado y permitir estabilidad en un escenario fiscal que describen como más complejo de lo previsto inicialmente. En esa línea, el viceministro de Economía y Minería, Daniel Mas, defendió la medida y aseguró que se trata de un ajuste acotado. El secretario de Estado afirmó que es un aumento marginal, aunque advirtió sobre el costo creciente de la deuda pública. El nivel de deuda ya es más costoso de lo que teníamos unos años atrás. Hoy pagamos solo por intereses alrededor de 4.000 millones de dólares anuales, señaló el ministro. Desde el oficialismo, las bancadas respaldaron la iniciativa. El diputado de Renovación Nacional, Diego Chalper, afirmó que el país enfrenta un problema estructural de deuda y que la medida va en dirección correcta para ordenar las finanzas públicas.
2: Bueno, yo lo interpreto con que uno de los legados del presidente Gabriel Boric es haber logrado una cosa inédita, que es que cuando a principio de año proyectaban un déficit fiscal del orden de un 1,4, un 1,7, terminaron heredando un déficit fiscal de un 3,6%, es decir, casi el triple. Y por lo tanto, cuando uno tiene un déficit, es decir, los ingresos que usted percibe no son suficientes para costear los gastos, usted la única opción que le queda es endeudarse. Y por lo tanto, a medida que hemos ido conociendo nuevos gastos, nuevas dilaciones en el pago de ciertas obligaciones, obviamente el Estado de Chile se ve la necesidad de aumentar su deuda. No es lo que hubiéramos querido, pero yo valoro mucho que el ministro de Hacienda le diga a los chilenos la firme y esté dispuesto a hacer las decisiones que hay que hacer.
1: El presidente de la Cámara de Diputadas y Diputados, Jorge Alessandri de la UDI, lamentó la decisión, pero al mismo tiempo la calificó como necesaria.
3: Pero el último informe de finanzas públicas, las arcas fiscales con que nos dejó la administración o las administraciones anteriores, requiere mayor endeudamiento del Estado. Es algo que no hubiéramos querido, es algo que vamos a tramitar con celeridad, pero por eso es más importante que nunca concentrarse en las cosas que hacen crecer al país y en las cosas que ordenan el gasto del Estado. El presidente ha dicho vamos a ordenar la casa y en eso el Congreso va a ayudar. Esto es igual que una familia. A veces para salir del endeudamiento hay que endeudarse por una última vez para de ahí en adelante ordenar la casa.
1: Desde la oposición cuestionaron duramente este anuncio. El diputado independiente PPD, Carlos Bianchi, criticó que la decisión se conociera poco después de la cuenta pública y acusó falta de transparencia por parte del Ejecutivo.
4: Esta situación es nunca vista antes. Que un presidente de la República en plena cuenta pública no le advierta al Congreso de la nueva deuda que genera por estos 6.200 millones de dólares. Esta deuda claramente es para intentar de alguna manera compensar el desequilibrio económico que va a provocar la reforma tributaria del presidente Kast.
1: Desde el Partido Socialista, el diputado Daniel Manucheri aseguró que el ministro Jorge Quirós está llevando al país a un abismo fiscal.
5: Le va a solicitar a este Congreso endeudar al país. Y ese endeudamiento no es para construir hospitales, no es para construir colegios, no es para mayor seguridad para la gente. Lo que usted, señor ministro Quirós, le va a pedir a este Congreso son mayor endeudamiento del país para pagar su obsesión de ley de los superricos. Nosotros le tenemos otra solución, ministro Quirós. No avance en este regalo que le quiere hacer a los superricos. Y ahí están los 4.000 millones de dólares que usted quiere que el país se endeude. Ya golpearon los bolsillos de la gente con el bencinazo. Ya le hicieron más cara la vida a los chilenos con el bencinazo. Y hoy día quieren seguir endeudando al país con este nuevo préstamo para pagar esta verdadera obsesión del ministro Quirós.
1: A su vez, desde la Democracia Cristiana, el jefe de bancada, Jorge Díaz, anunció que votarán en contra del proyecto, calificándolo como inconsistente con otras decisiones del gobierno. Frente a las críticas por no haber anunciado el aumento de la deuda durante la cuenta pública, el ministro de Hacienda, Jorge Quirós, defendió la decisión del Ejecutivo y aseguró que la medida fue comunicada durante la misma jornada. No tengo idea por qué no fue ahí. La verdad es que se dijo en términos generales. El mensaje es en resumen de las cosas que se han hecho hasta ese minuto, de los logros hacia el futuro y de la visión de esperanza que puso el presidente, afirmó el secretario de Estado. Quirós agregó que el aumento del endeudamiento forma parte del seguimiento regular de la política fiscal y que el gobierno busca mantener el control sobre los niveles de la deuda. Precisemos que este proyecto aún no ingresa al Congreso y también se da en medio de un escenario político tensionado, también por lo que es el debate de la mega reforma ingresada por el Ejecutivo que se está discutiendo en el Senado. Constanza, Claudio.
0: Es bien llamativo cómo en medio de este debate también se mezcla con el tema de el informe de finanzas públicas del gobierno anterior. Por Twitter hemos visto una pelea bien larga entre Johannes Kaiser, el ex candidato presidencial, y el senador, por ejemplo, Diego Ibáñez. Ahí lo que hace el Partido Nacional Libertario es acusar al gobierno anterior y en específico al ministro de Hacienda saliente de haber se equivocado con las cifras y que por eso hay problemas con la deuda pública. Y hay un tema, voy a decirlo de esa forma, con hacer acusaciones sin tener necesariamente una acusación sustentada, ¿no? O que la justicia haya procesado a alguien por tener dolo en, por ejemplo, falsificar datos. Y es todo un tema que está en torno a esto y por qué el gobierno decide generar esta deuda, ¿no?
6: Sí, no, y el problema también es el referido a esta idea que se está instalando, ¿no? Y que va a complicar sin duda alguna al gobierno respecto de que las medidas que están tomando no se justifican más allá de que benefician a un sector en específico, que en este caso sería el sector privado y los grandes contribuyentes. Y en ese sentido, Polo, ¿cómo ven eso desde el oficialismo también? Porque efectivamente hay un problema de relato, hay un problema comunicacional que no han podido manejar.
1: Sí, de hecho, en la misma instancia que tú mencionas, por ejemplo, ayer en la Comisión de Hacienda, el ministro de la UDI, Jaime Coloma, también junto al el diputado del Frente Amplio, Jorge Brito, señalaron que iban a llamar al Consejo Fiscal Autónomo, entendiendo también los reparos que había hecho el órgano respecto a la mega reforma y también de que el país no podía seguir endeudando. Entonces, antes que se vote este proyecto, antes que se discuta, ellos también citaron al Consejo Fiscal Autónomo para que también dieran los lineamientos, los argumentos técnicos de esta medida y si va o no conforme a la deuda pública que ya tiene el país.
0: Claro, parte de lo que decía, por ejemplo, de lo que yo planteaba antes, Johannes Kaiser escribe en Twitter: el gobierno se ve en la necesidad de tomar la deuda porque Grau dejó de financiar la ley de presupuesto que él mismo presentó. Y esa es la justificación que plantean ciertos sectores para decir por qué el gobierno quiere emitir este nivel de deuda, ¿no? Uh-huh. Y ahí se genera todo este relato que debe despejarse en algún momento y seguramente se va a hacer cuando se presente la acusación constitucional, ¿no?
6: Sí, bueno, Polo, muchas gracias por este completo informe, que estés bien.
1: Buenos días.
0: Gracias, Polo.

24 minutos y seguimos haciendo radioanálisis. El Ministerio de Hacienda pidió autorización para aumentar la deuda pública en 6.200 millones de dólares y abrió un nuevo flanco económico para el gobierno en medio de

0: 7 de la mañana con exactamente 43 minutos y saludamos a nuestra primera invitada del día, la diputada del Partido Demócrata por la región del Biobío, Johanna Pérez. Diputada, ¿cómo le va? Buenos días, gracias por atendernos.
1: Buen día, ¿cómo están? Muchas gracias, Claudio González.
2: Muy buen día.
0: No, gracias a usted. Diputada, quería partir esta conversación exponiendo los titulares de algunos medios de comunicación ayer a propósito de el rol que ha estado jugando el ministro de Seguridad Pública, Martín Arrau, y estos cambios que conocimos durante la jornada de ayer de los subsecretarios. Tituló, por ejemplo, la segunda, altamente empoderado el ministro Martín Arrau, y posteriormente en la nota que escribe respecto al artículo, respecto de estos últimos movimientos, Martín Arrau con patente de corso para enfrentar agenda de seguridad. Para quienes no saben lo que es la patente de corso, era un antiguo documento oficial que los estados autorizaban a navegantes privados, los corsarios, para atacar, saquear, capturar embarcaciones de naciones enemigas, que posteriormente se fue utilizando como una expresión para referirse a la libertad absoluta que alguien recibe para actuar a su antojo, saltándose las reglas sin tener que rendirle cuentas a nadie. ¿Cómo ve esa interpretación que algunos medios de comunicación le están dando a estos cambios en materia de seguridad que ha asumido el gobierno, diputada?
1: Bueno, entendiendo que la seguridad es una prioridad para el país, la ciudadanía, y en todo espacio y en todo evento, ¿cierto? Desde el norte al sur, y que esto tiene un continuo trabajo que nosotros también hemos ido avanzando. En esto no se parte de cero, aquí hay un trabajo que nos costó mucho en la gestión del gobierno pasado, hacer entender ciertas urgencias, prioridades, logramos junto al socialismo democrático avanzar una agenda. Y por cierto que como demócratas, ¿cierto?, y 10 movimientos, nosotros nos interesa que al país se vaya bien en estas materias y avancemos, ¿no? Hemos sido impulsores de ellos. Y por eso hemos deseado el mejor de los éxitos al gobierno en estas materias. Por cierto, también al nuevo ministro, a Raúl. Llegamos en la semana pasada 33 propuestas para justamente avanzar en esto, seguir un continuo. Y estuvimos también acompañando la reunión después de la cuenta pública en seguridad. Entonces, primero, a nosotros nos importa mucho cómo seguimos avanzando, pero eso tiene un continuo, y valoramos que venga una persona empoderada y se asume o no el error de nombrar y cambiar, ¿cierto?, a una ministra en 2 meses. Creo que también no parte del día 1 del gobierno, parte del mes 3, ¿ya? Entonces, por cierto que tiene que tomar medidas, pero también valorando lo que se ha hecho y las personas que también al menos han aportado en este proceso. Efectivamente, Andrés Llonet, con quien compartí siendo diputada, que levantó la ley de inteligencia, avanzó, trabajó. Creo que ha hecho un gran aporte en materia de infraestructura crítica, y por cierto, en materia de seguridad y por la trayectoria. Entonces nosotros decimos, sí, está bien, y valoramos lo que ha hecho el presidente, que dice, mire, Andrés Llonet, más allá del cargo, lo necesitamos en materia de seguridad. Eso es lo que valoramos después finalmente del día, de estas decisiones que tiene todo el derecho de tomar el nuevo ministro con su impronta, pero partir desde ya lo que se ha hecho, ¿no? Y creemos que el país, esto no involucra solo un ministerio, esto involucra a distintos poderes del Estado, pero además a distintos ministerios, y ya hemos visto que hoy día hay una reconfiguración del ministerio, porque el Estado no responde de manera correcta por su hiperdepartamentalización. ¿Y qué pasa con la persecución penal, la investigación, el de hacer trabajar juntos en materia de prevención, pero también de atacar el crimen organizado? Entonces, hay mucho por hacer.
2: ¿Y era necesario hacer este cambio de subsecretarios? Y se lo pregunto porque genera o marca o plantea cierta suspicacia de parte, por ejemplo, de la oposición. Y voy a repetir un argumento, no porque yo lo piense, sino para que usted nos plantee lo que opina al respecto. Cambiaron al ministro y ahora cambian a los subsecretarios, se ve cierta improvisación. ¿Cómo ve eso usted?
1: Yo creo que el nivel de complejidad que involucra no es fácil, y creo que el ministro Raúl tiene una impronta. De hecho, él hizo lo mismo similar en obras públicas. Cuando llega, le pide la renuncia a todos los directores de la repartición de obras públicas. Obras públicas es más interno, porque tiene al menos casi 10 reparticiones, son importantes para quienes nos manejamos en materia de agua potable, la pecuaria. Él hizo lo mismo, y él tuvo que ir a Casa Blanca, porque tiene cercanía con el presidente, y uno eso no lo cuestiona, al contrario, creo que eso es bueno. Pero también es un riesgo, porque tú le endosas a una persona la totalidad de la responsabilidad. Maya, si esto fue un error, esto se tiene que evaluar, llevamos menos de 3 meses, 2 días, y creo que no se puede presumir en ningún espacio en materia de algo tan sensible que necesita la concurrencia de todos y también de la oposición. Por eso tú necesitas articular no solo voluntades del oficialismo, sino también de la oposición. Oposición que meses atrás también colaboró, ayudó y sacamos, por ejemplo, la ley de Matamal, sacamos la ley contra el robo de madera, la ley de inteligencia, el nuevo Ministerio de Seguridad. Que hay personas en el oficialismo que no estuvieron de acuerdo con el nuevo Ministerio de Seguridad y que probablemente no tenían la convicción también de crearlo. Entonces creo que por eso en esto uno debe ser muy responsable y debe siempre pensar cuando está de oposición que mañana puede contribuir al oficialismo. Y eso, quienes llevamos años en política, debemos ser muy responsables también en traspasarlo a futuras o nuevas autoridades, porque a veces se cree que es el momento y esto tiene un continuo.
0: A propósito de esa necesaria articulación, diputada, con la salida del ex subsecretario Joanet, el gobierno pierde una figura que precisamente otorgaba una cierta amplitud hacia el centro, por ejemplo, ¿no? Respecto de la conformación de su gabinete. Se pierde esa figura y al contrario se centraliza todo en una figura como en este caso el ministro Arrau, que sabemos proviene del Partido Republicano, que está bastante alejado de las posiciones de centro y de la oposición. ¿Cómo ve esa situación efectivamente? Porque el gobierno pierde algo de amplitud con la salida del subsecretario Joanet.
1: Primero, hacia afuera, la gente vea lo mismo, el tema del color político de una coalición amplia, pero sí tiene que ver esto en qué tan efectivo es, cómo logramos sacar acuerdos rápidos para tener una mirada integral. Y eso es lo que quizás Andrés Joanet, cierto, que yo he compartido mucho, porque era amarillo, nosotros hemos tenido un trabajo bien cercano, venimos de un mismo espacio. Andrés fue intendente, ha tenido distintos espacios como parlamentario. Uno dice, sí, Andrés Joanet fue invitado a un proyecto que le hablaba un 62%, que estuvimos en un momento difícil de nuestro país con valentía, que dijimos no, una mala constitución, y donde también hemos tenido el abucheo de algunos sectores más de izquierda, obviamente, porque nos ha tocado tomar decisiones difíciles sin ser de derecha, y Andrés mantiene su ADN, pero hoy día lo que valoramos de esto, porque probablemente las formas sí importan, y es lo que hicimos, hacer ver al gobierno. No se puede catalogar y sin desmerecer, porque yo soy una defensora de las mujeres en gestión, el mismo trabajo que tenían tanto las subsecretarias como las ministras, porque nosotros hemos venido en continuo de un espacio aportando con muchos actores, por eso usted vio al senador Longton defender la gestión, o vio a personas de manera un arco muy transversal, porque quienes llevamos más tiempo en el Congreso entendemos y nos divisamos para avanzar, y por eso era importante esta figura, porque dialogaba. No quiero decir que el nuevo ministro Pastín no va a dialogar, pero ya existe un continuo y eso no se puede borrar. Ahora, el presidente ha dicho que necesita que esté aportando y que necesita asignarle nuevas funciones en el contexto de esta articulación que se da con distintos poderes, ministerios, segundo piso, entiéndase cómo se llame el Estado, pero que va a seguir colaborando. Y nosotros desde ese espacio valoramos. Andrés no es una persona que necesita trabajo, lo que él quiere es aportar, ¿ya? Y por eso nos une esa misma mirada de país en materia de seguridad. Así que creemos que el ministro debe articular su trabajo, esperamos que vaya bien con su nuevo subsecretario. Nos interesa que sigamos, por ejemplo, nosotros tenemos leyes que hay que aplicar, leyes de materia de seguridad municipal, que todavía falta implementar el reglamento. Ley de control de identidad preventivo, migrantes, leyes que son muchas de esas nuestras, que el gobierno pasado la incluyó en un programa de seguridad, pero nunca le puso vigencia y no la aplicó. Y ahí es donde nosotros queremos también dar esa continuidad, y por eso entregamos 33 propuestas de Movimiento Demócrata presidente. Y esperamos que todos contribuyan. Así que más allá de este impacto que fue un día, esperamos también que el gobierno amplíe esta mirada no solo de un sector. Por eso decíamos, esperamos que el ministerio también tenga esa amplitud. Yo no conozco a los nuevos subsecretarios. Espero que en esto tengan el mismo sentido de urgencia, y vamos a ayudar para eso también, para hacerles entender esa urgencia, conocer su estrategia y su articulación, entendiendo que ya hay un avance. Quienes aprobamos el nuevo Ministerio de Seguridad, confiamos en que esto se tiene que perfeccionar, especializar y rearticular en regiones, que creo que también ha estado muy lento en ello, no solo viniendo el gobierno pasado lo que se hizo, sino hoy día también creo que hay que acelerar el transcurso.
2: Diputada, estamos conversando con la diputada del Partido Demócrata, Johanna Pérez. La voy a cambiar de tema porque el tiempo de la radio pasa muy, muy rápido. El futuro de la acusación constitucional en contra del exministro Nicolás Graudio está impulsada por el Partido Nacional Libertario, también de sectores de republicanos, por el informe Finanzas Públicas de finales de la administración anterior. Lo acusan de haber hecho una mala administración de las cifras, ¿no? De hecho, incluso del Partido Nacional Libertario lo acusan o justifican en esta nueva deuda que tiene que emitir el gobierno con esta mala administración de las finanzas. ¿Cómo ve eso usted?
1: Bueno, las acusaciones constitucionales son instrumentos que últimamente no han visto la luz, ¿no? Que se necesita articular voluntad también de concurrir, más allá que esto es un elemento político, pero también es jurídico. Nosotros, al menos yo soy la diputada excepto del Movimiento Demócrata, no he tenido ninguna conversación, no he sido convocada a nada en este espacio, ¿ya? Por lo tanto, no tengo hoy día una postura tomada. Como siempre, yo espero hasta el final, reviso el hielo, tomo decisiones. Creo que es algo bien complejo de cómo se asume las finanzas públicas, cómo afectan. Yo represento Arauco, Biobío, Lota, muy compleja, y me ha costado tener que dar la cara en materia de recortes presupuestarios que no tienen que ver con decisiones que inicialmente había tomado este gobierno, y que tenemos arcas fiscales muy a maltraer compromisos que no se cumplieron, que el gobierno pasado no cumplió, con personas muy humildes, como por ejemplo los acuerdos que teníamos en materia de cierres de la mina de carbón, que hay acuerdos ahí de Estado que no se cumplieron en el Estado. Ya, que era un nicho que la izquierda siempre acudía a ello, y día no cumplieron. Eso es un ejemplo. En materia de salud, uno le toca en su distrito poner la cara por estas decisiones. Entonces, obviamente que es complejo, ¿no? Cómo se asumió un gobierno, qué cifras se apretó, cómo se escuchó un consejo fiscal autónomo.
2: ¿Pero a usted le parece que eso justifica una acusación constitucional?
1: El libro lo que presente el Partido Libertario va a indicar eso. Yo creo que vamos a analizar paso a paso esa acusación. Yo de verdad he aprobado acusaciones y otros también las he rechazado, porque uno ya cuando tiene un poco más de experiencia en el Congreso también sabe sopesar este tipo. Ahora, que usted, si usted me pregunta, ¿hay un ánimo de querer aprobar? Yo no veo ese ánimo, ¿no? Yo al menos no he sido contactada para nada, ¿ya? Pero creo que esto a veces se malutiliza por querer tener los minutos, ¿cierto?, del primer titular. A veces se malutiliza y no se hace una buena acusación. Yo miro hacia atrás y había posibilidad de tener muchas mejores acusaciones, y finalmente no se cumple el objetivo de haber afectado gravemente la Constitución y las leyes.
0: Diputada, ¿cree que esta acusación puede afectar el futuro del trámite de algunas prioridades a nivel legislativo que ha impulsado el gobierno?
2: ¿Como la mega reforma?
1: Yo creo que tengo que entender que la Cámara y el Senado son distintos, hay muchos partidos que están bien representados y tienen un continuo, pero los tiempos son distintos, ¿ya? El Senado está hoy día con el tema de reconstrucción, la ley de reconstrucción nacional, y esto va a entrar por la Cámara, así que no veo que se afecte, ¿ya? Pero sí alejan, al menos en la contingencia política, en la prensa, finalmente la gente siente que no avanzamos con estas, porque finalmente cuando no se aprueban termina siendo un fiasco, ¿ya? O el Senado lo salva, y ahí uno dice, finalmente estas acusaciones terminan siendo un volador de luz. Esto, yo entiendo la gravedad de la situación que hoy día se presenta, pero hay que ajustarla a un Estado de Derecho, a demostrar que infringieron la Constitución y las leyes y otras materias más que requiere también el IBEL.
2: Ajá. Usted decía, quiero insistir en una cosa, diputada, respecto a la situación de el ex subsecretario ahora, Joanet. Sería muy riesgoso que haya una ocupación del Ministerio de Seguridad por un solo partido, porque nos decía recién usted que, claro, más allá de que a la gente le importe quién ocupe, qué partido ocupe, qué cargo, sabemos que es importante que dónde milite cada autoridad, porque eso habla de una amplitud de un gobierno, ¿no? Si todas las autoridades son de un solo sector en una cartera, significa que quizás la amplitud no es tan grande. ¿Matiza un poco sus dichos?
1: Yo creo que al final, a la luz de los hechos que se dieron el día de ayer, sonaban muchos nombres, ¿ya? Y era un ruido, porque nosotros la idea es no retroceder en lo que hemos avanzado, y creo que finalmente el gobierno, bueno, después se evaluará si estos cambios fueron positivos o no, ¿ya? Pero hoy día al menos entendemos que hay un poco más de amplitud, hay personas que venían trabajando antes. Creemos que hay que esperar. No veo que hoy día esté solamente, por ejemplo, el Partido Republicano representado. Creo que también Chile Vamos puso un nombre más cercano a ello, o sea, de hecho era el propio ministro, el jefe de gabinete del ministro del Interior. Entonces, no digo que hay una amplitud tremenda, pero nosotros creemos que son decisiones también presidenciales, pues se evaluarán, pero creíamos que iba a ser peligroso que haya solo una línea. En este caso, usted entiende que en esta coalición o en este espacio de gobierno hay dos coaliciones, por así decir, cierto, Partido Republicano Libertario, que uno es Chile Vamos. Nosotros desde los espacios del centro estamos fuera, pero estamos colaborando con el país en las cosas que nos convocan, en las cosas que son en materia de seguridad, recreación y otros. Por lo tanto, nos interesaba que hubiera una amplitud un poquito más amplia, o sea, una amplitud un poco más clara desde distintos espacios, trayectorias, porque aquí lo importante es que esas personas que están ahí hayan trabajado distintos modelos en distintas estructuras y tengan un bagaje un poco más amplio en materia de seguridad y las soluciones que se van a dar al país.
0: Diputada Joana Pérez del Partido Demócratas, queremos agradecer el tiempo que ha tenido para conversar con nosotros. Que esté muy bien.
1: Buen día, Constanza, Claudio.
2: Que esté bien, diputada.
0: 8 de la mañana en punto. Tenemos que hacer una pausa en esta primera edición de Radio Análisis, pero siga junto a nosotros y nosotras. Ya llega Patricio López para continuar con el programa. Connie, nos reencontramos mañana jueves.
2: Nos reencontramos mañana. Que tengan buen día.

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Muy buenos días en este miércoles 3 de junio del año 2026. En primer lugar, y como parte de la comunidad de la Universidad de Chile, saludar el proceso democrático, deliberativo, ejemplar que llevó a la elección de la nueva rectora de la Universidad de Chile, la profesora Alejandra Misala. Tuvimos durante varios meses, y quizás desde esta radio, en un lugar privilegiado por el rol que nos correspondió en difundir las ideas de las candidaturas a la comunidad universitaria y al país, la oportunidad de presenciar cómo, a través del pensamiento sobre el presente y futuro de la universidad, de alguna manera se ejecuta también el pensamiento sobre el presente y el futuro del país y del tiempo que estamos viviendo. Ese rol de la Universidad de Chile nos parece que quedó muy claramente posicionado en este proceso, y es por eso que nuestra universidad, con la diversidad que le caracteriza, seguramente va a ser o va a seguir haciendo una contribución relevante al país en el tiempo próximo. Así es que desde acá un saludo al conjunto de la comunidad universitaria por este proceso, donde los académicos y académicas pudieron expresar sus preferencias de liderazgo para el futuro, y por cierto también a las nuevas autoridades encabezadas por la profesora Alejandra Misala. Y vamos a ir al comentario luego de haber cubierto en este medio de comunicación durante varias semanas y meses la discusión que dio lugar al proyecto y ahora ley de escuelas protegidas, y que forma parte de una cuestión más general de cómo dialoga la educación con la seguridad. Hay una preocupación legítima y compartida de que la violencia ha irrumpido en el país en general y en particular en algunos de los espacios consagrados al aprendizaje, al encuentro y a la formación de ciudadanía. Decimos algunos espacios porque, como ha quedado demostrado, la violencia no es homogénea en los establecimientos, sino que está concentrada en algunas regiones y a su vez en algunas comunas y además en algunos barrios. Nadie es indiferente frente a la importancia que tiene abordar esto tan básico como la seguridad de nuestros niños y niñas. Pero bueno, tanto como la preocupación, es importante cuál es el tipo de respuesta que se da a esa preocupación, cómo el país se delibera cuando hay soluciones que afectan derechos y garantías que van más allá de la coyuntura que se quiere enfrentar. Y existe, por lo tanto, y aquí deberíamos distinguir, una diferencia fundamental entre la reacción frente a una emergencia, como para algunos es esta situación, y decisiones que modifican de manera permanente la relación entre las personas y las instituciones. Hemos visto en otros contextos de crisis mundial, por situación económica, por terrorismo, por desastres medioambientales, donde las respuestas de emergencia muchas veces se quedan en las sociedades por mucho tiempo y provocan efectos que en su momento no se pensaron bien o no se previeron. Se le da a las comunidades educativas facultades, que en realidad son exigencias, para que procedan sobre la privacidad de los estudiantes e incluso se planteen sanciones que pueden afectar en el futuro derechos fundamentales como la educación. Y por lo tanto, pensamos, el estándar de reflexión debe ser necesariamente muy exigente. No para decir ni minimizar que la seguridad carezca de importancia, sino porque en este tema es demasiado relevante y a veces se nos olvida que la seguridad no sea pensada de manera aislada de los demás valores que una comunidad democrática debe resguardar si pretende ser tal. Y es por eso que hemos visto cómo la discusión en estos meses ha estado atravesada por una tensión que es comprensible. Por un lado, la urgencia de responder a hechos de violencia que han generado alarma social. Por otro lado, las advertencias de quienes consideran que algunas de las disposiciones podrían abrir espacios para arbitrariedades o producir efectos que no han sido suficientemente evaluados. Ambas preocupaciones merecen ser escuchadas. No se trata de que una dimensión excluya a la otra. Más bien, lo ideal sería crear las condiciones institucionales para que estas distintas inquietudes dialoguen hasta alcanzar soluciones razonadas, robustas y legítimas. Porque además hay una pregunta más profunda en tiempos donde se usan algunas palabras a veces peculiares para poner títulos a políticas públicas.
¿Qué significa proteger una escuela, por ejemplo? Evidentemente significa impedir que la violencia se normalice, así lo entendemos todos, pero también debería significar preservar aquello que hace de una escuela algo más que un recinto seguro, que es el espacio donde las personas, especialmente las más chiquititas, aprenden a convivir con reglas comunes, a desarrollar autonomía, a reconocerse. Esto es fundamental como parte de una comunidad. La seguridad es una condición necesaria para la educación, pero no constituye por sí sola el horizonte de la educación. Con eso hay que tener mucho cuidado. Cuando enfrentamos problemas complejos, a veces la política, afiebrada por la emergencia o por la contingencia, corre el riesgo de confundir instrumentos con fines. Por eso lo más relevante de la votación de ayer no sea únicamente el contenido de la ley aprobada, que va a tener capítulos posteriores porque se hicieron algunas reservas de constitucionalidad, sino la reflexión que nos deja planteada hacia adelante. Las normas se pueden perfeccionar, corregir o revisar. Pero lo más importante es la convicción de que los asuntos que involucran derechos fundamentales requieren tiempo, escucha y deliberación rigurosa. La calidad de una democracia no se mide solamente por la eficiencia, ponemos la palabra eficiencia entre comillas, es decir, la respuesta institucional rápida frente a un conflicto, frente a un problema, sino también requiere prudencia cuando se trata de los principios que dan sentido. Y cuando se habla de educación, que es un área crucial para la vida humana, estamos hablando precisamente del lugar donde una sociedad le enseña a las nuevas generaciones cuáles son los principios sobre los cuales desarrollarán su vida posterior.

0: Son las 8:12, queremos saludar a esta hora al senador por la región de Antofagasta, Pedro Araya. ¿Cómo está, senador? Teníamos al senador en línea, vamos a recuperar inmediatamente el contacto. Ah, está. Senador, lo escuchamos atentamente, ¿cómo le va?
1: Bien, muchas gracias por la invitación.
0: Sí, pues, los agradecidos somos nosotros, senador. Bueno, se ha hablado mucho, disculpe que lo diga así como para iniciar la conversación, del voto de Pedro Araya. Bueno, ya hoy día ya empieza la tramitación de la mega reforma ya más formalmente en el Senado. Y quería en este punto de partida preguntarle cómo lo ve, a propósito de todo lo que se ha dicho, de la necesidad de debatir. ¿Y de cuál debería ser en general, en su opinión, la actitud de la oposición frente a este momento legislativo?
1: Yo en lo personal lo que he manifestado reiteradamente, tanto en forma pública como privada, es que es necesario que la oposición en su conjunto, sea el Socialismo Democrático, el Frente Amplio y el Partido Comunista, podamos tener, antes de la votación en general, una conversación franca y sincera con el gobierno del presidente Kast, antes de decidir cómo vamos a votar. Yo creo que es un error, especialmente por parte del Socialismo Democrático, que señale de entrada que va a rechazar la idea de legislar sin siquiera haberse sentado a la mesa a discutir con el gobierno qué es lo que está dispuesto a modificar o no de esta mega reforma, que dicho sea de paso, es una reforma que a mi juicio tiene una serie de problemas de carácter político, económico, tiene muy mala factura técnica, y es necesario corregirla, porque lo peor que podría pasar es que se apruebe como salió desde la Cámara de Diputados, porque esto va a traer un sinfín de problemas, y que no va a buscar lo que quiere el presidente Kast, que es por un lado reactivar la economía y dar estabilidad y certeza a los inversionistas.
0: Ya.
1: Entonces en eso, lo que yo he dicho, antes de decidir el voto, estoy dispuesto con el gobierno saber hasta dónde ellos pueden avanzar o deben avanzar en las modificaciones.
0: Ya, entiendo que parte del análisis tiene que ver con una estrategia legislativa, senador, según la cual, si se oponen a la idea de legislar, el proyecto puede salir tal cual, y si se abren a conversar, podría tener modificaciones importantes. O sea, tiene que ver también con el contenido final del proyecto.
1: Así es, también hay un tema de estrategia legislativa, porque hay que contarle a nuestros amigos auditores y auditoras que hoy día el gobierno tiene la mayoría para aprobar este proyecto en el Senado. Aquí no es que acá hay un empate técnico y que depende de uno o dos votos. El gobierno hoy día tiene los votos necesarios para aprobar por a lo menos el corazón de la mega reforma, y me atrevería a decir que el 90% del articulado del proyecto tal como viene de la Cámara de Diputados. No necesita los votos de la oposición, probablemente los votos que necesita la oposición son para uno o dos temas muy puntuales, pero lo que sí los necesita es para los efectos de la legitimidad de esta reforma. Porque como le hemos transmitido al gobierno, el presidente Kast no saca nada con pasarle aplanador a la oposición en el Senado y sacar un proyecto que sea a la pinta de lo que quiere él, de lo que quiere el republicano o la derecha más tradicional. Porque el día de mañana, probablemente en la próxima elección, si gana un candidato de centro izquierda, del progresismo, una de las primeras medidas a abordar va a ser esta reforma tributaria, que no tuvo un consenso transversal como ha sido con otras reformas tributarias que se han hecho en el país. Y como consecuencia de ello, probablemente uno de los principales temas de la campaña sea modificar una reforma que no tuvo un consenso transversal, y volvemos al punto inicial, que es lo que le preocupa al actual gobierno, que no hay estabilidad ni certeza para los inversionistas.
0: Ya algo dijo, pero de todo el proyecto, porque tiene tantas aristas, senador, ¿qué es lo que más le preocupa a usted, a Pedro Araya?
1: Yo creo, Patricio, que con mayor razón la de opinión pública, redes sociales, los medios de comunicación se han concentrado en el tema tributario, porque efectivamente es una reforma que es bastante regresiva al bajar el impuesto corporativo de 27 a 23% sin hacer ninguna exigencia a los empresarios. La gran mayoría de las normas tributarias están pensadas probablemente para el 3% más rico de Chile, como son la exención del impuesto o la rebaja del impuesto a la herencia, repatriación de capitales, este subsidio que se plantea en el empleo. Pero yo creo que hay algo que no ha estado tanto en la palestra pública y que a mi juicio es mucho más complejo y que puede ser más devastador que la reforma tributaria, que es todo el desmantelamiento que se está realizando en la institucionalidad ambiental en esta reforma y en las normas de control que hoy día el Estado va a perder para poder controlar la actividad empresarial. Yo creo que ese probablemente es uno de los temas más complejos de la reforma y que a mi juicio puede ser mucho más dañino que la rebaja del impuesto corporativo.
0: Ya, claro, y eso ocurre, senador, en un contexto donde hay toda una narrativa que en nombre de este neologismo, palabra nueva, ¿no?, permisología, ve todo intento de fiscalización o de protección medioambiental como un problema. Bueno, hay dos preguntas en uno. ¿Cómo ha visto el rol de la oposición en cautelar la preocupación que usted señala, pero más en general en defender la importancia de la institucionalidad medioambiental? Porque una cosa es eliminar burocracia y otra cosa es preservar esto que además, en el tramo más largo, y usted que ha sido diputado y luego senador, se ha demorado varios periodos presidenciales legislativos en erigirse.
1: A ver, a tu primera pregunta, yo creo que en esto el gobierno ha tenido una gran ventaja, que la oposición está bastante desordenada en cómo abordar este tema. Uh-huh. Entonces, no hemos tenido unitariamente una forma de cómo enfrentar el tema de la mega reforma, más allá de algunos discursos de algunos senadores, algunos personeros políticos respecto de ciertos puntos, pero no ha habido una mirada integral respecto de cómo abordar y cómo hacerle frente a esta mega reforma. Y sobre todo por lo que te decía, pues yo creo que hoy día, cuando la derecha tiene la mayoría en el Senado, lo que necesita es que una oposición tenga claridad respecto de cuál va a ser su estrategia legislativa para abordar este proyecto y dónde se va a centrar la discusión. Porque, por ejemplo, yo echo de menos que nuestro propio sector esté más concentrado en la discusión de si bajarle o no bajarle 4 puntos en impuesto corporativo y no nos hemos centrado en el desmantelamiento que es de la institucionalidad ambiental. Institucionalidad que, con todas las luces y sombras que ha tenido y se ha construido con consenso en los últimos 30 años, producto de esta mega reforma que paradojalmente se llama por la reconstrucción, termina desmantelando una institucionalidad que se ha construido en los últimos 30 años y que ha permitido, palabras más, palabras menos, darle certeza a las comunidades de que existe un tercer imparcial que va a proteger y cuidar el medio ambiente y que va a resolver los conflictos que se generan con la empresa. Y por otro lado, las empresas saben que hay tribunales que van a resolver estos temas de forma tal de que los proyectos, una vez que son resueltos por los tribunales, tienen cierto grado de legitimidad. Entonces, eso es lo que nos preocupa a nosotros, que aquí se está desmantelando de un plumazo la protección ambiental, producto de esta serie de reformas que se plantean como terminar con la permisología, cuando eso no es así. Lo que existe aquí es un desmantelamiento de la institucionalidad ambiental, y eso, a mi juicio, es muy, muy complejo y probablemente, como te decía, lo más nocivo del proyecto.
0: Sí. Estamos conversando a esta hora de la mañana con el senador Pedro Araya. Bueno, para ir cerrando esta parte de la entrevista, senador, deduzco que hay déficit de coordinación en el Congreso Nacional, ¿no? Más allá de esta reforma, ¿cómo se ha ido articulando la conversación entre los senadores de oposición?
1: Es que yo creo que aquí pasamos un problema, a mi juicio, que es mucho más estructural, que no tiene que ver con el tema puntual del Congreso Nacional, sino que hoy día tenemos una realidad, hay un nuevo escenario político. Por una parte existe lo que se llama el socialismo democrático, que es lo que agrupa a la exconcertación, la nueva mayoría. Por otra parte está el Frente Amplio y por otro extremo está el Partido Comunista. Entonces, en este rearme de lo que es la centroizquierda y de la oposición, están existiendo, por decirlo así, los primeros intentos de cada sector de poder posicionarse y poder explicarle claramente a la ciudadanía qué es lo que es el socialismo democrático, cuáles son nuestras diferencias con el Frente Amplio y viceversa. Entonces, se ha producido esta suerte de que cada sector está tratando hoy día de poder encontrar su espacio en la oposición, y eso claramente ha dificultado probablemente un trabajo conjunto para poder abordar ciertos temas. Yo tengo la confianza que esto es producto de que estamos recién saliendo del gobierno del presidente Boric, y obviamente el Frente Amplio está buscando cuál es su identidad post gobierno del presidente Boric. El socialismo democrático tiene que recuperar una identidad que se desdibujó en el tiempo, y por otra parte también el Partido Comunista tiene que tomar posición respecto de cuál va a ser su aliado natural, si va a ser el socialismo democrático o el Frente Amplio. Entonces estamos, por decirlo así, en una suerte de ajedrez en la centroizquierda para ver cómo se rearma esta oposición, cómo se rearma con miras a lo que viene para el futuro.
0: Sí, pues bueno, estamos conversando con el senador Pedro Araya, que además es integrante de la Comisión de Seguridad, senador. Se decía que no había plan, ayer por lo menos se escuchó el plan del ministro Arauz. ¿Qué le pareció?
1: A ver, varias cosas. Yo creo que lo primero es que el presidente José Antonio Kast le sigue debiendo una gran explicación a los chilenas y chilenas, porque yo me atrevería a decir que el grueso de las personas que votaron por él lo hicieron por los temas de seguridad pública. Aquí se anunció que existía un plan robusto para poder hacerse cargo de los principales problemas delictuales, como son el narcotráfico, el lavado de activos, crimen organizado, migración irregular, entre otras cosas. Y lo que nos hemos encontrado a la vuelta ya de un par de meses del gobierno del presidente Kast es que no tienen idea de cómo abordar los temas de seguridad pública. La cuenta presidencial no pasó más allá de ser una serie de anuncios. Una serie de anuncios no es una estrategia en materia de seguridad. Es simplemente, por decirlo así, una lista de deseos que tiene el presidente, pero que no se traducen en un plan concreto de cómo abordar los diferentes temas de seguridad pública. Y lo que es más grave, que el propio presidente Kast no es capaz de entregarnos un dato concreto respecto de cómo, por ejemplo, las distintas medidas que él está proponiendo, cuáles son los tiempos, cómo vamos a verificar que esas medidas efectivamente se realicen, cuál es el efecto de esas medidas. Y además, a mi juicio, con dos problemas adicionales que el presidente omitió absolutamente. Primero, no señaló cómo se van a financiar la serie de medidas que él está proponiendo, porque de todas las medidas que él propuso, todas esas medidas requieren financiamiento. Algunas un financiamiento mayor que otras, financiamiento permanente. Entonces, cuando hemos tenido por un lado a un gobierno que nos dice que hay un déficit fiscal, además ingresa una mega reforma que favorece a los más ricos y en la práctica permite que el Estado deje de recaudar cerca de 4.000 millones de dólares, las matemáticas no cuadran. Si no hay plata, ¿cómo va a financiar todo esto nuevo que está sugiriendo? Y eso, a mi juicio, no se financia simplemente con reasignación de gastos o con más recortes. Y dos, tampoco hubo una explicación respecto de estructuralmente cómo van a operar estas medidas. Entonces yo creo que lo que el presidente sigue haciendo es lista de deseos, pero no significa en ningún minuto un plan concreto de seguridad pública. Y es por ello que han tenido que asumir, con la cola entre las piernas, que van a tener que trabajar con el plan de seguridad que se hizo durante la administración del presidente Boric, que probablemente le van a hacer algunos retoques, pero que esa va a ser la base de trabajo. Entonces, claramente aquí el presidente Kast y su equipo tiene una deuda con los chilenos. Y a mi juicio hay un tercer tema que es más grave. Yo en lo personal no le creo al ministro Arauz. No puedo creer que un ministro de Estado que participó en una operación política justamente para dañar la honra de las personas hoy día esté a cargo de la seguridad del país. Yo creo que el ministro Arauz no goza de credibilidad, porque cada vez que él entregue una cifra que diga estamos haciendo tal operativo, vamos a aplicar tal política pública, legítimamente, conociendo su estado anterior, no tengo por qué creerle. Entonces, cuando quien va a dirigir las políticas de seguridad no tiene credibilidad, no tiene autoridad moral, significa, a mi juicio, un problema para la conducción de un tema tan sensible como es la seguridad.
0: Sí, ¿a qué operación política se refiere, senador? Digo, solo para que quienes nos están viendo y escuchando no especulen.
1: Me refiero a que el año 2021, cuando estábamos a puertas de las elecciones parlamentarias, el ministro Arauz, en esa época convencional, presentó una denuncia penal contra una serie de personas, entre los cuales está quien habla, porque supuestamente teníamos en paraísos fiscales cuentas de millones de dólares. Esa denuncia se la hizo a través de un reportaje que realizó un periodista cubano que está exiliado en Estados Unidos, que se dedica a levantar información falsa y a construir reportajes falsos. Y él fue y nos denunció a varios en la fiscalía sabiendo que esos antecedentes eran falsos, sabiendo que esa denuncia lo único que buscaba era perjudicar a quienes estábamos en ese minuto en la carrera por la senatorial de Antofagasta, así como también a otras personas que se nombraron en su minuto, como el exministro Elizalde, el exministro Álvaro Elizalde, Heraldo Muñoz, el actual alcalde de Santiago, Mario Desbordes, entre otros. Entonces, una persona que actúa utilizando información falsa para perjudicar a adversarios políticos, además utiliza el sistema penal gastando recursos, que significa destinar horas de la fiscalía, horas de policías de investigaciones, de carabineros, en una investigación que él mismo sabía que no conducía a nada, no merece tener hoy día la conducción política de un ministerio tan importante como es el de seguridad pública. Por esa razón, cada vez que el ministro vaya al Congreso, yo no tengo por qué creerle que la información que me entrega es una información verídica, y el cuestionamiento que tiene él como autoridad, a mi juicio, hace impensable que él pueda conducir correctamente el Ministerio de Seguridad.
0: Sí, bueno, queda ahí planteado muy claramente el punto. Volviendo a la intervención del ministro Arauz, senador, hay algo que a mí me llamó la atención, que no se lo quise mencionar al principio para no predisponer, que es lo siguiente. Uno de los hechos importantes de ayer fue la concurrencia del ministro al Senado. Se presentaron los proyectos, los planes, con las críticas que usted realiza. Y uno entiende que el mandato del Ministerio de Seguridad es acotado, pero el ministro concurre no solamente en representación de su propio ministerio, sino del conjunto del gobierno. Y hubo muchos anuncios, y obviamente tiene que ser así, vinculados con el control territorial, con el aumento de las sanciones, con el fortalecimiento de las policías. Todo eso en buena hora, pero ayer mismo ocurrió otro hecho relevante, que es la operación de Tokio, donde el fiscal Barros, cuando se refirió al tema, dijo: golpeamos al corazón del Tren de Aragua, ¿no? Y respecto a eso otro, o no hay prioridades, o no se considera tan importante, y por lo tanto parecería haber, lo digo hipotéticamente y luego le devuelvo la palabra, una concepción de seguridad solamente vinculada con las expresiones de violencia, de las calles, del delito, y no del sentido y razón de las organizaciones criminales, ¿no? ¿Qué podría decir sobre eso?
1: A ver, entrando ya en lo más técnico, yo creo que lo que decía al principio, Patricio, yo creo que el presidente Kast no sabe qué hacer con los temas de seguridad pública. Ajá. Y probablemente el ministro Raúl, independiente que yo no tengo confianza en él, creo que es una persona que no tiene idea de seguridad pública. Es una persona que probablemente va a tener que aprenderá rápidamente en 3-4 meses, pero él no tiene idea de este tema. Porque claro, yo lo que eché de menos ayer, si el gobierno efectivamente quisiera combatir el crimen organizado en toda su modalidad, no veo razón de que la derecha se siga oponiendo, por ejemplo, al levantamiento del secreto bancario. Entonces, claro, pareciera ser que aquí se ve el tema de la delincuencia y crimen organizado respecto de ciertos hechos, pero en el conjunto, en la globalidad, no logran entender cuál es el problema del fenómeno criminal. Siguen pensando, porque además, si tú empiezas a revisar muchos de los anuncios que hizo el gobierno ayer, lo que planteó el presidente Kast en la cuenta, así como lo que señaló el ministro Arrau el día de ayer, muchos de esos temas ya son temas que han sido discutidos largamente por gobiernos anteriores. Algunos han funcionado, otros claramente no han tenido el efecto que se esperaba. Pero no existe todavía una mirada global de cómo abordar el fenómeno criminal. Entonces se sigue pensando que aquí vamos a actuar, por ejemplo, se dice vamos a ir a este tema de terminar con los sitios de Riazo a fin de que quitarle espacio a los delincuentes. Eso está bien, porque claramente eso es un problema que se genera principalmente en los sectores más modestos donde hay microtráfico de drogas. Pero nada se dice, por ejemplo, de cómo perseguir la ruta del dinero. Yo comparto con el fiscal Barre, con la fiscalía, que probablemente los golpes más certeros que entrega la fiscalía al crimen organizado no tienen que ver probablemente con la detención de los cabecillas de las bandas, que por cierto es importante, sino tiene que ver en cómo se desmantela la estructura financiera de una organización. Porque cuando sale un jefe, hay otro que lo va a reemplazar. Pero si tú terminas romper la ruta del dinero, ahí es donde destruyes esa organización criminal. Entonces, por eso es importante avanzar en medidas que vayan efectivamente a combatir el centro de la delincuencia, que es perseguir la ruta del dinero. Y en esto vemos que hay un proyecto concreto, que es el proyecto de inteligencia económica, que no se logra destrabar del Senado porque la derecha insiste en eliminar parte importante de lo que es el corazón del proyecto, que es la posibilidad de levantar el secreto bancario para obtener información respecto de las personas, de su comportamiento patrimonial cuando hay actividad sospechosa.
0: Sí. Para ir finalizando, senador, ¿cómo ve la propuesta del Registro Nacional de Vándalos? Solamente le señalo lo siguiente, traté de buscar y no encontré, y puede que se deba a mi impericia como periodista, el estudio, el fundamento técnico que da lugar a esta iniciativa, y no la encontré, y ahí, hurgando hacia atrás, vimos que en realidad la idea original era una propuesta de los diputados

0: temas de convivencia, por ejemplo, los ruidos molestos, lo que ha ocurrido hoy día con mucha parte de extranjeros que llegan a Chile, que se colocan a cocinar en la calle, entre los gritos. Esas son las incivilidades que están generando los problemas de convivencia en nuestro país y que no están suficientemente reguladas, porque hoy día eso se deja a un parte por ruidos molestos que ve el juzgado policía local. Pero claro, hace 10, 15 años atrás probablemente la estructura que teníamos para tratar este tipo de incivilidades respondía a lo que era ese Chile. Pero hoy que Chile tiene una fuerte migración con personas que han llegado de otros países con otras costumbres, esas incivilidades no reflejan de cómo se resuelven estos problemas que afectan el día a día. Las incivilidades que ha hablado el gobierno, y en esto habría que mandar a todos los que han intervenido, mandarle una minuta, que perfectamente se las puedo mandar de regalo, decirle que mucho de lo que eran como incivilidades hoy día es delito o es una falta que está sancionada en el Código Penal o en ley especial. Entonces, primero, el gobierno parte de una premisa falsa. No es que las incivilidades no tengan sanción. Las incivilidades tienen sanciones. El beber alcohol en la vía pública se puede multar, lo mismo que el consumo de drogas tampoco está permitido en la vía pública. El daño o el rayar un monumento nacional con graffiti también está penado en el Código Penal. Entonces, claro, el gobierno parte de un error de diagnóstico para hacer algo comunicacional, así, señalando que una serie de temas que son incivilidades no tienen sanción. Eso hoy día tienen sanción, entonces sería bueno que el gobierno empiece por estudiar y definir qué son las incivilidades, porque todo lo que ellos hablan como incivilidades hoy día está tipificado como delito o como falta en el Código Penal o en leyes especiales. Entonces, de partida, efectivamente, yo creo que el gobierno no tiene ningún estudio con este tema y no sabe qué hacer, porque además ha hecho propuestas que son realmente absurdas, algunas de ellas a mi juicio de carácter inconstitucional, como la privación de los beneficios previsionales. Y además también es una propuesta extremadamente clasista, porque claro, se habla mucho, y por citar un ejemplo, en la ingesta de alcohol en la vía pública. Si van a una población y se detiene un joven que está tomando alcohol en la vía pública y le prohíbe la gratuidad, por cierto que es una sanción para él. Pero bueno, ¿qué va a pasar, por ejemplo, en los jóvenes que se juntan en la zona oriente de Santiago, a la salida de discoteca del Barrio Alto, donde si Carabineros los toma detenidos por ingerir en la vía pública, no le afecten nada que no tengan gratuidad, porque probablemente sus papás tienen los recursos suficientes como para pagar la universidad? ¿O qué va a pasar, por ejemplo, con un funcionario de la Fuerza Armada que es sorprendido en la vía pública ingiriendo alcohol? ¿Va a perder su pensión por eso? Entonces el gobierno hace muchos anuncios que a la ciudadanía le hacen mucho sentido, pero que al final del día, si uno no se empieza a revisar, son una verdadera estupidez que no ayudan a resolver el problema de fondo. Y lo único que hacen es que nos concentremos en una pelea comunicacional que no resuelve el problema de fondo. Y a mi juicio esto refleja, yo creo, que un patrón del gobierno del presidente Kast. El presidente Kast no estaba preparado para enfrentar la delincuencia. Está improvisando, no tiene idea qué hacer, y vamos a seguir con esta serie de anuncios que no resuelven ningún problema, sino que por el contrario, lo que vemos que el crimen organizado, que las incivilidades van a seguir avanzando, porque el gobierno no tiene claridad y a mi juicio no tiene las personas idóneas los cargos para enfrentar estos problemas.
1: Senador Pedro Araya, le queremos agradecer por esta conversación. Que tenga un buen día y nos reencontramos prontamente.
0: Muchas gracias, Tripatricio, y un saludo afectuoso a todos los amigos y amigas de Radio Universidad de Chile.
1: Gracias, senador. Bueno, ahí está el senador Pedro Araya, primero expresando su mirada sobre la necesidad de que la oposición converse con el gobierno. Señala él que el gobierno no requeriría los votos de la oposición para aprobar el proyecto, por lo tanto, lo que le quedaría más bien a quienes se oponen al actual gobierno es incidir. Pero para tratar de incidir habría que sentarse a conversar. Bueno, esta idea de si abrirse o no a la idea de legislar, ¿no? Que es una decisión de estrategia legislativa. Y por cierto, luego los temas de seguridad, en los cuales el senador es conocedor como integrante de la Comisión del Senado, donde tuvo opiniones lapidarias, tanto respecto al ministro Arrabo y su comparecencia el día de ayer, como respecto al Registro Nacional de Vándalos. Dijo, tanto del ministro como del presidente, que no tenían idea, ¿no? Lo cito textual. Son las 8:34, vamos a ir un breve alto y a la vuelta a nuestro panel de conversación.
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0: Universidad de Antofagasta le indica la hora.
1: 8:35.
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Hola, ¿cómo le va? Gusto en saludar. Bienvenidas, bienvenidos. Muy buen día para usted, señora, señor, amiga, amigo, auditor, para todas, para todos quienes están ahí a través de la sintonía de la radio. Avanza rápido el tiempo, lo hemos dicho. Estamos ya en la mitad de semana, en el ombligo de la semana, miércoles 3 de junio. Yo siempre saludo a la gente que celebra algo importante en su vida, en su día, 3 de junio. Muchas felicidades, ¿eh? Como siempre, oye, hay harta información, ¿eh? Estábamos escuchando muy atentos la entrevista anterior ahí con Pato López y el invitado, ¿eh? Senador de la zona, el senador Araya. Dijo varias cosas que yo creo que van a ser titular en todas partes, ¿eh? Vamos a revisar la actualidad de la prensa, como siempre. Todo lo que está aconteciendo hasta ahora de la mañana. Enfocados también acá, por supuesto, en lo que acontece en nuestra región y nuestra ciudad. Por ejemplo, le cuento que, a ver, hace poquito rato atrás, seguramente ustedes, el público del sector centro-sur, sintió pasar la sirena, las bombas. Bueno, unidades de emergencia se trasladan a esta hora hasta la ruta 5 con sector La Negra. Información preliminar, se trataría de accidente o colisión de dos vehículos menores. Estaba revisando Twitter, la gente que va subiendo por la ruta, por la vía, claro, está mostrando ahí imágenes, se ve una camioneta roja con un vehículo impactados. Uy, el vehículo está, estoy viendo el video, ¿eh?, que subieron. Dice, accidente camino a La Negra. Insisto, el vehículo, toda la parte delantera, bastante mal traer, y la camioneta está atravesada. Información en desarrollo. Para la gente que se traslada hacia el sector sur o hacia La Negra, paciencia, precaución, porque producto de este accidente está el tránsito lento ahí en ese punto. Temprano, antes de que nosotros llegáramos acá a la radio, habían semáforos apagados ahí en la avenida Croacia con Grecia, o Grecia con Croacia. Ya está restablecido el semáforo de ahí de Grecia con Croacia.

Se espera una máxima de 17 grados para la capital regional Antofagasta. A esta hora, según la información de meteorología, tenemos 14 grados en la capital regional cuando son las 8:43. La mínima fue hace poquito rato atrás, fíjese. Fue de 14 grados, se registró a las 7 de la mañana con 27 minutos. Estaba bastante frío ahora. Hace poquito rato. ...14.3 grados a esta hora de la mañana... ...se espera una máxima de 17... ...a esta hora tenemos una humedad del 71%... ...viento también... ...de tan solo 12 kilómetros a la hora... ...la radiación ultravioleta es baja... ...y se observa, dice información... ...se observa la luna a esta hora todavía... ...la información que entrega de meteorología... Pronto revisamos la actualidad, titulares. Oye, hay noticias musicales también que también las vamos a revisar más adelante, pero comenzamos con esto.

Algo de ritmo para la mañana, tiene que ser así. Donna Summer nos viene a acompañar con este Bad Girls. ¿Quién no ha bailado esto alguna vez? A ustedes la bienvenida, como siempre, bienvenidas, bienvenidos, muy buen día. Sean bienvenidos al matinal, a la sintonía, a su radio, al matinal 99.9.

Como siempre, comenzamos con éxitos y con buena música a esta hora de la mañana. 8:49 ya. De Donna Summer pasamos al rey del pop. Billie Jean, faltan 11 minutos para las 9.

Puf, cómo pasa el tiempo, ¿eh? Digo así porque son las 8:55 de la matinera. Avanza rápido el tiempo. Muchos bailando, algunos me decían danzando pasitos para atrás, puede ser. Buen tema es el Billie Jean. Ya, precaución entonces, lo decíamos, para la gente que se traslada hacia el sector sur de Antofagasta, sobre todo al barrio industrial La Negra, que a esta hora de la mañana hay un accidente ahí vehicular, van unidades de emergencia y hay taco en la subida a la minería, que le llaman. Concurren unidades hasta ruta 5 norte-sur, dice, sector La Negra. Pronto revisamos los titulares, ¿eh? Un pasajero de un vuelo Calama-Santiago fue detenido por decir que portaba una bomba al interior de un vuelo Latam, pues. Principal titular de la prensa hoy día, la Fiscalía sufre fracaso severo en el caso Procultura y deberá pagar las costas del juicio. Lo trae en portada la prensa. Algunos de los titulares de hoy. También aparecen los titulares, el adiós a las tablas, se refiere acá, la UBA, Universidad de Antofagasta, despide a Ángel Latus con emotivo homenaje después de 60 años en el Teatro Antofagastino. Toda una vida, ¿eh? Una historia, trayectoria, en fin. Algunos de los títulos que hay a esta hora de la mañana. Nosotros los seguimos acompañando con música a esta hora. El buen sonido de ABBA. Dancing Queen.

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1: 9:01.
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Get Lucky era lo que escuchábamos ahí junto a Daft Punk. Las 9 de la mañana con 11 minutos. Vamos con información rápidamente. Hasta ahora siempre revisamos información. Ayer tarde, se entregó información con respecto a la situación que se vive en Antofagasta con respecto al hallazgo de este mosquito que transmite enfermedades. Me refiero al Aedes aegypti. Sabe que gracias a las acciones de inspección domiciliaria, salud, se refiere al ministerio, concreta el hallazgo de 10 focos de Aedes aegypti en viviendas cercanas al Colegio Divina Pastora.

0: Vamos con el detalle de la información. Sabe que la autoridad efectuó un fuerte llamado a la comunidad a colaborar con la vigilancia del insecto y evitar, escuche bien esto, esto es importante, y evitar la acumulación de aguas en recipientes sin tapas. Insisto, eso es muy importante. Evitar la acumulación de aguas en recipientes sin aguas, sin tapas, perdón. Paralelamente, la Seremi de Salud decretó el afloramiento de aguas del sector Lord Cochrane como foco de insalubridad. Diez focos de Aedes aegyptis han sido encontrados a la fecha por los equipos de la Seremi de Salud y por los vecinos de las viviendas cercanas del Colegio Divina Pastora del sector norte de Antofagasta, lugar donde hace unos 12 días fue hallado el vector por primera vez. Así lo dio a conocer la Autoridad de Salud, quien explicó que la entidad, que dirige con apoyo de la Oficina Provincial de los Andes, de la Seremi de Salud de Valparaíso, efectúa un arduo y exhaustivo trabajo que ha implicado inspecciones y búsquedas del insecto y posteriormente la fumigación de las correspondientes áreas del control del vector. En ese escenario se indicó que se formuló un enérgico llamado a la comunidad para que colabore de manera comprometida en esta temática, debido a que el zancudo podría transmitir enfermedades complejas como el dengue, zika, fiebre amarilla, entre otras. No obstante, aclaró que no existe en Chile continental casos autóctonos de tales patologías. Se ha encontrado hasta el momento, a través del sistema de vigilancia del MinSal, solo el zancudo y no personas enfermas que han sido contagiadas o que hayan sido contagiadas en la región. Se está trabajando arduamente en ese tema. Vamos a revisar parte de lo que dijo personal del Ministerio de Salud en la región.
1: Bueno, para el Ministerio de Salud y también para las Seremis de todo el país es muy importante la vigilancia del vector Aedes aegypti. Este vector es peligroso porque transmite distintas enfermedades, como son el dengue, el zika, el chikungunya y la fiebre amarilla. Lo transmite a través de su picadura. Entonces, en nuestro país, desde el año 60 aproximadamente, se había erradicado su presencia en el continente. Sin embargo, el 2016 reingresa. Entonces, se hace una vigilancia intensiva y a través de esta vigilancia, la Seremi de Salud de la región de Antofagasta detectó primero en la comuna de Tocopilla y ahora recientemente en la comuna de Antofagasta. Este vector tiene una característica que si no se controla oportunamente va ocupando los espacios y se establece en los territorios. Y ahí es cuando es muy peligroso porque empieza la transmisión de las enfermedades. Es por eso que es una emergencia para nuestro país la detección de este vector y se ponen todos los esfuerzos que tengan las instituciones para controlarlo. En este caso, la Seremi de Salud de Antofagasta está siendo apoyada con personal especializado de otras Seremis y formando también un equipo local para que puedan tener autonomía en esta respuesta y, por supuesto, trabajando en conjunto con la comunidad.
0: Parte del mensaje de la Autoridad de Salud. Yo me quiero quedar con algo, Qué bueno que se haya encontrado o que Salud haya concretado el hallazgo de 10 focos de Aedes aegyptis en viviendas cercanas al sector de Divina Pastora, pero me quedo con algo. La autoridad efectuó fuerte llamado a la comunidad, a la ciudadanía, a colaborar con la vigilancia del insecto y evitar la acumulación de aguas en recipientes sin tapa. Hay mucha gente que de repente deja agua ahí acumulada y eso no es positivo porque eso va a llamar al mosquito, al zancudo. Parte de la información a esta hora de la mañana que nosotros se la entregamos acá a ustedes a través del matinal. 9:16. Uy, esta canción es antigua, pero este es un cover de los 90. Aquí llega Big Mountain. Le dije la hora, 9:16.

Era el sonido de Blind Melon lo que escuchábamos ahí, ¿eh? No rain, no llueve. Las 9 de la mañana con 24 minutos. Seguimos revisando información y actualidad a esta hora de la mañana, de la matina. Revisamos algunos de los titulares que trae la prensa escrita en el día de hoy, ¿le parece? Principal titular dice: la Fiscalía sufre severo fracaso en el caso Procultura y deberá pagar las costas. Lo trae en principal titular. La principal portada, la principal fotografía: gracias al maestro Latus. Se refiere a esta ceremonia, a esta despedida que hubo. Adiós a las tablas. La UBA, o sea, la Universidad de Antofagasta, despide a Ángel Latus con emotivo homenaje después de 60 años en el Teatro de Antofagasta. Aparece en portada la principal fotografía. El Consejo Municipal, que ayer tuvo un poquito arduo, estuve revisando. El Consejo aprobó el contrato para recolección de basura. Ah, bueno, ya. ¿Qué me dice la noticia de ayer, que fue la noticia del día? La gran redada contra el tren de Aragua, y que se descubrió que había un ejecutivo, un alto ejecutivo de un banco, que estaba detrás de todo aquello. Lo vamos a revisar más adelante, ¿eh? Son algunos de los titulares de la prensa en el día de hoy.

12 hay mucha información. Nosotros seguimos con éxitos y música a esta hora de la mañana. 9:26, aquí llega Madonna, La Isla Bonita.

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1: Son las 9 de la mañana y 30 minutos.
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A esta hora viene bien un poquito de buen ritmo y buen sonido. Sonidos de nuestra parte del mundo. Miguel Mateos junto al grupo SAS. Un recuerdo, ¿eh? Cuando seas grande.

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1: No me diga. Sí, para acá estamos. Cuando seas grande, qué buen recuerdo, ¿eh? Buen sonido por lo demás. Sigue vigente Miguel Mateos. 9:38. Déjenme recordarle que Yo le decía que déjeme recordar que a las 10 llega la información, la actualidad y la conexión junto a nuestros buenos amigos de la Agencia Puntual y las radios regionales con el informativo de la hora. Nosotros estamos conectados con ustedes a través de nuestras vías, nuestras plataformas. El arroba Radio UANTOF siempre disponible, eso en nuestra cuenta en X. Síganos en X, arroba Radio UANTOF. Radio UANTOFAGASTA, nuestro fans page, nuestro Facebook. Toda la información y actualidad también ahí en el fanpage de Facebook. Radio.ua en Instagram. Y nuestro WhatsApp, que agradecemos como siempre porque ya nos han saludado, hay buena onda ahí, a través del +569 378 61320. +569 378 61320, nuestro WhatsApp. Y como siempre, saludos cordiales a toda la gente que está conectada, que se acompaña de nosotros a través de la web, que es mucha, es arte, y lo cual se agradece a través del www.radioua.cl, donde por supuesto nuestro diario electrónico. Revisábamos parte de los titulares. La Fiscalía sobre el caso Procultura sufre fracaso severo, dice en este caso, y deberá pagar las costas. También se destaca en las páginas interiores. El Consejo, se refiere al Consejo Municipal, aprobó nuevo contrato de recolección de basura por 5 años. Vuelvo al caso Procultura, dice, otro revés, Orrego es sobreseído. El intendente ahora, ese cargo ya, el gobernador, eso es, se refiere a Orrego, es sobreseído y condenan al fiscal Castro Becchios al pago de las costas. Mire, en la región, el MOP impulsa modernización del aeródromo de Loa. Ya lo habían modernizado hace algunos años atrás, y quedó bastante bueno, hay que decirlo. Pero quedó chico, parece, así que lo van a volver a modernizar. El aeródromo de Loa, que tiene mucho movimiento. Interesante esto, ¿eh? Página 4 dice, naciente industria del hidrógeno verde enfrenta desafío hídrico para su implementación en la zona. ¿Qué me dice el ministro Arrau? Es el nuevo ministro de Seguridad. Le pidió la renuncia a sus dos subsecretarios, ¿eh? Y eso generó, no polémica, pero sí un impacto ayer mediático. Y es entendible, ¿eh? Porque esos subsecretarios estaban ahí designados, por decirlo de alguna manera, por la ex ministra Trinidad Stein. Entonces, claro, él dijo, no son de mi confianza, se refirió a eso. Los removió. O sea, les pidió la renuncia. Uy, mucho se habla aquí, está la información, el registro de vándalos. Hay que tener ojo con eso, ¿eh? El registro de vándalos y lo que se llamó la... ¿cuánto es? La incivilidad. Yo puedo estar de acuerdo, o sea, yo creo que todos estamos de acuerdo cuando hay gente, por ejemplo, bebiendo en la calle, que ahora va a ser multado y con sanciones, me parece que es lógico, o sea, hay que poner orden, yo creo que en eso estamos todos de acuerdo. El tema es que hay que ver si la va a ser parejo para todos, porque, por ejemplo, permítame, si un niño, no sé, de acá voy a citar de una población cercana de Antofagasta, una población X, está bebiendo con los amigos en la calle y es sorprendido, por ejemplo, por carabineros, le va a llegar, porque ahora va a ser sancionado, ¿cierto? Le van a quitar beneficios sociales por incivilidad, ¿cierto? Y eso le va a perjudicar seguramente porque no va a poder optar a gratuidad en la universidad. Más adelante no va a poder tener PGU, en fin. Pero ¿qué pasa cuando suceda un acto similar y, no sé, la autoridad, carabineros, sorprenda a jóvenes del barrio alto, por ejemplo? Les va a dar lo mismo. Porque ese joven del barrio alto, probablemente sus papás van a tener los recursos para pagar la universidad, los estudios, probablemente salgan a estudiar afuera. Entonces ahí hay un estrecho margen que hay que revisarlo bastante bien. Porque si usted lo analiza, en el fondo, está, insisto, me parece bien que se establezcan normas o se endurezcan normas. Por ejemplo, en la mañana escuchaba a Pedro Araya que hablaba de algunas de ellas. Hablaba de la gente que mete bulla en la calle, por ejemplo. Claro. Ahora usted se sube a una micro y van todos con el celular en la mano, no se ponen foro, no respetan al de al lado. Todo eso yo creo que está bien, hay que sancionarlo. Pero insisto, tiene que ser medido con la misma vara para todos, porque a algunos les va a perjudicar más que a otros. Le pongo un ejemplo. Hace pocas semanas, hace pocos días, en el barrio Alto en Santiago hubo un altercado con el famoso Chino Río. ¿Se acuerda que le pegó a los guardias, hizo lo que quiso, orinó en la calle? Porque el tipo no tiene... le da lo mismo, él vive en otro mundo. A él se le puede cursar una infracción por lo que se denominó, por lo que se dijo, incivilidad. ¿A él le va a afectar? No le va a afectar. Entonces hay que ver bien eso, creo yo. Y usted también puede opinar con nosotros, evidentemente. Y además está lo otro, el registro de vándalos, que también me parece... Pero hay que revisar bien esos titulares que se lanzaron el otro día en la cuenta pública. Insisto, creo que estamos todos de acuerdo, la mayoría, de que haya más orden, de que la cosa se regularice. No es normal que una persona vaya, te rayo el muro, no. Lo hemos visto en casos cercanos, hay casos recientes que todavía no tienen sanción y uno se pregunta, ¿y qué pasó con el caso tanto? ¿El caso X? ¿Va a ser igual la justicia para todos? Es una buena... y un tema que podemos hablar toda la mañana también. De eso se trata, compartimos música, información y también actualidad. 9:44. ¿Cómo ha pasado el tiempo, ah? Aquí escuchamos a Tashmin Ashlar.

buenos recuerdos a esta hora de la mañana, ¿eh? Estaba Developed. Está dicho un ratito más, unos 6 minutos aproximadamente, conectamos con noticias, ¿eh? Hoy aparece en diversos medios lo que hablábamos recién, la alerta sanitaria en Antofagasta. Seremi confirma 10 focos de Aedes aegypti, ya lo decíamos, en el sector norte, precaución. La recomendación es a no juntar agüita, a no tener agua ahí. Hay gente que, no sé, por ejemplo, usted riega una planta, queda agua ahí fuera en el macetero o en la base. Evitar ese tipo de cosas, por ejemplo. Por favor. Recordar que mañana jueves 4, se realizará un simulacro de terremoto y tsunami en las costas de la región de Antofagasta, todo el borde costero, Antofagasta, Taltal, Mejillones, Tocopilla. Hay que hacer el ejercicio, evacuar a los que estén en la casa, en el trabajo, jardines infantiles, colegios, en fin. Lo hemos reiterado, es un ejercicio, vamos a estar informando de aquello y todos a participar, ese es el llamado, y también a estar informados. Llegará, ojo, para que no se alerte, llegará una alarma, una alerta SAE a través del celular cuando comience esta operación y también cuando termine, cuando finalice. Vamos a estar hablando de eso durante la mañana de mañana también, vamos a estar informando, como tiene que ser por lo demás. Nosotros acá seguimos siempre atentos, vamos a ir a la música, pausa. Pronto volvemos. Oye, hubo un fallecimiento de un gran artista a nivel mundial, ¿eh? Vino a Chile, le doy una pista, ganó el Festival de Viña. Falleció el día de ayer. Cosas que aparecen, se lo vamos a comentar más adelante. Por ahora, vamos a la música. Música, pausa. Noticias. Y volvemos ya con la segunda parte de la matina. Aquí recordamos a GIT que hay una gira que están realizando, pero es solamente es la G y la T, porque Iturri no está. Aquí escuchamos Viento Loco.

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1: 10 de la mañana, en punto.
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2: ¿Qué tal? ¿Cómo están? Les saluda Carlos Maturana. Les doy la bienvenida a esta nueva edición de noticias donde sabremos de la desarticulación de Red Internacional de Trata Sexual tras detención de 10 personas luego de operativo en 3 regiones del país. Abordaremos la apertura de postulaciones al Fondo Crece 2026. Beneficio contempla subsidios de 5 millones de pesos para pymes. Alerta en medio del Cyber Day. Hablaremos de llamado de autoridades al cuidado por estafa con falsos códigos QR en paquetes a domicilio.
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2: El Servicio de Cooperación Técnica Cercotec abrió oficialmente las postulaciones para el Fondo Concursable Crece 2026. Este programa estatal busca potenciar el desarrollo de las micro y pequeñas empresas chinas, así como de las cooperativas, ayudándolas a consolidarse en el mercado, aumentar su productividad y generar nuevos empleos. La Seremi de Economía, Fomento y Turismo de Los Lagos, Gisela Strouch, destacó este tipo de fomentos y ejemplificó con la historia de Fabiola Torres, una de las beneficiadas.
3: Estamos hoy en la óptica Torres con Fabiola, su dueña, que postuló a este fondo y que le ha ayudado a comprar maquinaria, a ofrecer mejores, más y mejores servicios para sus clientes y que le ha ayudado a crecer. Sin duda, una muy buena herramienta para emprendedores.
2: Para esta convocatoria, el beneficio consiste en un subsidio no reembolsable de 5 millones de pesos. Estos recursos pueden ser destinados tanto a inversiones en activos como maquinarias, herramientas o gestión empresarial, lo que incluye asistencia técnica, capacitaciones y acciones de marketing o publicidad. Un aspecto clave de la versión 2026 es que las pymes beneficiadas deberán realizar un cofinanciamiento en efectivo, el cual equivale al 10% del subsidio aportado por Cercotec. Además, las empresas postulantes deben tener ventas netas anuales que se ubiquen en el rango de 200 a 25 mil UF, demostrando así un nivel mínimo de actividad comercial. El proceso de postulación se realiza de forma digital a través del sitio web cercotec.cl y estará disponible por un tiempo limitado.
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2: En medio del Cyber Day están encendidas las alertas por estafadores que envían paquetes no solicitados a domicilio con falsos códigos QR. Las víctimas, al escanear los códigos para ver el origen del envío, son dirigidas a sitios fraudulentos donde les roban datos personales y bancarios. El informe es de Ornella Mellado.
5: En pleno Cyber Day, la firma global de ciberseguridad Kaspersky detectó una sofisticada estafa que mezcla el comercio online con entregas físicas. Los delincuentes utilizan datos filtrados para enviar paquetes inesperados a los domicilios de las víctimas, simulando ser compras reales o regalos sorpresa. Rodrigo Paredes, académico de la Universidad Finisterra, entregó medidas de precaución.
6: Es recomendable ir directamente a la página ciber.cl para conocer las tiendas que están adheridas al evento y los enlaces oficiales. O mejor aún, escribir tú mismo la URL de la tienda de tu interés. Además, fíjate que la página sea segura, es decir, que aparezca el candadito al lado de la dirección de la web de la tienda. Utiliza los medios de pago que ya has utilizado anteriormente. No uses medios de pago con los que no estás familiarizado. Utiliza los medios de comunicación oficiales del evento. Van a aparecer una infinidad de otros medios alternativos que podrían generar una mala experiencia de compra o directamente ser un fraude.
5: Al abrir la encomienda, el usuario encuentra productos de poco valor y una tarjeta con un código QR. Las instrucciones invitan a escanearlo bajo el engaño de descubrir quién envió el paquete, cobrar un premio o gestionar una supuesta devolución. Al escanear el código, la víctima es dirigida a sitios web falsos diseñados para robar datos personales, capturar claves bancarias o clonar tarjetas. En algunos casos, la acción activa la descarga automática de virus que toman el control del celular. Para evitar este fraude, las autoridades recomiendan desconfiar de cualquier envío no solicitado. La regla de oro es jamás escanear códigos QR de procedencia dudosa y verificar siempre los pedidos directo en las plataformas oficiales de las tiendas.
1: Alerta regional, alerta regional, alerta regional, alerta de noticias en la región de los lagos.
2: El alcalde Rodrigo Wainwright se sometió voluntariamente a un examen de drogas y llamó a los concejales a realizar el mismo procedimiento. El municipio además anunció que evalúa implementar controles aleatorios para autoridades y funcionarios municipales.
1: La región de Atacama.
2: Un investigador de la Universidad de Atacama impulsa la creación de un catastro regional de microorganismos únicos para enfrentar desafíos como contaminación, cambio climático, minería sustentable y agricultura en zonas áridas. El estudio permitió descubrir 3 nuevas especies bacterianas adaptadas a condiciones extremas.
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2: Un operativo simultáneo desarrollado en Puerto Montt, Castro, Viña del Mar y Santiago permitió desbaratar a una organización criminal dedicada a la trata de personas con fines de explotación sexual. Se lograron rescatar a varias víctimas extranjeras. El informe lo trae María Belén Araya.
7: La PDI desmanteló una organización criminal transnacional dedicada a la trata de personas con fines de explotación sexual que operaba en la región de Los Lagos. El procedimiento denominado Operación Guaraní culminó con la detención de 10 personas entre ciudadanos chilenos y extranjeros. La investigación fue desarrollada en conjunto por la PDI y el Ministerio Público, permitiendo identificar el funcionamiento de la red y concretar allanamientos simultáneos en las ciudades de Puerto Montt, Castro, Viña del Mar y Santiago. Habla el subprefecto Sergio Castro.
8: La agrupación de alta complejidad y crimen organizado de la provincia de Llanquihue el fin de semana desarticuló una organización criminal transnacional dedicada a los delitos de trata de personas con fines de explotación sexual, el ingreso de ciudadanas con fines del ejercicio de la prostitución. Es un trabajo de 8 meses de investigación, una acción colaborativa con BRILAC, ya que también se logró acreditar el delito de lavado de activos.
7: Como resultado del operativo, las autoridades lograron rescatar a un número aún no determinado de mujeres extranjeras, que según los antecedentes recopilados eran víctimas de explotación sexual por parte de la organización criminal. Durante los procedimientos policiales se incautó diversa evidencia documental y tecnológica, además de dinero en efectivo, elementos que serán incorporados a la investigación y puestos a disposición de los tribunales como medios de prueba. Los detalles de la operación y los antecedentes de los detenidos serán entregados oficialmente por el jefe regional subrogante de la PDI en Los Lagos, prefecto Paulo Moncada, junto a la fiscal regional Carmen Gloria Whitwer.
2: El presidente José Antonio Kast concretó la firma de 2 proyectos de ley y un decreto presidencial tras la realización de la cuenta pública y una reunión de su comité político. Las medidas adoptadas en el Palacio Presidencial de Cerro Castillo abordan principalmente el escenario fiscal del país y la política migratoria actual. La iniciativa de mayor impacto económico busca modificar la ley de presupuestos vigente para incrementar el límite máximo de endeudamiento del fisco en 6.200 millones de dólares. El ministro de Hacienda, Jorge Quiroz, señaló que se trata de una medida responsable y necesaria.
9: Se trata de una medida responsable y necesaria para asegurar el cumplimiento oportuno de las obligaciones del Estado, normalizar la situación financiera que hemos recibido y dar plena certeza respecto al financiamiento del ejercicio fiscal del año 2026. Seguiremos como gobierno racionalizando el gasto, introduciendo medidas de austeridad y combatiendo el fraude social para hacer que las cuentas fiscales vayan paulatinamente convergiendo a una situación de normalización a lo largo de nuestra administración.
2: Paralelamente, las autoridades firmaron el decreto que da inicio al mecanismo de salida voluntaria, una de las piezas clave del denominado Plan Retorno. Este programa tiene como propósito facilitar y coordinar la salida a sus países de origen a aquellos ciudadanos extranjeros que permanezcan en situación irregular y decidan dejar el territorio nacional por cuenta propia.
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2: Los tribunales de la jurisdicción de Iquique completaron la implementación del sistema informático UniJud, plataforma que moderniza la tramitación de causas penales. La herramienta busca reducir tiempos, automatizar procesos y mejorar la seguridad y eficiencia en la gestión judicial. Eso es todo por el momento. Nos encontramos en la siguiente edición de Noticias.
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12: Las 10 de la mañana y 15 minutos.

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1: 10:20.
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5: Mi nombre es Gustavo Orellana, soy doctor en ciencias físicas y colaborador de la Fundación Chilena de Astronomía. Un agujero negro corresponde a un punto en el espacio-tiempo en donde se encuentra concentrada una masa tan grande que ningún cuerpo que se encuentre dentro de un determinado límite puede escapar de su influencia. Para tener una idea aproximada de lo que es un agujero negro, debemos comprender cómo funciona la fuerza de gravedad, o sea, la fuerza que nos mantiene con los pies en la Tierra. La gravedad es una fuerza atractiva que depende de la masa de los cuerpos y la distancia a los que estos se encuentran. Para lograr vencer esta fuerza es necesario utilizar energía, la cual se traduce en que el cuerpo que quiere escapar de la influencia del otro debe tener una determinada velocidad, llamada velocidad de escape. En el caso de la Tierra, la velocidad de escape es de aproximadamente 40.000 km por hora. Para la Luna es de 8.600 km por hora y para el Sol es de unos 2.200.000 km por hora. En el caso de un agujero negro, la velocidad de escape es mayor a la velocidad que puede tener un cuerpo en el universo, o sea, es mayor que la velocidad de la luz, la cual corresponde a unos 1.000.000.000 de kilómetros por hora. Por otro lado, el límite desde donde ya nada puede escapar consiste en una esfera que rodea el agujero negro, la cual es llamada horizonte de eventos. Todo lo que se encuentra al interior de esta esfera será absorbido por el agujero negro, mientras que lo que se encuentra afuera podrá escapar si tiene la velocidad suficiente para hacerlo. El tamaño del horizonte de eventos depende de la masa del agujero negro, teniendo tamaños desde planetas, para el caso de agujeros negros con masas de decenas de veces la masa de nuestro Sol, al tamaño de sistemas solares, para el caso de agujeros negros supermasivos, los cuales tienen masas de millones de veces la masa de nuestro Sol y que se encuentran en los centros de todas las galaxias. 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
9: Así es, el matinal 99.9 y volvemos con música. En esta segunda parte de la matina, abríguese, está fría la jornada. Y aparte, cielos cubiertos a esta hora de la mañana en la capital regional. Y lo contamos también para la gente que se encuentra fuera de la ciudad de Antofagasta y que nos escucha, nos sintoniza por ahí, por la web, también lo sepa. Oye, nos preguntaban qué era lo que escuchábamos en el bloque anterior. Las orquestas, escuchábamos a la orquesta de Paul Mauriat. Ese era el buen sonido que usted pudo disfrutar ahí en ese pequeño bloque con melodías. Aquí suena un chileno, Síndrome, Aún Pienso en Ti.

triste, hay que decirlo, ¿eh? Mire estas melodías, seguramente alguna vez, más de alguna vez usted la escuchó. Regina Bell junto a Pipo Bryson, de él vamos a hablar ahora. Y antes escuchamos un pedacito de Pipo Bryson junto a Roberta Flack, alguno de los clásicos que dejó también, tiene duetos con Celine Dion, trabajó para películas. ¿Por qué hablamos de él? Porque falleció, se nos fue. Muere a los 75 años el cantante Pipo Bryson. Fue la voz clásica de Disney y además ganó el Festival de la Canción de Viña del Mar, ¿se acuerda? Eso fue en el año 2000. El intérprete, fuertemente ligado a la música soul, falleció luego de sufrir un derrame cerebro, un derrame cerebral, quiero decir, según publicó el sitio de espectáculos TMZ. Con el corazón roto y una profunda tristeza, la familia del cantante, compositor y baladista Pipo Bryson, ganador de 2 premios Grammy, anuncia su fallecimiento. Confirmó la familia del artista al ya mencionado medio estadounidense. Tuvo pasos por nuestro país muy destacados. El artista es principalmente recordado por su trabajo para Disney, empresa para la que interpretó muy recordados clásicos e icónicas películas como Un Mundo Ideal de Aladdin y el tema de La Bella y la Bestia. En ambas ganó Grammy. En estas interpretaciones trabajó junto a Celine Dion y la que escuchamos. Ah, no, la que vamos a escuchar más rato, Regina Bell. También cantó varios éxitos más y su paso por nuestro país nos recuerda al Festival de la Canción de Viña del Mar el año 2000. Con el tema Let Me Try Again. Originalmente también participó esa canción en festivales anteriores, pero ahora la versión de Pipo Bryson en el 2000 ganó el Festival de Viña representando a Francia. Ganó el primer lugar y la Gaviota de Oro. Canción que está ahora registrada bajo la autoría de Polanco. Nos piden escuchar Let Me Try Again. Sabe que no está registrada esa canción en trabajos de estudio, pero la vamos a escuchar igual. Aquí vamos a hacer una especie de 2x1 para recordar a Pipo Bryson. Sabe que tenía 75 años. Yo considero joven, en esta época, una persona de 75 años y activa todavía. Murió joven, ¿eh? Tremenda voz de este moreno intérprete. Usted seguramente más de alguna vez lo escuchó en esta versión. Pipo Bryson junto a Roberta Flack.

Estamos recordando esta obra al recientemente desaparecido Pipo Bragison, que se nos fue a la edad de 75 años, un tremendo intérprete. Nos piden escuchar esto, ¿eh? Esto es del año 2000, Festival de Viña, ganó la competencia con esta canción, Let Me Try Again, representando a Francia, ya lo decíamos, aquí ganó Pipo Bragison. Escuchamos el sonido de aquella jornada.

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1: ¿Qué le puedo decir? Acá me comentaron harto, llegaron hasta algunos colegas. Qué tremenda versión esa, Let Me Try Again, en la voz de Pipo Bryson. Tremenda. Bonito recordar archivos que están ahí. A propósito, ya lo contábamos, se nos fue, desapareció, murió Pipo Bryson en las últimas horas. 75 años tenía cuando se nos fue.

Vamos a seguir revisando historia de la música. Vamos a cambiar de estilo musical a esta hora. Tiene que ser así. Aquí hay varios bailando, ¿eh? Tengo que confesar. Sabe que se cumplen 40 años de la publicación de este álbum en Gran Bretaña. Este es el Dewey Generation. 40 años, ¿cómo pasa el tiempo? Un día como hoy, hace 40 años, el dúo británico Generation publicaba en Gran Bretaña el álbum debut, Wonderland. Trabajo que representa el nacimiento de una de las duplas más consistentes, duraderas y queridas del formato synth pop. El primer paso de la unión entre la mente maestra de los sintetizadores como Vince Clarke. Recordemos que venía de fundar Depeche Mode, también fue parte de Yazoo junto a Alison Moyet, lo hemos contado. Y la voz expresiva de un entonces desconocido Andy Bell. Aquí quiero hacer un paréntesis porque Vince Clarke, cuando se va de Depeche, forma Yazoo, después deja Yazoo y quiere formar esta nueva fórmula. Él pone un aviso en el periódico que decía: se busca vocalista y maestro de sintetizador que baile. Llegaron más de 40 y el escogido fue Andy Bell, que fue reclutado a través de, ya lo decíamos, un aviso en la revista Melody Maker. Si no, no tan perdido. 40 años en las fiestas de la época. ¿Quién no bailó todas estas canciones? Y Rachel, yo estoy sorprendido, insisto, cómo pasa el tiempo. Mira, esto yo no debería decirlo al aire, pero tengo un amigo, colega, voy a decir solamente sus iniciales, Rodrigo Cruz, fanático de Rachel, le encanta, está muy bien. 10:49, aquí recordamos a Rachel a propósito de los 40 años de la publicación de este álbum.

0: Uy, vamos a cambiar rápidamente de estilo musical. Ahí recordábamos los 40 años de la publicación de ese álbum de Erasure. Nos piden escuchar a Los Prisioneros y nos piden escuchar en específico este clásico, Estrechez de Corazón.
1: Pero no voy a aguantar.
0: Ya dije la hora, faltan 4 minutos para las 11. Luego viene la pausa y a las 11 de la mañana tenemos el contacto, o más que contacto, la información musical con el bloque AM, Recuerdos. ¿Para qué vamos a presentar esta canción así? Temón, obra maestra, dicen algunos. Aquí está Jorge González junto a Los Prisioneros, del año 1990, Estrechez de Corazón, ¿no?

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1: 11:03 a.m.
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4: A propósito de nuevos libros, que en verdad son viejos libros, quisiera conversar unos minutos acerca de un texto denominado Mario Bamón de Novelista, Literatura y Conciencia Histórica del Norte Chileno. Es un libro que fue editado por Ediciones de la Universidad Católica del Norte, Ediciones Universitarias, donde el profesor Osvaldo Maya Cortés pretendió develar algunas constantes acerca de lo que el taltalino Mario Bamón plasmó en sus textos. Si escribir una novela ya es un acontecimiento interesante para la literatura, más aún nos parece conocer la propuesta de un juicio sobre ella. Si bien sabemos el norte grande de nuestro país suma varios novelistas en distintas épocas, estos no han recibido en conjunto una valoración de su quehacer. Y por esa razón, el profesor Maya Cortés, quien en su época, de los años 70, fue decano de la Facultad de Humanidades de la Universidad del Norte, escribió un estudio a propósito de la escritura de Mario Bamonde. ¿Y qué dijo? Bueno, el libro se abre con algunas consideraciones que siempre es bueno revisar, recoger, recordar. Escribió así: en la producción literaria de Mario Bamonde Silva, nacido en Taltal en el año 1910 y fallecido en Antofagasta en 1979, hay algunas novelas que han logrado plena aceptación entre sus admiradores, en la crítica especializada y en el lector común. No son muchas. Pensamos en las 5 que le conocemos. Sin embargo, parecen suficientes para que su autor ocupe un sitial en la novelística del norte de Chile. Mario Bamón de novelista es una idea interesante. Opiniones existentes al respecto avalan el calificativo propuesto. A fines de 1978... el académico Yolando Pino Saavedra evalúa a Bamonde como un narrador reconocido y concluye con una afirmación notable. Estoy seguro, podrá usted entregarnos un buen día la gran novela del norte. No obstante, un hecho que debe considerarse resta posibilidades a la idea. Parte de la crítica pareciera desentenderse de esta novelística por razones de muy difícil comprensión que quizás denoten escasa agudeza. Consecuencia inmediata que podría revestir gravedad al paso del tiempo es la existencia de ciertos lectores en quienes esta idea aún no logra la plenitud de sus alcances. Además, por pereza mental, la enunciación de esta idea suele quedar supeditada a su preeminente condición de cuentista, reconocida por muchos críticos. Con prescindencia de afanes localistas, dada la naturaleza de estos hechos, es conveniente, dice el profesor Maya, insertarlos en el respectivo entorno crítico interpretativo, única forma de integrar el mayor número de características válidas para enjuiciar con equidad esta producción literaria. En principio, esta situación es digna de enmendarse, no porque conlleve una distorsión, sino como una forma de realzar culturalmente los méritos de novelista que lo acrediten en la literatura regional nortina, y simultáneamente para precisar que en este contexto novelista y cuentista no son realidades contrapuestas, sino complementarias. Mario Bamonde vivía la literatura y hacía su literatura. Vivía la literatura como natural proyección de su condición de lector dotado de gran receptividad y capacidad para la reflexión crítico-interpretativa. Esta actitud vital, considerada como un factor más, es indudable que contribuye a explicar en su actividad docente la reconocida calidad de sus clases de literatura, en su condición de orador, la hondura de sus conferencias, espontáneas y fluidas en su exposición, que parecían improvisadas pero eran producto de una previa y acabada elaboración intelectual, en su trabajo de crítico y comentarista, los aciertos de su crónica literaria dominical publicada por años, en el plano personal, su declarada pasión por los libros. Hechos que, entre muchos otros, fueron aceptados como distintivos en el diario quehacer de este hombre público. Es incuestionable, además, que hacía su literatura con la coherencia derivada de sus condiciones naturales, atento a cuanto acontecía en el mundo de las letras, para que sus creaciones tuvieran las características propias del momento generacional, la generación del 38, y paralelamente con la enorme preocupación, asumida con responsabilidad, de llegar a sus lectores con obras donde la originalidad tuviera un sentido. Este, por manifiesto que fuera, no debía constituirse en impedimento para captar la continuidad en términos de cosa tradicional de las grandes ideas que la sustentaban. Por una razón cualquiera que quizás no sea del caso comentar, no dejó un ideario teórico de la novela. Sin embargo, la factura de estas obras induce a pensar que tuvo uno bastante coherente, pues, de modo sustantivo, se mantuvo vigente entre la primera y la última de sus novelas, aunque por influjo de circunstancias, que como se verá son muy atendibles con el paso de los años, sufrió variaciones obviamente en lo accesorio. La cronología de las obras de Bamonde, que hoy estaría muy bien buscar, revisar y leer, muestra sus inicios como cuentista, aun cuando con carácter casi anecdótico, hay datos en torno a sus preocupaciones literarias de juventud, dando cuenta del importante lugar que por ese entonces le cupo a la poesía. Y producto de ello, se habla de poemas reunidos por uno de sus amigos en un intento de volumen que tituló Camanchaca de espumas. Sin embargo, aquel volumen nunca fue publicado. El Care Picante, contenido en Tres Cuentos del Norte, y Pampa Volcada, uno de los 12 volúmenes de la colección La Onda, publicada bajo la dirección de Nicomedes Guzmán, lo acreditaron en la cuentística nacional como un escritor competente frente a las temáticas de sus obras ofrecidas con un bien definido estilo. Ricardo Latcham Alfaro, uno de sus artículos críticos aparecido en el diario La Nación en el año 1945, fue especial porque de manera auténtica reconoce como valor nacional la pluma de Mario Bamonde. Luego, el paso de los años se ha encargado de ratificar ese acierto, pues dicho comentario vale no solo para los inicios literarios de nuestro escritor, sino que también se constituyó en una acabada caracterización para el universo de su obra literaria, más allá de los géneros por él cultivados. Es una parte del libro Mario Bamonde novelista, del profesor Osvaldo Maya, que fue escrito hace ya más de 20 años, y del cual sería interesante poder, como digo, conseguirlo, tenerlo, leerlo, y de esa manera poder observar el espacio temporal de la novelística de Mario Bamonde y hacernos un juicio a propósito de lo que significa la literatura de Antofagasta.
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0: Ya, generalmente a esta hora no hacemos esto, nos vamos de inmediato a la música, pero sabe que tenemos algunos comentarios de los auditores y eso es muy valioso. A través del +56 9 378 61320. Más que valioso es que los auditores son los que mandan acá. Acá nos escribe un amigo auditor que... Don Alonso.
1: Lo tengo identificado, ¿no?
0: Lo que pasa es que no lo identifiqué en su momento, pero ahora sí. Dice don Alonso, buenos días don José, buenos días amigo Alonso, ¿eh? Dice, actualmente en Chile no existe un registro público y unificado exclusivo que consolide el historial de personas condenadas por delitos de fraudes económicos de cuello y corbata, dice el auditor. Y peor aún, la mayoría de los políticos que fueron formalizados tienen puestos en cargos públicos, dice. No digo que no deberían existir un registro de vándalos. Está bien sancionar a quienes cometan actos de daño a la propiedad pública y privada. Yo creo que, insisto, en eso estamos todos de acuerdo, yo creo. Los delincuentes económicos y los delitos económicos de los políticos, el chiste se cuenta solo. Comentario de nuestro amigo auditor. Muy válido por lo demás. Nos saluda acá una amiga auditora que me da la idea que es... ¿Ale puede ser? Ale. Dice, sí, pues le doy el crédito, dice, un día, una matina un poco fría, a diferencia de ayer. Dice, y el océano un poco agitado, mire, es que hay marejada. Buen día para ustedes, buen día para usted también. Uy, nos pide una canción de Morris Albert. Ya, ningún problema, más ratito la incluimos. También nos pide una versión en español de José José. Qué tremendo José José, tremendo. Pero vamos a comenzar a recordar con este álbum. Acá un amigo, recién un colega me decía, este álbum es bueno completo. Y en realidad estaba revisando, lo tengo acá en mis manos, blancas y suavecitas. Y recientemente lavadas también. El álbum de Emanuel, carátula que sale su rostro ahí con fondo rojo. Se llama Íntimamente, Manuel. Esta canción es el track número 6. Oye, pero mira, puras canciones buenas. Insoportablemente Bella, Con olor a hierba. Me acuerdo de un amigo con esa canción, compañero. Tengo mucho que aprender de ti, también. No. Nos quedamos con esta, Todo se derrumbó dentro de mí. Aquí escuchamos a Emanuel.

Acá nos dicen por el chat, todo se derrumbó. Temazo, es un tema, así que decirlo. Déjenme enviar saludos a esta hora de la mañana a amigos auditores. Ahí nos saludo a la amiga Ale. Dice temazo, sí, todo se derrumbó. Nos daban una sugerencia de la versión de Feeling de José José, pero vamos a escuchar la versión original después más rápido. Nos quedamos junto a José José. Ah, y antes, otro saludo que acá nos están reclamando. Don Sergio, saludos para Sergio. Dice, y mi saludo aún lo espero. Aquí lo saludamos, don Sergio. Pórtese bien, don Sergio. No sé, me imagino que nos escuchan ahí en la oficina. Saludos para la gente que trabaja, que labora en el puerto de Antofagasta. Aquí nos quedamos con otro clásico. Esta canción ganó el Festival de la OTI. Década del 70. Se llama El Triste, José José.

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1: 11:26.
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sugerencia musical a esta hora de nuestras amigas auditoras. Ahí escuchamos a Morris Albert. Pero antes, déjeme contarle, ¿eh? Vamos a verificar una información de una micro que se está incendiando, ¿eh?, en el sector sur de Antofagasta. Unidades de bomberos trabajan. Incendio. Oye, estoy viendo la imagen de sector sur, totalmente incendiado el bus, ¿eh? El siniestro se registró en la intersección de la avenida Universidad Antofagasta, sector sur, con Claudio Arrau. Vamos a verificar bien esa información, a ver si tenemos más detalles, ¿eh? Mientras, escuchamos a Morris Albert, la versión que nos pidió la auditora. Aquí está Feeling, un clásico, ¿eh?

25 minutos nos separan del mediodía. Escuchábamos esa sugerencia, esa solicitud musical. Temazo, nos dicen acá. Temprano en la mañana lo comentábamos, colisión de dos vehículos menores en la ruta 28 en La Negra, o cerca de La Negra más bien, dejó como resultado una persona lesionada. Lo decíamos, un vehículo Chevrolet, se ve la imagen, que impactó con una camioneta, lo vimos temprano. Y a esta hora, hace poquitos instantes, un microbús de la línea 102 se incendió frente al campus Coloso de la Universidad de Antofagasta. Nos llegan diferentes imágenes. De hecho, bomberos también reporta que la concurrencia de unidades a ese punto. Oye, se quemó completamente la máquina 102. Auditores reportan de, para variar, están sin energía eléctrica. Ya hay varios, hay muchos reclamos, ¿eh? Que nos dicen, otro corte de electricidad, sector calle Iquique con Río de Janeiro. ¿Qué pasó otra vez? Escriben a CGE. Bueno, los cortes de luz todos los días. Qué tremendo. 11:36. Mañana a esta hora vamos a estar

Pleno simulacro, ¿eh? Lo hemos comentado, lo hemos dicho, lo hemos recalcado. Simulacro de terremoto y tsunami. Hay que participar en esta actividad, en este ejercicio, ¿eh? Lo comentamos para que no se lo olvide. Mañana a lo mejor va a sentir la sirena, alarma. Es por eso, producto de lo que ya mencionábamos. Ah, más ratito, después de nosotros viene el programa Salud al Día, como día miércoles. Para que no se separe de la sintonía, Salud al Día. El tema de hoy, vocación en terreno, desde el pabellón a la universidad. Los invitados al programa, Alberto Torres y Carolina López, académicos de ciencias médicas, estarán en un ratito más acá conversando en el panel en el programa Salud al Día. Nosotros volvemos a la música. Aquí junto a Savage Garden.

Sir Patrick Morrissey era quien nos acompañaba a esta hora. 11:45, oye, cómo pasa la mañana. Antes de continuar, varias cosas, ¿eh? Aquí tenemos algunos comentarios. Caló lo que hablábamos temprano, ¿eh? Esto de las incivilidades, que lo comentamos. Y lo otro que se me pasó comentar también, es importante en el Parlamento, ¿eh? Se han hecho, lo han dejado pasar, pero ayer cuando se conoció esta noticia, que fue la noticia de ayer con respecto al... a la detención masiva, a gente vinculada al tren de Aragua, que un ejecutivo, un alto ejecutivo bancario estaba involucrado en todo este tema. Por eso es importante, creo yo, o sea, no lo creo yo, sino que yo creo que está a la luz, que es elegible con respecto al secreto bancario, que un sector de la política claramente se opuso, no hace mucho tiempo atrás se opuso. Eso tiene que develarse, porque si se supiera detalles de precisamente el secreto bancario, porque acuérdense que hubo gente que dijo, no, es que si se devela cómo se activa el secreto bancario, va a salir, por ejemplo, hasta cuando usted fue a comprar el PAN. Ese fue el argumento que dieron en su momento, pero no es así. Para este tipo de instancias, fraudes grandes, delitos gigantes, es necesario, y para la gente vinculada al mundo político, evidentemente, para la transparencia, hay que legislar al respecto. Oye, a propósito, hoy día, no lo comentamos, convocado un paro nacional, tanto de docentes, paro nacional docente y estudiantil. Los profes adhirieron a esto, las federaciones de estudiantes también. De hecho, déjeme contarle que, por ejemplo, acá en la Universidad de Antofagasta, en atención a la jornada de paralización convocada para hoy por la Confederación de Estudiantes de Chile, la CONFECH, las distintas carreras han adoptado acuerdos propios respecto a la adhesión y horarios de paralización de actividades. Esa es noticia en desarrollo. Como siempre, saludamos a toda la gente que celebra fecha importante el día de hoy. Hoy día en especial, déjeme saludar a amigos míos que... los que sabemos lo que... hay muchos que celebramos el 3 de junio, algo bonito que pasó en nuestras vidas. ¿Cómo ha pasado el tiempo? Hace 18 años atrás. Saludamos a los que están de cumpleaños en el día de hoy. Muchas felicidades, insisto, a los que están de aniversario. Tengo varios amigos que están celebrando el 3 de junio. Lo que pasa es que un 3 de junio nuestro equipo de fútbol fue campeón. Entonces, y que mi equipo no sale campeón nunca, entonces... me puedo morir tranquilo. Un día como hoy, un martes 3 de junio, hace ya 18 años, como ha pasado el tiempo. Muchos están celebrando eso. Así que felicidades a todos los que, insisto, celebran fecha importante un día como hoy. Hoy día es miércoles 3 de junio. Hay que saludar a Maximiliano y Maximiliana, que están de onomástico. Feliz onomástico. Si usted conoce a Maximiliano o Maximiliana, felicidades. Sabe que hoy día es el Día Mundial de la Bicicleta. Mire, no haber sabido para haber saludado al joven que en la mañana casi me atropelló ahí en... Le dije, de verdad, le dije, oye, la vereda no es para andar en bici. También es el Día Mundial del Corredor. Estamos viviendo, señora, señor, la semana número 23. Este es el día 154 del año. Día 154. La UTM de junio, 71.506 pesos. La unidad de fomento, 40.661 pesos con 41 centavos. El dólar hoy, 888 pesos. Así está el dólar, 888 con 36. El euro para hoy, 1.032 pesos con 50 centavos. Los valores económicos del día de hoy. Según la información que entrega la Dirección Meteorológica de Chile, ayer un amigo Vitor decía, oye, usted dijo que estaba así el día, yo estoy muerto de frío. Pero si esto no es culpa mía, esta es la información que entrega la Dirección Meteorológica. Para Antofagasta hoy día se espera una máxima de tan solo 17 grados, cubierto, variando a nubosidad parcial por la tarde. No va a cambiar mucho. 15 grados a esta hora, 17 se esperan de máxima. En Mejillones se espera una máxima de 21 grados, estará con nubosidad parcial. Como siempre, saludamos a todas y todos los mejilloninos que nos sintonizan a través del 99.9 y para usted que viene en la ruta y en la carretera también.
información del día. Seguimos con música. Aquí llega Babasónicos.

Escuchábamos ahí a Babasónicos. Oye, agradecer la gentileza, la sintonía, la buena onda de todas y todos. Muchas gracias por estar allí, al otro lado del receptor, a través de la frecuencia 99.9, también a través de nuestra señal mundial, radioua.cl. Muy amables. Siga junto a nosotros. Nosotros hemos esperado que usted se haya informado. Hoy día compartimos mucha información, actualidad, lo que está pasando también. Ser la compañía ideal para ustedes durante la mañana. Nos vamos con música. Música, información, actualidad. Revisamos también la partida de Pipo Bryson. Qué tremendo. Bueno, quédese porque en los próximos minutos viene el buen programa, un clásico diría yo, de la radio de la universidad, ¿no? Salud al día. Nosotros nos vamos con música, con lo que ya está sonando. Música, pausa, salud al día. Luego otra pausa, noticias universitarias y volvemos con, por mi parte, volvemos con música de nuestra tierra. Nos pidieron escuchar esto, ¿eh? Este grupo se llama The Wallflowers, La Muralla de Flores. Tema noventero total. La canción se llama One Hell Life. Muchas gracias, como siempre, por la sintonía. Nos reencontramos pronto, ¿eh? Sigue junto a la frecuencia 99.9. Chau.

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0: Universidad de Antofagasta le indica la hora.
1: 12 horas. En punto.
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0: Amigos auditores de la radio de la Universidad de Antofagasta, como siempre es un gusto saludarlos. Soy el periodista David Pastel Ramos y en esta ocasión voy a reemplazar a mi colega Claudio López, quien se encuentra en otras instalaciones de nuestra universidad cumpliendo su deber periodístico. Salud al día acá en Radio Universidad de Antofagasta, este programa que lleva más de 3 años ya al aire acá en nuestra radioemisora, si no me equivoco son más de 3 años, así que es un programa ya señero dentro de nuestra radioemisora. Hoy nos acompañan los académicos de la Facultad de Medicina y Odontología de nuestra universidad, Alberto Torres y Carolina López, con quien vamos a ir conversando sobre un importante tema, un interesante tema que se está desarrollando a nivel académico. El tema es vocación en terreno desde el pabellón a la universidad. Carolina, ¿qué tal? ¿Cómo está? Bienvenida a nuestra radioemisora.
1: Hola, muy buenos días. Muchas gracias por la invitación. Contenta de estar aquí con ustedes.
0: Alberto, ¿cómo estás? Ya un amigo de nuestra radioemisora.
2: Muchas gracias por invitarme, David.
0: Bueno, decíamos que el tema que se va a abordar hoy día en esta conversación, acá en Salud al Día, dice vocación en terreno, desde el pabellón a la universidad. Carolina, ¿en qué consiste este tema? ¿Cómo lo están desarrollando ustedes en la academia, en la carrera de medicina, digamos?
1: Sí, bueno, desde el año 2025, los estudiantes de medicina, principalmente de primer año, ellos están trabajando las asignaturas, dos asignaturas durante el semestre, bajo la metodología de aprendizaje más servicio, que, bueno, es una metodología conocida a nivel universitario, ¿cierto?, pero que nosotros no habíamos implementado. Es sumamente relevante porque mantiene a los estudiantes muy vinculados con los determinantes sociales que tiene la comunidad. O sea, un estudiante de medicina no puede formarse no identificando cómo, en el fondo, las personas están insertos dentro de un mundo y que esas características que tienen influyen en las patologías, ¿cierto?, en la epidemiología que ellos posteriormente como profesionales van a atender a pacientes que el día de mañana van a llegar a sus consultas y en los cuales es muy importante que ellos tengan una mirada integral de ese paciente.
0: ¿Y esta metodología que ustedes, cuáles son las herramientas que están utilizando para que el estudiante se vincule tempranamente ya con los pacientes?
1: Bueno, esta metodología tiene harto trabajo detrás, harto trabajo académico detrás, porque involucra todo un proceso de planificación en identificar a los socios comunitarios.
0: Ya, socios comunitarios, ¿qué le vendría haciendo?
1: Socios comunitarios en el fondo son las organizaciones sociales o educativas que a nosotros nos permiten trabajar con ellos de manera directa, porque en el fondo esta es una metodología de terreno. Los estudiantes deben asistir y compartir de manera directa con los usuarios de estas organizaciones, de tal forma que nosotros debemos tener un compromiso al 100%, tanto de los estudiantes como de las organizaciones sociales que nos abren sus puertas y en el fondo tienen las ganas de participar con nosotros, que en general es todo el año lectivo de los estudiantes.
0: Alberto, me imagino que para implementar esta metodología antes se hizo un diagnóstico, ¿cierto? ¿Qué decía ese diagnóstico? ¿En qué se estaba faltando? ¿Qué fallaba antes de implementar esta metodología?
2: Bueno, lo primero que hay que recordar es que estas asignaturas comenzaron implementándose de una forma distinta y nosotros nos fuimos dando cuenta como equipo docente que había que innovar en la forma de llegar a la comunidad. Y es ahí cuando nosotros detectamos que el aprendizaje más servicio, como decía Carolina, es una estrategia que potencia el aprendizaje significativo. Y obviamente ahí hicimos el acomodo de cómo implementar la asignatura, cómo enseñarla. Salimos a terreno, comenzamos el año pasado, ¿no es cierto?, trabajando con organizaciones de adulto mayor. Ese ya es un socio comunitario que nosotros tenemos abordado con su diagnóstico y también con la intervención que hicimos el segundo semestre del año pasado en Salud y Comunidad, que es la segunda parte de esta gran asignatura que empieza como Salud y Sociedad. Y para este año decidimos trabajar con socios comunitarios que son, en este caso, es un establecimiento educacional, un colegio municipal. ¿Por qué? ¿Por qué hicimos ese cambio? Porque en el fondo, siempre trabajar en comunidad no es fácil, también tiene sus complejidades, depende mucho de la voluntad de las personas, del tiempo, y para evitar en el fondo problemáticas en las actividades, trabajamos con una institución que en el fondo tuviese cercanía geográfica a nuestra facultad, y también ahí teníamos la facilidad que había un diagnóstico de base de factores psicosociales que afectaban a los estudiantes de ese colegio.
0: ¿Qué colegio es?
2: La Escuela República de Estados Unidos.
0: Ah, ya.
2: Y ese diagnóstico nos sirvió como base para preparar nuestras acciones. Ahora, eso no reemplaza el diagnóstico que hacen nuestros estudiantes, que preparan toda una metodología de preguntas, de cómo aproximarnos también a estos niños y niñas. Pero, ¿qué es lo más importante? Que nosotros podemos diagnosticar muchos elementos, muchas problemáticas, pero intervenimos en aspectos que estén a nuestro alcance. Yeah. ¿No? Y eso ya el segundo semestre lo vamos a abordar. Ahora estamos solamente en la fase diagnóstico, que son tres sesiones.
0: Me imagino que para los estudiantes, para los niños y niñas de los colegios, ha sido algo novedoso que estudiantes de medicina, futuros estudiantes, futuros médicos, se acerquen a ellos, conversen con ellos, tengan esta mirada quizás que antes no tenían, ¿cierto?
2: Ha sido novedoso para los estudiantes, pero también para los profesores, porque fue un desafío al inicio explicarles, en el fondo, cuál podía ser el aporte de alumnos de primer año de medicina que recién están ingresando a la carrera, que no tienen conocimientos clínicos, pero sí tienen una formación innata, podría decirse, en lo que son habilidades blandas y comunicación. De hecho, hay temas clínicos que nosotros no podemos trabajar por la etapa en que ellos están formándose. Pero sí hay aspectos que nosotros hemos detectado, por ejemplo, que tiene que ver, por ejemplo, con trabajar el liderazgo, las buenas relaciones humanas entre los estudiantes, los profesores, temas relacionados con la alimentación, por ejemplo, la higiene del sueño, entre otros, que son temas que no son directamente médicos, sino que ahí, como decía Carolina, influyen los factores psicosociales, los determinantes sociales. Y a eso estamos abocados en esta asignatura.
0: Y esos determinantes sociales, Carolina, una vez que ya lo tengan determinado ustedes, van a servir también para el mismo colegio, me imagino, para que puedan ir tomando algunas medidas, para que puedan generar algún tipo de proyecto, alguna iniciativa interna dentro del colegio.
1: Sí, la verdad que este es un establecimiento, en el fondo, que tiene un diagnóstico hecho, que como es municipal, ¿cierto?, tiene identificado muchas variables que pueden estar afectando a su estudiantado. Ellos ya tenían un diagnóstico y nos solicitaron que nosotros como red de apoyo pudiéramos focalizarnos en esas variables que ellos han identificado en que los estudiantes requieren un fortalecimiento. Desde esa lógica nos transformamos como una alianza estratégica, ¿no? Nosotros le estamos brindando lo mejor de lo que nosotros podemos hacer, lo que está a nuestro alcance, para que ellos finalmente puedan tomar esas herramientas y después transformarlas en acciones concretas. Sí, o sea, aquí hay un trabajo muy mancomunado en relación a que ellos nos manifiestan sus inquietudes y nosotros tratamos de responder a ella, pero no de manera como asistencial, sino que de potenciar en los estudiantes las habilidades, los conocimientos, las competencias, para que posteriormente ellos puedan replicarlo. ¿Sí? Y que no tenga que depender siempre de un tercero, que esa es la lógica de la metodología, ¿no? No entregarlo en el fondo lo que ellos necesitan en términos tangibles, así como, sino que en el fondo potenciarlos a ellos como seres humanos y capaces de resolver y enfrentar desafíos.
0: Ahora, ¿qué comentan nuestros estudiantes de esta experiencia? ¿Cómo lo han visto ellos? ¿Qué le ha parecido?
1: O sea, de parte de los estudiantes del establecimiento, bueno, ellos nos reciben con toda la candidez y la buena voluntad, ¿cierto? Y las ganas de que nosotros trabajemos con ellos, porque además estamos utilizando una metodología muy activa, en donde ellos son los protagonistas. Entonces, los estudiantes de los cursos, la verdad que esperan que nosotros lleguemos, se ponen muy contentos, participan mucho, tienen muchos cuestionamientos, nos preguntan acerca de cuándo volvemos otra vez a las actividades. Y los estudiantes de medicina, ellos en el fondo siempre expectantes, para ellos ha sido un desafío académico importante, pensando en que están recién ingresados a la universidad, a la carrera, y tienen que enfrentarse a este mar de solicitudes y demandas en una esfera que es totalmente distinta, que no es la sala de clases tradicional, que es en el fondo donde requiere que ellos realmente tengan un compromiso, se den cuenta un poco de qué significa enfrentarse a un grupo humano que es diverso, que tiene demandas, que tiene características y que ellos tienen que aprender a reconocerlas en el fondo y a empatizar también con lo que ellos viven diariamente.
0: Así es, conversamos acá en Salud al Día en Radio Universidad de Antofagasta con los académicos de la Facultad de Medicina y Odontología de nuestra universidad, Alberto Torres y Carolina López, sobre esta vocación en terreno desde el pabellón a la universidad. Interesante tema que estamos conversando en esta ocasión. Alberto, me imagino que también este acercamiento que tienen ya nuestros alumnos de primer año de medicina con este mundo real, con las necesidades tangibles ahí de los estudiantes, también va a marcar en ellos una senda hacia cuando ellos ya egresen de nuestra universidad. Va a ser un eje diferenciador quizás de nuestros futuros médicos en relación a quizás otros profesionales.
2: Bueno, la Facultad de Medicina y Odontología, a través de sus actividades de vinculación, siempre ha mostrado un compromiso con las necesidades de la comunidad. Tenemos, por ejemplo, los operativos Sembrando Salud UA, durante años se han realizado, y claramente esta actividad tributa a la formación de los estudiantes, porque nuestro perfil de egreso, nuestro nuevo plan de estudio enfatiza lo que es la formación en el área social y cómo contribuimos al desarrollo de la comunidad. Entonces, sin duda que empezar a movilizar estos esfuerzos desde primer año ayuda mucho a lo que viene después, porque no se agota esto en primer año. Nosotros tenemos una, para que la gente lo entienda más fácil, una malla curricular que tiene distintas asignaturas del área. Por ejemplo, tenemos una asignatura de salud pública, ya el próximo semestre vamos a tener una asignatura de bioética, interculturalidad y derechos humanos, internados de salud pública, donde me imagino quizás van a surgir metodologías similares para poder trabajar con la comunidad. Entonces, esto es un continuo a lo largo de la formación.
0: O sea, ¿esta asignatura es conducente a esos ramos o son asignaturas semestrales?
2: Como explicaba Carolina, en este rato nosotros tenemos la asignatura de salud y sociedad, que es el primer semestre, donde estamos haciendo el diagnóstico con la comunidad, que es el establecimiento educacional. Y el segundo semestre nosotros aplicamos en el fondo las soluciones en la asignatura que viene, que es salud y comunidad, pero seguimos siempre en primer año. Okay. Lo que yo planteo es que esto es una buena base para otras asignaturas del área humanista y profesional, que están más adelante, que fueron las que mencioné, porque en el fondo antes no teníamos este aproximamiento de los estudiantes a la comunidad y ahora podemos tener quizás un continuo en las asignaturas futuras de la nueva malla curricular.
0: De la nueva malla curricular de la carrera, ¿cierto?
2: Que comenzó el 2023, sí.
0: ¿Perdón, cuándo?
2: El 2023 se comienza a implementar, pero esta metodología nosotros comenzamos a desarrollarla el año pasado.
0: Yeah. Sí. Así es muy importante este trabajo que están realizando entonces en la Facultad de Medicina y Odontología, Departamento de Ciencias Médicas. Carolina, ¿algo más que agregar?
1: No, la verdad que agradecer como públicamente que las organizaciones nos abran las puertas, finalmente, porque si no tenemos estos socios comunitarios disponibles que nos entreguen la oportunidad de aprendizaje para que nuestros estudiantes puedan ingresar y participar con ellos de manera directa, esta metodología en el fondo no se podría llevar a cabo.
0: Tiene que haber un compromiso ahí fuerte.
1: Exactamente, tiene que haber un compromiso, tienen que haber ganas de participar y un poco de perder los miedos, ¿no? Porque hay veces que uno dice, no, es que van a venir estudiantes, ¿y por qué? ¿Y a qué? Y se pueden equivocar. Entonces hay ciertos miedos también que pueden estar presentes en las organizaciones. Pero la verdad que conversando, dialogando, llegando como a un consenso y clarificando realmente cuál va a ser el alcance que los estudiantes van a tener en relación a la participación con los usuarios, eso comienza como a tener pasos más firmes y hacer una relación mucho más estrecha. Así que agradecer al cuerpo docente también, porque no es fácil mover a 60 estudiantes cada cierto tiempo.
0: ¿Cómo hacen esa logística?
1: Nos separamos por grupos. Yeah. Cada grupo tiene un tutor académico que tiene que acompañar en el fondo y apoyar y ser un referente para los estudiantes y guiarlos en las intervenciones, incluso en las situaciones que pudieran ser un poco conflictivas en el manejo de grupo. Yeah. Así que agradecer al cuerpo docente también, que ha estado comprometido. Yo sé que es harto trabajo, pero que todos los semestres estamos ahí repensando cómo hacerlo mejor. Y creo que eso es muy valioso en términos de que todos aprendemos en esta metodología.
0: Ya. Gracias, Carolina. Alberto.
2: Bueno, yo agradecer nuevamente a la radio, que siempre nos brinda una oportunidad de hace muchos años con este programa, ¿no es cierto?, que es Salud al Día, pero que en el tiempo la facultad fue cambiando los temas, porque hasta hace un par de años estábamos solamente enfocados en los temas clínicos. Claro. Pero la verdad es que el programa ha evolucionado a estas temáticas que son también psicosociales y que a veces las olvidamos de lo que es la formación de los estudiantes y de lo que le interesa a la comunidad. También es bueno que la comunidad sepa que nosotros estamos en terreno trabajando. No solamente se trata de hablar acá en este programa de las patologías, de la mortalidad, morbilidad, que son temas más epidemiológicos, sino que darle esta mirada que es más sociosanitaria.
0: Estas competencias blandas que se dicen, ¿cierto?
2: Exactamente.
0: Alberto, muchas gracias. Bueno, y les dejamos la invitación para que vuelvan cuando lo estimen conveniente, cuando podamos ir tratando temas tan interesantes como este. Y así nosotros continuamos en la radio de la Universidad de Antofagasta con la programación habitual.

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1: 12:21.
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4: Científicos UA presentan proyecto que utiliza aguas de descarte de desaladoras para producción de biomasa algal. El Centro de Bioinnovación de Antofagasta, CBIA, cerró un importante proyecto financiado por la Agencia Nacional de Investigación y Desarrollo, ANID, y que busca aprovechar el agua de descarte de una planta desaladora para optimizar el cultivo de biomasa algal. Estudio que fue desarrollado por la investigadora Yasmín Basáez Donoso. La iniciativa se denomina Plant-Based Omega Atacama, producto bioactivo de microalgas marinas aloaclimatadas en aguas de descarte de plantas desaladoras, cuyo objetivo es producir biomasa microalgal y desarrollar extractos oleopsos enriquecidos en omega-3 y pigmentos antioxidantes cultivados en aguas de descarte de la planta desaladora de la empresa Aguas Antofagasta. La directora del proyecto, doctora Yasmín Basáez, comentó a través de los micrófonos de Radio Universidad Antofagasta los alcances de esta iniciativa científica.
5: Nosotros como unidad y como centro de bioinnovación tenemos un desafío principalmente enfocado a la región. Nosotros podemos observar que esta región, el aumento de la desaladora y el aumento del producto que es la salmuera, es creciente. Entonces nosotros como comunidad o como academia nos sentimos responsables de generar investigación que pueda transformar este recurso en un producto final y no necesariamente un pasivo ambiental.
4: La biomasa que se genera a partir de este proceso posee un potencial biotecnológico con aplicación en el ámbito acuícola, nutracéutico y alimentario, con ventajas cualitativas, pues se produce a partir de un proceso sustentable, evitando depender de la pesquería tradicional para obtener los ácidos grasos esenciales.
5: El desarrollo del proyecto inició con la búsqueda de la microalga que fuera resistente a estas condiciones de salinidad extrema. Partimos harto antes de iniciar el proyecto. Seleccionamos la microalga que tuviera dos potenciales. Primero, que fuera resistente a la salmuera y también que fuera resistente a las condiciones ambientales características de la región. Y como tercer punto importante es que este producto sea potencial y tenga un valor económico. Entonces partimos seleccionando la microalga y con ello hicimos el aumento de la producción masiva y logramos validar el uso de esta salmuera cultivando microalga y obteniendo un producto final que sería un producto rico en omega-3.
4: El proyecto propone además la valorización de salmuelas provenientes de plantas desaladoras mediante el cultivo de microalgas marinas aloaclimatadas, promoviendo un enfoque de economía circular adaptado a las condiciones del desierto de Atacama.
5: Ya, lo que se viene ahora principalmente en el proyecto es escalar su producción y validar a una escala mayor, asociarse idealmente con desaladoras que quisieran validar este proceso y también biológicamente nosotros nos ponemos como un objetivo generar una microalga que sea más resistente a estas concentraciones elevadas de salinidad para poder generar un reuso del recurso y un mayor aporte en el uso de ese recurso.
4: Esta investigación contó además con el apoyo de los doctores Claudia Sepúlveda y Carlos Riquelme Salamanca, así como de la biotecnóloga Nayaret González, las ingenieras Evelyn Castro y Karina Riveros y las técnicas de la planta piloto Yesenia Vega y Jocelyn Basáez.
6: Se
1: Centro de Rescate UA liberó 150 ejemplares de golondrinas de mar en 2026. Al sur de Playa, el Lenguado de Antofagasta, el Centro de Rescate y Rehabilitación de Fauna Silvestre de la UA, liberó un grupo de 16 golondrinas de mar, sumando un total de 150 aves de esta especie devueltas a su hábitat natural en 2026, tras precipitarse en diferentes zonas de la región a causa de la contaminación lumínica. La caída de estas aves ocurre cuando se desplazan desde sus sitios de nidificación en el desierto de Atacama al área oceánica, donde pasan la mayor parte de su vida. El proceso de reintegración al sistema natural se lleva a cabo luego que profesionales de la UA acogen, estabilizan y prestan los cuidados veterinarios a las aves, que en un periodo de no más de 3 días son liberadas. Esta especie habita principalmente en el norte de Chile y sur de Perú y se clasifica en 4 tipos, golondrina de mar como genérica, chica, negra y de collar, siendo esta última la predominante en la región de Antofagasta, distinguiéndose por su plumaje único que incluye una corona oscura, un collar grisáceo y partes inferiores blancas. De acuerdo con los datos proporcionados por el centro, se registran caídas en el sector de Colla Sur, La Negra, terminales portuarios, además de la zona urbana de Antofagasta. Sin embargo, la entrada en vigor de la nueva norma lumínica posiblemente aminore el impacto de los sistemas de iluminación en la avifauna. En el caso de que una persona encuentre una ave desorientada, se recomienda no alimentarla ni arrojarla al aire. El protocolo es reportar al SAC o al Centro de Rescate de la UA llamando al 552-51-3582 o dirigiéndose a sus instalaciones ubicadas en el Campus Coloso, ubicado en Avenida Universidad de Antofagasta 02800.
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4: Comenzamos a buena hora, ¿cómo le va? Buenas tardes, bienvenidas, bienvenidos. Música de nuestra tierra a esta hora en la programación de Radio Universidad Antofagasta. Luego de las noticias universitarias, el buen programa Salud al Día, estamos para compartir melodías y sonidos.

12:39, seguimos con éxitos y música de nuestra tierra a esta hora. Era Chile Sinfónico lo que escuchábamos ahí con Chile Lindo, ¿ah? ¿Eh? Aquí llegan los Ramón, El Curanto. Tanta

0: Silvia Infante y los Cóndores, con ese popular Chicha de Curacaví. 12:43, a las 13 horas hacemos conexión como siempre con las noticias, la segunda edición del día junto a la red de radios que piensan el informativo Radio Análisis. Aquí llega el gran Patricio Mans, otro universal, tanto en la música como en la literatura.
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esta hora, como es habitual en nuestra programación, revisamos éxitos musicales de nuestra tierra, de nuestro continente, antes del informativo de mediodía con la red de radios que piensan. Ya lo está dicho, más ratito viene la segunda edición de Radio Análisis. Nos vamos a comenzar a retirar por nuestra parte, nos vamos con lo que ya está sonando, con este clásico del grupo Illapu, agradeciendo a ustedes la sintonía, la gentileza. Quédese en la sintonía, siempre a través del 99.9 y también a los que están conectados a través de radioua.cl. Tenemos noticias, información, actualidad, noticias a las 4, a las 5, a las 6, luego un informativo a las 9 de la noche, un resumen, y también a las 12 de la noche el contacto con el resumen de las noticias del mundo con Radio Francia Internacional, más algunos programas, espacios. Por ejemplo, hoy día por la tarde a las 20 horas está el Buscando Chilenos, pues, programa donde también resaltamos música y artistas de nuestro país. Siga junto a la compañía de la radio universitaria. Que esté muy bien. Buenas tardes.

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1: 12:57.
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0: y auditoras, bienvenidos y bienvenidas a una nueva edición de Radio Análisis, cuando son exactamente las 13 horas con un minuto de este miércoles 3 de junio del año 2026. Damos inicio a este resumen que hacemos diariamente de los hechos más relevantes ocurridos durante esta mañana y también proyectando lo que se viene para esta jornada, porque hay varios temas importantes que están marcando la agenda tanto a nivel nacional como internacional. Siempre gracias al trabajo de todo el equipo de Radio Universidad de Chile, a quienes saludamos a esta hora de la tarde, y también del canal de televisión UChile TV, que nos permite llegar a ustedes a través de sus plataformas. Les cuento a esta hora aquí en Santiago, de acuerdo a lo que informa la Dirección Meteorológica de Chile, hay cielos cubiertos con bruma, una temperatura que llega a los 17,7 grados, muy cerca de la máxima pronosticada para hoy, que era de 18 grados acá en la región metropolitana. Se van a mantener los cielos nublados durante prácticamente toda la jornada. ¿Y qué se espera en otros puntos de nuestro territorio? Por ejemplo, hacia el sur de Chile, Valdivia está con los cielos parcialmente cubiertos, una temperatura que a esta hora llega a los 11 grados, se proyectan 15 de máxima, y hacia el norte, en Iquique, por ejemplo, cielos completamente nublados con una temperatura que a esta hora llega a los 20 grados. Eso de acuerdo al reporte que entrega a esta hora la Dirección Meteorológica de Chile en su sitio web meteochile.gob.cl, donde usted puede revisar todas las temperaturas máximas, mínimas, a lo largo y ancho de nuestro territorio. Vamos a comenzar de inmediato la revisión de las noticias en esta jornada de día miércoles 3 de junio, y vamos a comenzar con temas que tienen que ver con la seguridad, que ha sido algo que ha estado marcando la agenda durante los últimos días, porque a la espera de retomar su exposición en el Senado, el ministro de Seguridad, Martín Arrau, advirtió sobre la crisis en esta materia y presentó las prioridades del gobierno para enfrentar el crimen organizado. En paralelo, surgieron respaldos y críticas a medidas que se han anunciado por parte del gobierno, como por ejemplo el Registro Nacional de Vándalos, que es una de las medidas que, por ejemplo, más ha concitado el interés luego de la cuenta pública del presidente José Antonio Kast del pasado domingo. Camilo Vega ha estado pendiente a este tema y nos cuenta los detalles. ¿Cómo estás, Camilo? Buenas tardes.
1: Buenas tardes, Claudio, un gusto en saludarte. Todavía estamos a la espera de que comience y continúe la sesión especial en el Senado, donde el ministro de Seguridad Pública, Martín Arrau, va a seguir con su exposición respecto del diagnóstico que tiene el Ejecutivo respecto de la seguridad pública en el país. Pero cabe recordar que ya partió esta sesión especial durante este martes en la tarde, una jornada en la que el ministro entregó parte también de este diagnóstico sobre la situación delictual del país y también delineó los principales ejes de la estrategia que va a impulsar su cartera para enfrentar el crimen organizado y la violencia ante los senadores. En poco más de una hora, el secretario de Estado sostuvo que Chile enfrenta una crisis de seguridad que incluso puede tener implicancias para la seguridad nacional, advirtiendo que el Estado perdió capacidad de respuesta frente a fenómenos delictuales cada vez más complejos. En su exposición, Arrau señaló que el país vive una emergencia en materia de seguridad pública y respaldó esa afirmación con algunas cifras que muestran el incremento de la violencia en los últimos años. Asimismo, advirtió que el fenómeno criminal actual difiere del delito tradicional y que hoy predominan organizaciones más violentas, armadas y estructurales. El delito cambió, hoy día es más violento, más armado, más organizado, y el Estado va tarde, fue parte de lo que expuso el ministro Arrau durante este martes frente a los senadores. Junto con este diagnóstico, también presentó una hoja de ruta operativa basada en distintos focos de gestión, entre ellos destacó el control de calles y barrios, la prevención del reclutamiento de menores por parte de bandas criminales, el fortalecimiento del control fronterizo, el combate al crimen organizado, el control de las cárceles y el fortalecimiento institucional del propio Ministerio de Seguridad. El secretario de Estado también detalló parte de la agenda legislativa que va a buscar impulsar el Ejecutivo, incluyendo la ampliación de las facultades policiales en casos de flagrancia, cambios al sistema de expulsiones de extranjeros que cometan delitos, la ley antiencapuchados, el endurecimiento de sanciones contra asociaciones criminales, el juicio oral en ausencia y la modernización de la carrera de carabineros son parte del foco legislativo que va a priorizar la actual administración. La continuación de esta exposición de Arrau, que va a partir en los próximos minutos en el Senado, generó expectativas entre parlamentarios oficialistas, sobre todo. La senadora María José Gatica valoró la reestructuración realizada en el Ministerio de Seguridad en los últimos días y también expresó su respaldo al nuevo equipo que encabeza la cartera. Escuchemos parte de sus palabras.
2: Tengo la mejor de las impresiones del trabajo y hoy día con un nuevo equipo que es a través de estos dos subsecretarios que van a liderar esta cartera, en realidad brindarle todo el respaldo, y aquí lo que necesitamos son medidas distintas para poder avanzar contra la inseguridad que se vive en el país, pero específicamente contra el narcotráfico, el crimen organizado, que son los flagelos más fuertes que lamentablemente ya estamos viendo acá. Así que por ese lado, bien, esos temas hoy día los vamos a plantear también en esta extensión que se ha realizado para esta sesión especial de seguridad.
1: Entre también las iniciativas que se han anunciado y que manifestó el ministro Arrau durante esta sesión, durante este martes, destacó la creación de este Registro Nacional de Vándalos, esta propuesta presentada por el presidente José Antonio Kast durante la reciente cuenta pública y que forma parte de las medidas orientadas por el Ejecutivo a combatir hechos de violencia en espacios públicos. Esta es una de las medidas que mayor cuestionamiento ha despertado desde la oposición. El diputado del Frente Amplio, Roberto Celedón, por ejemplo, criticó la propuesta de crear este registro y puso en duda también su constitucionalidad. Escuchemos sus palabras.
3: Efectivamente, para eso existen los tribunales de justicia. Para eso está la ley penal, para tipificar los delitos que se cometen. Ese es el único registro constitucionalmente válido. Tener un registro aparte es atentar contra la dignidad de las personas, no habiendo sido ellas condenadas.
1: Recordar que esta sesión especial va a continuar durante este miércoles en el Senado, en los próximos minutos, donde el ministro Arrau va a profundizar estos lineamientos de la estrategia de seguridad, va a responder también a las inquietudes que puedan plantear los parlamentarios respecto de las medidas que ha anunciado el Ejecutivo, así que vamos a estar atentos a todo lo que pueda surgir de esa sesión especial en el Senado, Claudio.
0: Perfecto, Camilo. Cualquier novedad nos interrumpes para retomar el contacto ahí en el Senado. Muchas gracias, que estés bien.
1: Igual que esté muy bien.

0: Cambiamos de materia cuando son las 13 horas con 9 minutos. La movilización nacional convocada por la Confederación de Estudiantes de Chile, CONFECH, se desarrolló este miércoles en Santiago en medio de un conflicto previo con la autoridad por la autorización del recorrido y terminó con la intervención de carabineros en el sector de Plaza Baquedano. Bueno, ¿qué ocurrió durante esta mañana? Nos cuenta nuestro colega Alexis Polo González. ¿Qué tal, Polo? Buenas tardes.
1: Buenas tardes, Claudio. Así es, recordemos que esta convocatoria estaba fijada para las 10:30 horas y originalmente buscaba recorrer la Alameda desde Plaza Baquedano hasta Los Héroes. Sin embargo, la Delegación Presidencial Metropolitana autorizó un trayecto distinto entre Los Héroes y el Metro Ecuador, decisión que fue rechazada por las organizaciones estudiantiles. Pese a ello, la CONFECH mantuvo su convocatoria inicial y llamó a reunirse en Plaza Baquedano. Con el paso de la mañana, miles de estudiantes comenzaron a concentrarse en el sector, acompañados por dirigentes universitarios, secundarios, representantes del Colegio de Profesores y asistentes de la educación. El vocero nacional de la CONFECH, Diego Torres, detalló el motivo de esta convocatoria.
2: Que nace desde el descontento estudiantil y el descontento de la sociedad frente a los proyectos de reconstrucción nacional, el proyecto de escuelas protegidas y los recortes que se están haciendo en las diferentes carteras del Estado. Consideramos que los diferentes proyectos representan retrocesos en los diferentes ámbitos de la sociedad. Específicamente, por ejemplo, el proyecto de reconstrucción nacional propone beneficios, propone medidas y facilidades fiscales a las empresas más grandes del país, propone facilidades a los que más tienen en este país, en desmedro primero de la recaudación fiscal, la recaudación municipal y en desmedro también de la sociedad en su conjunto. Respecto al proyecto de escuelas protegidas, consideramos que es un proyecto que busca criminalizar la educación, busca criminalizar los movimientos sociales dentro de los colegios e implementando medidas punitivas.
1: El presidente del Colegio de Profesoras y Profesores, Mario Aguilar, criticó la decisión de la delegación presidencial de no autorizar el recorrido solicitado por las organizaciones estudiantiles. Escuchemos lo que señaló el dirigente.
3: No veo cuál es el motivo. Tradicionalmente las marchas han sido por la Alameda de todos los movimientos, incluyendo movimientos de derecha o movimientos que en algún momento estimuló el propio presidente Kast, marcharon por la Alameda. Yo creo que eso, lo que se observa ahí, es una provocación para que pequeños grupos, que de ninguna manera son representativos de estos miles y miles de estudiantes que están marchando, tengan una justificación para realizar acciones de violencia. A lo mejor el gobierno quiere, mediante esta provocación, que haya violencia y después justificar la represión.
1: Las críticas también apuntaron al Registro Nacional de Vándalos e Incivilidades anunciados por el mandatario en su cuenta pública. Recordemos que esta iniciativa busca identificar a personas involucradas en desórdenes o daños durante manifestaciones y contempla restricciones para acceder a determinados beneficios estatales, como la gratuidad, por ejemplo. Desde el movimiento estudiantil se interpretó la medida como una señal de endurecimiento frente a la protesta social. Yarna Sánchez, presidenta de la Federación Nacional de Organizaciones de Asistentes de la Educación Pública, cuestionó el proyecto del Ejecutivo.
4: Parece totalmente regresivo, porque finalmente a quienes va a afectar son a los estudiantes con menos recursos, porque esto está pensado en aquello. Lamentablemente, en la práctica no sabemos si eso se va a poder llevar a la práctica, pero estamos seguros de que está pensado en la regresión de nuestros estudiantes.
1: Durante la mañana, los manifestantes avanzaron por la Alameda desde Plaza Baquedano. Sin embargo, el desplazamiento solo logró llegar hasta las inmediaciones de la Universidad Católica, donde se registró un amplio despliegue policial. En ese punto, efectivos de carabineros intervinieron para impedir la continuación de la marcha. La policía utilizó carros lanzagua y carros lanzagases para dispersar a los manifestantes, lo que provocó momentos de tensión y el repliegue de los asistentes hacia distintos puntos del centro de Santiago. La presidenta de la Federación de Estudiantes de la Universidad de Chile, Laura Milirnars, criticó la actuación policial y sostuvo que la movilización tenía un carácter pacífico y que la respuesta de la autoridad fue desproporcionada. Escuchemos lo que nos dijo la presidenta de la FECH.
5: De hecho, el día de ayer fuimos a hablar con la delegación presidencial para que estuviera todo resguardado para el día de hoy, y a las 7 de la tarde nos dan un comunicado con un recorrido que ni siquiera era el adecuado. Entonces, es inaceptable, pero lo bueno es que los estudiantes nos estamos rearticulando, estamos parándonos, defendiendo la educación pública sobre todo, y mostrando un punto claro en contra de los recortes en educación, en las distintas carteras ministeriales, y también respecto al proyecto de escuelas protegidas, y por supuesto que a la mega reforma, y le pedimos por favor a los senadores que escuchen la voz de la comunidad universitaria y que escuchen la voz también de los trabajadores y los estudiantes de Chile, en pos de que esta reforma es un retroceso gigante en los derechos sociales para el país.
1: La movilización formó parte de una paralización convocada en gran parte del país y se desarrolló en distintas regiones con demandas centradas en educación, presupuesto público y derechos sociales. Cabe señalar que los voceros nacionales de la CONFECH convocaron a un punto de prensa que se realizará a las 2 de la tarde en la Universidad de Santiago para referirse a esta movilización en Santiago y también a la decisión de la delegación presidencial de no autorizar la marcha que ellos estaban convocando desde hace 2 semanas. Claudio.
0: Bueno, como tú bien dices, Polo, esta es una convocatoria que no solamente se desarrolló en Santiago, sino que en diversos puntos de nuestro país, en las principales capitales regionales. De hecho, hay convocatorias que se están desarrollando incluso a esta hora, así que vamos a quedar pendientes a ellas y, por supuesto, también a lo que digan los dirigentes estudiantiles en este balance que nos contabas van a hacer dentro de unos minutos. Que estés bien, Polo. Nos reencontramos pronto.
1: Buenas tardes.

0: Moni, regresamos al Congreso Nacional porque a esta hora se revisa en la sala de la Cámara de Diputados el proyecto de ley que reajusta el salario mínimo luego que en la jornada anterior, ayer martes, se aprobara en la Comisión de Hacienda de la Cámara de Diputados. Recordemos que este proyecto no solamente define un reajuste del ingreso mínimo mensual, sino que también de la asignación familiar y maternal y del subsidio familiar. Esta propuesta considera un reajuste del ingreso que llegará en forma retroactiva a 553.553 pesos a partir del 1 de mayo de este año. Este texto además define que a contar del 1 de enero de 2027 se reajustará para los trabajadores mayores de 18 años y de hasta 65 años conforme a la variación acumulada por el índice de precios al consumidor IPC. En la sesión de ayer en la Comisión de Hacienda, el gobierno repuso normas que no prosperaron en la Comisión de Trabajo. Específicamente se trata de los montos del ingreso mínimo para menores de 18 y mayores de 65 años y el que se fija para efectos no remuneracionales. ¿Qué se ha dicho durante esta mañana ahí en el Congreso Nacional? Escuchemos al diputado del Partido Republicano, José Carlos Mesa, quien dio cuenta del informe de la Comisión de Hacienda de la Sala de la Comisión de Hacienda a la Sala de la Cámara de Diputados. El parlamentario justificó el acotado monto de este reajuste, que de hecho ha generado algunas críticas en sectores principalmente de la oposición, señalando que se tiene que conciliar proteger el poder adquisitivo de las familias con controlar las cifras de desempleo y aumentar el trabajo formal.
1: Uno de los principales desafíos del mercado laboral chileno continúa siendo la incorporación de los hogares de menores ingresos al empleo formal. No solo por la mayor estabilidad de ingresos que entregan, sino que también debido al acceso a prestaciones de protección social indispensables, como licencias médicas o seguros de desempleo. En consecuencia, afirma el mensaje, el reajuste propuesto busca conciliar la necesaria protección del poder adquisitivo de los trabajadores con la preservación del empleo formal, el fortalecimiento de las oportunidades laborales y la sostenibilidad de las empresas de menor tamaño, resguardando especialmente las condiciones de quienes enfrentan mayores barreras de acceso al mercado del trabajo.
0: Sí, en este sentido, recomendamos también visitar nuestro canal de YouTube, Radio Universidad de Chile. Conversamos durante esta mañana con el investigador de Fundación Sol, Recaredo Gálvez, precisamente respecto de la discusión del salario mínimo, así que pueden encontrar esa entrevista en nuestro canal de YouTube. Este proyecto también considera las siguientes cifras ajustadas para las asignaciones familiares y maternales del Sistema Único de Prestaciones Familiares: 22.601 pesos por carga para aquellos beneficiarios cuyo ingreso mensual no exceda los 649.039 pesos, 13.870 por carga para aquellos beneficiarios cuyo ingreso mensual no supere los 649.039 y no exceda de los 947.990 y de 4.382 pesos por carga para aquellos beneficiarios cuyo ingreso mensual supere los 947.990 pesos y no exceda el 1.478.539 pesos. El subsidio familiar, en tanto, se fija en 22.601 pesos para el año 2026. Así que vamos a ver qué es lo que pase ahí en la sala de la Cámara de Diputados en torno a esta discusión, en torno a este debate. Y por cierto, vamos a estar muy pendientes respecto de lo que pase ahí en el Congreso.

0: ocurre en la Cámara de Diputados, porque en el Senado hay tensión producto del análisis de la mega reforma del gobierno. Se comenzó a analizar esto en la Comisión de Hacienda y de la Cámara Alta. El ministro de Hacienda, Jorge Quiroz, expuso sobre la iniciativa y mañana ahondará en el informe financiero para posteriormente ser el turno del Consejo Fiscal Autónomo de abordar esta iniciativa. Bueno, de todo esto nos cuenta la periodista Constanza Vargas. ¿Cómo estás, Connie? Buenas tardes.
1: Buenas tardes, Claudio. Auditores, auditoras, efectivamente el ministro de Hacienda, Jorge Quiroz, inició esta presentación de la mega reforma del gobierno en la Comisión de Hacienda del Senado. Es la primera sesión en la que se aborda esta iniciativa en su segundo trámite, y para partir en orden, el secretario de Estado entregó el diagnóstico del Ejecutivo sobre la situación económica del país, que es finalmente la justificación por la que se presenta este proyecto. Lo que estamos proponiendo viene a advertir que estamos viviendo un proceso de profunda decadencia económica, dijo el ministro Quiroz, y ahí el secretario de Estado recordó que este proyecto tiene como fin enfrentar el problema del crecimiento y el empleo estancado, y atacando sus causas, explicó que la iniciativa recupera la competitividad tributaria y entrega certezas relativas a ella. En segundo lugar, dijo, simplifica el otorgamiento de permisos, especialmente ambientales, pero también sectoriales, y después introduce medidas de contención de gasto público que contemplan el reordenamiento fiscal que el gobierno tiene actualmente en curso. Tiene un montón de detalles este proyecto, así que ahora que inicia el segundo trámite vale la pena recordar cómo el Ejecutivo lo presenta al Congreso, ¿no? Además, en lo inmediato aumenta el Fondo de Emergencia Transitorio en 400.000 millones de pesos para ser destinados a la reconstrucción de Ñuble y Biobío, e introduce medidas también transitorias de recaudación a efectos de financiar esos recursos. De hecho, queda un excedente según la estimación también del Ejecutivo. Es en medio de este debate que además el gobierno pedirá al Congreso aumentar la deuda fiscal en 6.200 millones de dólares. ¿Y por qué menciono esto? Porque este punto también se toma el debate, y de hecho antes de entrar a esta comisión se le preguntó al ministro Quiroz por qué por un lado se busca aumentar la deuda y por otro a través de la mega reforma se dejan de recaudar recursos. Esto fue lo que respondió el ministro a la prensa.
2: Así que es un tema que va en paralelo con la discusión de la ley de reconstrucción, y la ley de reconstrucción tiene que ir acompañada después de lo que es nuestro decreto fiscal, que va a revelar los objetivos fiscales para este periodo, y ahí discutiremos.
3: Pero ¿cómo se entienden estos dos proyectos, de que en una línea necesitamos más dinero y ampliar la deuda, y por otra avanzar con un proyecto que recaudaría menos?
2: Porque lo que tenemos que entender de una vez por todas es que sin crecimiento no hay recaudación, no hay empleo, no hay actividad, no hay prosperidad. Por lo tanto, no es una opción no crecer. Y por lo tanto, no es una opción no remover los obstáculos que se requieren para crecer.
1: Bueno, eso respecto al debate político y también respecto a la deuda pública, pero puntos relevantes sobre este proyecto de ley en específico. El gobierno pidió a la oposición retirar las indicaciones que se presentaron por parte de parlamentarios por considerarlas inconstitucionales, entre ellas, por ejemplo, la que establece la sala cuna universal. Dijeron que si no se retiran, van a tener que acudir al Tribunal Constitucional. En el cronograma de la comisión está fijada sesión para mañana en la sede del Congreso de Santiago, a las 9:30 a.m. hasta las 11:30 en su primer bloque, luego también en la tarde. Lo que sigue, como les comentaba Claudio, es que exponga el informe financiero el gobierno, y para luego se espera que exponga el Consejo Fiscal Autónomo como primer ente luego del gobierno, ¿no? Que exponga sus análisis respecto a este proyecto. Ya expuso, recordemos, el Consejo Fiscal Autónomo en la Cámara de Diputadas y Diputados. Sobre artículos que fueron rechazados en la Cámara de Diputadas y Diputados, el gobierno está estudiando reponer o va a reponer, en este caso, el artículo que se votó en contra respecto al censo en la Cámara de Diputados. El gobierno confirmó que lo va a reponer, pero con ideas recogidas de diputados y diputadas. El artículo respecto a propiedad intelectual e inteligencia artificial, lo que respondió el ministro Quiroz, es que están estudiando si se va a reponer o no. Dijo, es un tema más complejo y probablemente requiera mirarlo en otra ocasión y no en esta. Estamos todavía en estudio. Lo mismo que con uno que refería a compras del Ministerio de Obras Públicas. Eso respecto a cosas que se cayeron en la Cámara de Diputados, pero podrían reponerse ahora en la discusión en el Senado. Sobre el ánimo de la tramitación, la oposición sostiene sus críticas respecto al proyecto. Hay sectores, por ejemplo, de la Democracia Cristiana que insisten en pedir que se separe la iniciativa, que lo de reconstrucción vaya por un lado y todo el resto de la tramitación en otro, por ejemplo, las materias tributarias. Transversalmente se mantiene, al menos en general, esta idea de la oposición de rechazar la idea de legislar, pero escuchemos los ánimos, o tanteamos al menos los ánimos, en voz del senador Diego Ibáñez del Frente Amplio.
4: Va a haber ni un tsunami de indicaciones, pero tampoco debe haber una imposición por parte del ministro Quiroz. Por eso le pedimos al senador Macaya, que es presidente de la Comisión de Hacienda, que dé los espacios y el tiempo necesario para dar un debate real de fondo frente a una reforma que no tiene prestigio técnico ni prestigio social. Estamos a disposición del diálogo, tenemos propuestas que vamos a presentar como oposición, vamos a presentar indicaciones, pero también para ello necesitamos que de parte del gobierno, del ministro Quiroz, exista apertura a modificar las bases estructurales de este mal proyecto, que es básicamente profundizar el déficit y disminuir la recaudación de los más altos ingresos. Creemos que eso puede ser una opción, pero siempre y cuando se compense con el aumento a la renta a los más ricos. Eso es lo que ocurre en todos los países desarrollados del mundo y esperemos que lo tenga bien el gobierno para comenzar a debatir en serio con datos.
1: Bueno, esta fue una primera instancia, todavía no hay espacio para que el gobierno diga en qué espacios se podría mover la iniciativa, por ejemplo, la invariabilidad tributaria, que en algún momento se conversó que se podría bajar de 25 a 20 años, eso todavía no se conversa, pero sí los ánimos no estuvieron fáciles, hubo de hecho intercambio de palabras entre la senadora Daniela Chicardini y el senador Rodolfo Carter por el tiempo de intervenciones. Ahí el senador presidente de la comisión, Javier Macaya, le decía a la senadora Chicardini que tenía que acotar sus palabras para que hablar en el resto de los senadores, y ella le decía, bueno, no hubo espacio para conversar en la Cámara de Diputados y Diputadas porque la tramitación fue express, entonces tienen que dejarnos hablar ahora. Bueno, hubo un momento bastante tenso que se extendió por varios minutos luego de la exposición del ministro Quiroz, por lo tanto hay que ver si eso se replica en el resto de la tramitación, a ver si cambian los ánimos, si es que hay espacio además de conversación para modificar cosas, o si es que se mantiene este ánimo y esta distancia además bastante amplia en este proyecto entre el oficialismo y la oposición, Claudio.
0: Perfecto, Connie, vamos a ver qué pasa entonces. Muchas gracias por este reporte, que estés bien.
1: Muy buenas tardes.
0: 13:26 y vamos a cambiar de materia porque a propósito de la denominada Operación Tokio, a través de la cual el Ministerio Público y las policías desbarataron una red de lavado de activos vinculada al Tren de Aragua, el fiscal nacional Ángel Valencia señaló que el levantar el secreto bancario facilitaría la persecución del crimen organizado. Recordemos que este tema fue parte incluso de la campaña presidencial reciente en nuestro país. En conversación con Radio ADN, el líder del Ministerio Público recalcó la importancia de perseguir el dinero de las bandas delictuales y, aunque reconoció que es una decisión del Poder Legislativo, sostuvo que desde el sentido común pareciera que sería más sencillo investigar estos delitos si la Fiscalía pudiera, sin autorización judicial, revisar las cuentas de cualquier persona. Consultado sobre la posibilidad de que el gobierno impulse el levantamiento del secreto bancario, el viceministro de Interior y Segecob, Claudio Alvarado, afirmó que consideran suficientes las herramientas que ya existen.
5: Respecto al tema del secreto bancario, nosotros siempre hemos dicho y hemos manifestado que en causas judiciales no existe problema para conocer los antecedentes financieros o los flujos que se manejan en las cuentas corrientes en diferentes instituciones bancarias. Generalmente, cuando las policías o el Ministerio Público lo requiere, en menos de 24 horas, en causa de lavado de activos, los tribunales proceden a alzar el secreto bancario. Por lo tanto, no veo ahí mayor impedimento.
0: En contraste, el diputado del Partido por la Democracia, Jaime Araya, afirmó que es clave que en el plan de seguridad del gobierno, que será presentado en la Cámara Baja esta tarde, se incluya el levantamiento del secreto bancario. A su juicio, el Ejecutivo le tiene terror a esa medida.
6: Y no vienen con esa norma a discutirla con voluntad de avanzar y dejar de tener este tratamiento absurdo del levantamiento del secreto bancario, la verdad de las cosas es que van a seguir permitiendo que las bandas criminales, que los narcotraficantes, que los corruptos, que los que matan a las policías, puedan seguir acumulando dinero, porque son estas mismas personas las que nos decían hace un tiempo atrás, no, si el crimen organizado, los narcotraficantes no usan los bancos. ¿Y qué vimos el día de ayer? en el Banco Santander millones de dólares por mucho tiempo. Es decir, el crimen organizado utiliza el sistema financiero formal y aquí, como la avestruz, el Partido Republicano, la autoridad actual, el presidente Kass habló de muchas medidas de seguridad, pero la más importante, la que todos los organismos internacionales recomiendan, que los países que han tenido un éxito relativo en el combate al crimen organizado y narcotráfico dicen que es la eficiente, que es destruir el patrimonio de las bandas criminales, tiene una sola herramienta: levantamiento del secreto bancario.
0: La detención de las 19 personas implicadas en esta red de lavado de activos que desbarató la Operación Tokio se extenderá hasta el próximo domingo. El fiscal regional metropolitano sur, Héctor Barrios, detalló que un total de 78 mil millones de pesos salieron de nuestro país a través de empresas de criptomonedas. Efectivamente, es uno de los mayores lavados que hemos tenido en Chile, señaló el fiscal. Así que vamos a estar muy pendientes también de todas las repercusiones judiciales en torno a este caso, que, por cierto, ha generado mucha expectación por las entidades vinculadas y por también tener directa relación con este tema que en el pasado ha generado mucho debate en nuestro país. Son las 13:29, hacemos una pausa en esta segunda edición de Radio Análisis, regresamos en breve con más noticias.

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0: Ingresamos a esta segunda edición de Radio Análisis. Son las 13 horas con 33 minutos en este día miércoles 3 de junio del año 2026. A tiempo de revisar información internacional, porque la guerra entre Rusia y Ucrania sigue escalando en intensidad luego de más de 4 años de estancamiento. En las últimas horas se han dado nuevos ataques que confirman la entrada de una fase más aguda y peligrosa de este conflicto. Bueno, esto es parte del comentario del internacionalista Javier Pérez, que está con nosotros acá en estudio. ¿Cómo estás, Javier? Buenas tardes.
1: Buenas tardes, Claudio. Y claro, es entre las noches del 1 y 2 de junio, el pasado lunes y martes, cuando Rusia llevó a cabo una de las mayores operaciones de saturación aérea de toda la guerra, combinando drones y misiles en ataques masivos contra múltiples ciudades en toda Ucrania. En menos de 48 horas se movilizaron más de 1.400 artefactos explosivos entre ambos bandos. Según datos del Ministerio de Defensa ucraniano, la ofensiva rusa incluyó más de 900 drones y decenas de misiles de cruceros y balísticos, estos últimos especialmente peligrosos porque son difíciles de interceptar. Solo en un día se lanzaron más de 650 drones en una estrategia que busca directamente sobrecargar los sistemas de defensa aérea ucranianos. Los impactos se registraron en al menos 38 puntos del país, incluyendo ciudades como Kiev, Dnipro, Yarkov, Zaporilla y Poltava. El saldo preliminar deja al menos 22 civiles muertos, incluidos niños, y más de 140 heridos, consolidando este episodio como uno de los más mortíferos de lo que va del año y de la guerra. La combinación de volumen y tecnología ha puesto en evidencia los límites actuales de la defensa ucraniana frente a los ataques balísticos. El presidente Volodymyr Zelensky, en medio de un acto que sostuvo con el secretario general de la OTAN, Mark Rutte, que inició una gira por el país, advirtió que los misiles utilizados fueron ensamblados este mismo año, incorporando microelectrónica y componentes occidentales, lo que confirma que Rusia ha logrado sostener su industria militar y sortear las sanciones. Es en este contexto que Kiev volvió a exigir a sus aliados sistemas de defensa y munición, señalando que sin protección efectiva este tipo de ataques solamente continuarán. Sin embargo, Ucrania también respondió a los ataques y en las últimas horas cientos de drones cruzaron territorio ruso y varios alcanzaron infraestructura estratégica en San Petersburgo, incluyendo una de las principales terminales petroleras del país, provocando incendios de gran magnitud. El ataque se produjo además en la antesala del Foro Económico de San Petersburgo, organizado por Vladimir Putin, aumentando también su impacto simbólico. Y esta ofensiva forma parte de una campaña más amplia que Ucrania ha intensificado durante todo este 2026 contra el sector energético ruso. En lo que va del año, se han registrado al menos 60 ataques de precisión contra refinerías, depósitos y nodos logísticos, afectando directamente la capacidad de procesamiento y venta de crudo de Rusia, que ha caído a niveles más bajos desde el 2009. En paralelo, también Rusia asegura haber interceptado cientos de drones ucranianos, mientras que el Kremlin insiste que esto podría llevar a la guerra a resolverse de una forma diplomática, aunque manteniendo condiciones que Kiev considera inaceptables, como la cesión de los territorios ocupados. Desde Ucrania, Zelensky ha reiterado su disposición a negociar directamente con Putin, pero sin señales de que las posiciones se acerquen. A nivel estratégico, esta intensificación aérea refleja una realidad clara. El frente terrestre permanece prácticamente congelado y Rusia ha optado por aumentar la presión sobre centros urbanos e infraestructura crítica, mientras Ucrania busca debilitar la capacidad económica rusa, golpeando su industria energética en profundidad, incluso a más de 1.000 kilómetros de la frontera. En todo este escenario es donde la guerra más larga y mortífera de Europa desde la Segunda Guerra Mundial entra en una fase más intensa que comienza a emerger en otra dimensión clave, que es el impacto estructural en Europa. El aumento sostenido del gasto de defensa y la reconfiguración industrial que empieza a tensionar su modelo económico y su estado de bienestar, anticipando que las consecuencias de esta guerra van mucho más allá del campo de batalla actual.
0: Ahora, respecto a este último punto, Javier, ¿cómo esta guerra está modificando tanto las estrategias políticas de los países en Europa como también sus políticas industriales y en general de todo el modelo europeo? Y también cómo esto podría afectar a lo que rige en prácticamente todos los países de esa unión, ¿no? Que este estado de bienestar, exacto, o modelo de bienestar que tanto ha caracterizado a la Europa posguerra.
1: Claro, en el 2022, cuando inició esta guerra, bueno, la invasión rusa, como lo califican desde la Unión Europea, la presidenta de la Comisión, Ursula von der Leyen, habló de que es el momento de Europa, que el momento ha llegado. En ese momento fueron unas frases que a lo mejor no se tomaron mucho con el peso, algunos no lo tomaron muy en serio, sobre

0: todo por cómo venía siendo la política europea hasta ese momento, pero lo cierto es que hoy ha dado un giro marco que es bien importante y que los datos ayudan a ejemplificar todo esto. El gasto en defensa de la Unión Europea creció un 62,87% entre el 2020 y el 2025, llegando a los 381 millones de euros proyectados para este 2026. Las inversiones en equipamiento militar alcanzan los 130 millones de euros solamente este año. Hay países donde, por ejemplo, en Polonia, el 4,7, el 4,8 de su Producto Interno Bruto se va solamente a defensa, con compras masivas a Estados Unidos y Corea del Sur, pero con una poca reindustrialización propia. Otros países como Lituania avanzan al 5, al 6% de su Producto Interno Bruto. Alemania es un caso bien paradigmático en este sentido, porque más que aumentar el gasto total de su Producto Interno Bruto, lo que está pasando es una reconversión industrial interna bien profunda. Hay recortes bien importantes al estado de bienestar, donde se recortaron 38.300 millones hasta el 2030 para financiar defensa, quitando principalmente sectores de la salud y pensiones. La industria, por ejemplo, Volkswagen, la reconocida industria automotriz, ha reconvertido plantas enteras para la producción de tanques y misiles. Alguna de ellas multiplican por más de 10 su producción de munición del 2022. Industria de defensa alemana que te pasó de los poco más de 30.000 empleados a los 150.000, sumando 31 millones de euros de facturación. Se está formando toda una coalición de intereses de Estado, capital industrial y capital financiero que hacen este proceso difícilmente reversible. Eso solamente en lo que va haciendo Alemania, pero también hay otros países como Francia que han anunciado que van a avanzar hacia la reproducción de más ojivas nucleares para convertir toda la capacidad francesa en una paraguas que pueda cubrir distintos países de Europa y dejar de depender de Estados Unidos. En ese sentido, también esto tiene un riesgo asociado, y es que muchos de estos países, no solo Alemania, no solo Francia o Polonia, sino que son todo el grupo de la Unión Europea, están avanzando en este sentido de reconvertir su industria hacia la defensa, pero esto también tiene un riesgo asociado, que es lo político, puesto que estas políticas también han sido bien impopulares dentro de Europa, sobre todo por el tema del recorte a los gastos sociales, y que ha ayudado a aumentar a que los grupos, sobre todo la nueva derecha que podemos conocer, esta nueva derecha más populista, podríamos denominar, a ganar cada vez más terreno dentro de los espacios políticos, y que en general, por ejemplo, en Alemania, el AfD, la Alternativa por Alemania, sostiene que también apoyan esta reconstrucción de la área de la defensa, aumentar el gasto en defensa, pero al mismo tiempo tienen diferencias en cuanto al escepticismo al bloque multipolar europeo. Así que eso puede generar una respuesta de que cada país en un futuro político no muy lejano empiece a ir por su cuenta, y ya hemos visto cómo ha terminado la historia cuando Europa se empieza a rearmar y lo hace cada uno por su cuenta. Así que hay que ver cómo se va evolucionando esas cosas en los próximos años.
1: Sí, bueno, consecuencias que puede generar entonces este conflicto que por tantos años ya se ha prolongado. Javier, muchas gracias por este comentario y te esperamos mañana. Que estés bien.
0: Nos vemos.

0: 13:42 y vamos a revisar noticias culturales, porque el reconocido actor chileno Francisco Mero, Pancho Mero también conocido popularmente, protagoniza El Quinto Paso junto a Felipe Rojas en Teatro Zoco, un montaje que aborda adicciones, paternidades, sexualidad y masculinidades, que estará en cartelera desde el 14 de mayo y que representa, o que está en cartelera desde el 14 de mayo y que representa su retorno a las tablas luego de 4 años de ausencia. Bueno, acá en Radio Universidad de Chile conversamos precisamente con el intérprete y Catalina Araya nos cuenta los detalles. ¿Cómo estás, Cata? Buenas tardes.
1: Hola, Claudio. Buenas tardes. Efectivamente, tras un tiempo alejado de los escenarios, Pancho Mero, Francisco Mero, destacado actor nacional, volvió al teatro con El Quinto Paso, un montaje que protagoniza junto a Felipe Rojas bajo la dirección de Jesús Urquieta en el Teatro Zoco. La obra, que se presenta hasta el 21 de junio, utiliza el contexto de una rehabilitación por alcoholismo para explorar temas como las masculinidades, la sexualidad, las relaciones familiares y también la dificultad de expresar emociones entre los hombres. Según explicó el actor, la decisión de volver a las tablas llegó después de un largo periodo de reflexión. La última obra contemporánea que había realizado fue La Clausura del Amor, experiencia que describió como particularmente intensa y por consecuencia meritoria de un descanso que terminó por extenderse por 4 años. Sin embargo, y en palabras de Mero, el proyecto terminó reuniendo varios elementos que lo convencieron de regresar, entre ellos la dirección de Jesús Urquieta, el texto y también la posibilidad de compartir escenario con Felipe Rojas, aunque lo más importante, dice, fue su capacidad de conmover.
2: O sea, siento que de alguna forma se dan todas las condiciones como para atreverme a volver a indagar en lo que significa hacer teatro. Y ahí estos, de alguna forma, 4 años me ayudaron un poco a reflexionar en torno a la responsabilidad que uno tiene como artista al hacer una obra de teatro. Porque uno creo que es importante que las carteleras o los actores o mis colegas hagan en todo el teatro, algunos que hacen 2, 3 horas al mismo tiempo, son increíbles. Por todas las razones que sean, por el gusto, por la pasión, por necesidad, por lo que sea. Yo personalmente necesitaba encontrar un punto de encuentro o un puente para conectar con una audiencia y ser lo más conmovedor posible. Yo creo que la palabra conmovedor me hace mucho sentido, o sea, que la experiencia del teatro fuera importante.
1: La historia sigue a dos hombres vinculados por un programa de rehabilitación de alcoholismo. El título hace referencia al denominado Quinto Paso de los dos establecidos en este proceso, instancia en la que una persona debe compartir con otro sus faltas y errores más profundos. A partir de esa premisa, la obra se transforma en una conversación íntima y cada vez más compleja entre un padrino de rehabilitación y un joven que intenta dejar de beber, algo que el mismo actor pudo experimentar como una ventana a la exploración de diversas emociones por parte del público, incluso para quienes luchan actualmente con algún tipo de adicción.
2: A mí lo que me gusta ahora es que es cierto, se pone el tema se ponen las herramientas del proceso de sanación de los alcohólicos anónimos, sí. Pero se transita por una radiografía de la raza humana y de los hombres.
1: Claro.
2: Y eso es muy interesante porque la gente se puede reflejar. Por eso yo creo que hay gente que se queda un poco molesta, hay gente que se perturba, hay gente que se cuestiona, hay otra gente que agradece. Yo he tenido, se me acercó y fue muy emocionante una mujer que confesó que llevaba 35 años de, ¿cómo se llama?, sin tomar.
3: Sobriedad.
2: Sí. Y fue bonito, primero, que se atreviera a acercarse para agradecer, porque me había escuchado en otra radio y fue. Y entonces, incluso la obra puede ayudar para aquellos que están viviendo situaciones con respecto a algún tipo de adicción, por último, a plantearse el hecho. Entonces, las aristas o lo conmovedora que puede ser la obra va más allá de lo que uno puede llegar a imaginar.
1: Bueno, y entonces el quinto paso se presentará en el Teatro Soc, ubicado en Avenida La Dehesa 1500, con funciones de jueves a sábado a las 19:30 horas y domingos a las 18 horas del 14 de mayo al 21 de junio. Y además recalcamos que existe un programa de acceso gratuito para jóvenes de hasta 25 años en las funciones de los jueves, y toda la información al respecto de este beneficio disponible en las redes sociales y en el sitio web del Teatro Soc, Claudio.
0: Bueno, una invitación para aprovechar estos días en los cuales todavía está en cartelera esta obra ahí en el Teatro Soco, con Francisco Melo regresando entonces a las tablas. Cata, muchas gracias por este reporte y te esperamos pronto.
1: Gracias, Claudio. Buenas tardes.
0: Y por cierto, puede revisar la entrevista a Pancho Melo en Semáforo. Estuvo ahí nuestra colega Gaby González conversando con él en nuestro canal de YouTube Radio Universidad de Chile. Y vamos a seguir con noticias culturales, porque en el contexto del aniversario número 101 de la Comuna de la Cisterna, que fue hace poquitos días, aprovechamos de saludar a todos nuestros auditores y auditoras que nos sintonizan ahí desde esa hermosa comuna de la capital. Se realizó un homenaje al destacado artista chileno Óscar Cuervo Castro, quien fue nombrado oficialmente hijo ilustre póstumo de la comuna por el alcalde Joel Olmos Espinosa y también por el honorable Consejo Municipal de dicha comuna. Un reconocimiento que no solo honra su legado artístico y humano, sino también su profundo compromiso con el territorio, con el teatro popular a través de la compañía Alef y con las comunidades que hicieron de esta compañía precisamente un espacio de encuentro, memoria y resistencia. Un homenaje en el cual estuvo presente precisamente también la directora de teatro Alef, Gabriela Holguín, quien se refirió precisamente a este reconocimiento que se otorga a Óscar Castro por parte de la comuna de La Cisterna.
3: Este reconocimiento se gestó hace muy poco entre nuestras paredes, cuando inauguramos la sala Óscar Cuervo Castro. Después de bailar varios pies de cueca, nos sentamos a tomar nuestra mítica sopita, ese ritual sagrado de encuentro que nos enseñó Óscar. Y ahí ocurrió la magia diaria de la LEF. A la mesa nos encontramos vecinos, vecinas, niños, jóvenes, padres, abuelas, junto a autoridades ministeriales y locales, amigos, conocidos. Recibí esta llave con los brazos abiertos en representación de su viuda Sylvie y de sus hijos en Francia. La memoria tiene su propio orden. A su familia en París le pertenece el cobijo de su sangre y el resguardo de esta distinción física que pronto viajará a sus manos. A nosotros, como Teatro Alef Chile, nos pertenece la continuidad del fuego. Somos la utopía que sigue viva en escena.
0: Bueno, recordemos que Óscar Castro fue fundador del Teatro Alef y uno de los más grandes dramaturgos de la historia del teatro chileno y de América Latina. También fue víctima del terrorismo de Estado que hizo desaparecer a su madre y su cuñado y lo mantuvo por años como prisionero político y luego condenado al exilio. Bueno, pero Teatro Alef sigue en marcha, por cierto, con una temporada 2026 en la cual tienen contempladas varias actividades. Actividades que detalla a continuación su directora Gabriela.
3: Somos la única sala de teatro activa en todo el sector sur de Santiago con una programación permanente todo el año. ¿Cuál es nuestro propósito? Es hacer cierto lo que siempre hemos soñado, una cultura libre, comunitaria y de excelencia artística. Ser un faro que despierte el asombro y donde la gente diga en la calle: algo grande está pasando en La Cisterna, de algo me estoy perdiendo al no ir allá. Hoy quiero presentar la cartelera de junio con cuatro brillantes obras. Ellas se estarán presentando el 5 y 6 de junio con la obra Viene Bajando Sin Peaje y Sin Permiso. El 12, 13 y 14 de junio, Cómo Encontrar la Salida de Emergencia en un Hogar de Anciano. 19, 20 y 21, Miriam. 26, 27 y 28 de junio, El Sonido de Afuera es una Guerra Sangrienta. Las funciones son los viernes a las 20 horas, sábado y domingo a las 19 horas.
0: Bueno, recordemos que Óscar Castro lamentablemente falleció en el año 2001 producto de complicaciones derivadas del COVID-19, pero su legado permanece vivo en la compañía Teatro Alef, ahí en la comuna de La Cisterna. Así que más que merecido reconocimiento es que se entregó por parte de su comuna precisamente a su trabajo. Y continuando con noticias culturales, y que en esta ocasión tienen que ver con obras que abordan precisamente temáticas que han marcado la historia de nuestros derechos humanos en el país, como por ejemplo las adopciones irregularidades, y en particular de niños y niñas de origen indígena. Kimun Teatro vuelve a presentar al público local Utruf Tripay, creación escénica que revisa el desarraigo y la búsqueda de la historia propia de quienes vivieron esta experiencia gracias a un entramado civil institucional desplegado durante la dictadura civil militar chilena, y esta es una coproducción chileno-francesa-canadiense que se presentará en el Teatro UC desde mañana 4 hasta el próximo 27 de junio. Recordemos que países como Francia, Suiza, Holanda e Italia fueron destino de estos niños y niñas, en su mayoría indígenas, que fueron secuestrados gracias a un entramado de complicidades civiles e institucionales que materializaron miles de adopciones ilegales durante la dictadura militar. Sucesos que, por cierto, son los que revisa esta obra dirigida por Paula González Seguiel, que ahonda en un episodio doloroso cuyas consecuencias se reflejan hasta el día de hoy. Así lo explicó González Seguiel.
4: Y les quiero contar sobre la obra Utruf Tripay, que significa desarraigo en mapuzungún. Esta obra es la décima puesta en escena de la compañía Kimun Teatro, compañía que ha estado dedicada al rescate de la memoria, el lenguaje, patrimonio inmaterial del pueblo mapuche y de otros pueblos originarios a través de las artes escénicas y el teatro documental. Otro Tripay, nuestro último trabajo, y tiene su raíz en la obra Tregua. Cuando estábamos en nuestra temporada, el año 2019, nos enteramos de que a través de noticias de los procesos de adopción irregulares de muchas infancias durante la dictadura militar, que fueron adoptadas para llevar para irse a Europa.
0: La obra, explicó Paula González Seguiel, se construye a través de diferentes lenguajes, donde la teatralidad dialoga con la música y el lenguaje audiovisual, desde la construcción de su dramaturgia, interpretación escénica y creación de atmósferas. Como compañía y como directora escénica, seguimos indagando en el lenguaje documental desde sus múltiples formas y aristas, abriendo posibilidades inexploradas para describir nuevas formas de narrar y seguir contando historias. Escuchemos lo que agregó la directora de esta obra.
4: Las adopciones irregulares acontecieron en nuestro país a partir del año 1950, pero se agudizaron durante la dictadura entre el 73 y el año 90, continuaron después en democracia, y alrededor de cifras oficiales son 20.000 infancias en términos oficiales que fueron adoptadas. Sin embargo, en términos no oficiales son alrededor de 40.000 niños y niñas que fueron secuestrados en Chile, en su mayoría, el 60% de origen indígena, mayormente de origen mapuche, en el marco como de una política de la junta militar en esos años para erradicar la pobreza.
0: Bueno, esta obra, Utruf Tripay, Desarraigo en Mapuzungún, se presentará nuevamente en Chile en la sala Ana González del Teatro UC en Jorge Washington 26 Ñuñoa. Las funciones son de jueves a sábado entre el 4 y el 27 de junio a las 19:30 horas, y las entradas se encuentran a la venta mediante el sistema Ticket Plus. Con esta información nos despedimos, son las 13:56. Siga en nuestra sintonía y conectado a todas nuestras plataformas en internet y redes sociales. Gracias por acompañarnos, y la invitación es a que nos encontremos mañana, como siempre, a las 13 horas en la segunda edición de Radio Análisis. Que estén muy bien.
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1: 13:57.
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3: Hola, me llamo Juan Sebastián Cabello Fuentes y soy astrofísico de la Universidad de Chile, miembro del grupo de divulgación astronómica Antucuyén y colaborador de la Fundación Chilena Astronomía. ¿Te has preguntado alguna vez qué pasaría si, de un momento a otro, el Sol desapareciera? Ojo, esto es solamente una pregunta hipotética, ficticia. El Sol no puede ni va a desaparecer. Pero es una buena pregunta para hacerse, ¿no crees? ¿Qué pasaría si el Sol repentinamente desapareciera? La respuesta es muy simple, no pasaría nada. De hecho, durante 8 minutos y 20 segundos ni nos daríamos cuenta de que se fue. Pero una vez transcurrido este tiempo, sí notaríamos su ausencia. Y vaya que la notaríamos. Lo primero que uno tendría a pensar si desapareciera el sol es que todo quedaría oscuro, una noche eterna. Y sí, es cierto, pero quizá no lo más importante. Ya que como la Tierra y los demás planetas están orbitando en torno al Sol, si este se fuera, se llevaría consigo su atracción gravitatoria, lo que provocaría que todos los planetas salgan disparados en línea recta hacia donde sea que estén apuntando en ese momento. Bueno, ¿y por qué pasan 8 minutos antes de que nos demos cuenta de que el Sol se fue? Esto se debe a que la distancia que nos separa del Sol es muy grande, de 150 millones de kilómetros, o bien 8 minutos luz, es decir, la distancia que recorre la luz en 8 minutos. Entonces, si desapareciera, nosotros nos daríamos cuenta de esto cuando nos llegue su último rayo de luz, y este se demoraría 8 minutos y 20 segundos en hacerlo. Además, como la gravedad tiene la misma velocidad que la luz, cuando notemos que desaparece la luz solar, al mismo tiempo desaparecerá la fuerza que nos atrae al Sol. Bueno, eso fue todo por esta vez. Recuerda que esta no es una situación real. Al Sol aún le quedan 5.000 millones de años de vida, así que no hay nada que temer. Para saber más sobre este y otros temas, visita nuestra página de Instagram, @antucuyan.astrouch, y la página de la Fundación, fuchas.cl. Adiós.
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0: La hora en Radio Universidad de Antofagasta.
1: Las 14 horas y 27 minutos.
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1: 14:59.
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0: La sonda espacial Psyche de la NASA realizó un sobrevuelo cercano a Marte como parte de su viaje hacia el asteroide Psyche, un cuerpo rico en metales que estudiará a partir de 2029. Durante la maniobra, la nave pasó a poco más de 4.600 kilómetros de la superficie marciana. El acercamiento permitió a la misión utilizar la gravedad de Marte para aumentar su velocidad y ajustar su trayectoria sin consumir combustible. Una técnica conocida como asistencia gravitatoria que optimiza los recursos de la nave. Durante su paso por el planeta rojo, Psyche captó las imágenes detalladas de la superficie marciana, incluyendo el casquete polar, compuesto por hielo de agua y dióxido de carbono, además de una vista del lado nocturno iluminado por la luz solar reflejada. Las fotografías también mostraron formaciones geológicas como la región de Syrtis Major y el cráter Huggins, de aproximadamente 470 kilómetros de diámetro. Asimismo, los científicos aprovecharon la maniobra para calibrar instrumentos y verificar las comunicaciones con la red del espacio profundo de la NASA.
1: La hora en Radio Universidad de Antofagasta.
2: Las 15 horas y 29 minutos.
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0: Científicos de Taiwán descubrieron una nueva especie de babosa marina frente a las costas de Keelung, en el norte del país. Bautizada como Tecacera sesama, destaca por su diminuto tamaño, ya que mide menos de 3 milímetros, siendo incluso más pequeña que una semilla de arroz. La especie pertenece al grupo de los nudibranquios, organismos marinos conocidos por sus llamativos colores y su importancia en los ecosistemas oceánicos. Debido a su reducido tamaño, fue difícil de detectar e identificar, por lo que los investigadores recurrieron a especialistas para confirmar que se trataba de una especie desconocida para la ciencia. Los científicos señalaron que este hallazgo evidencia la gran biodiversidad aún oculta en las costas de Taiwán. Asimismo, plantean que incluso los briozos, pequeños invertebrados sobre los que habita esta babosa, podrían corresponder a una especie aún no descrita, lo que abre nuevas oportunidades para la investigación marina.
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1: 15:57.
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4: Se trata de un polémico proyecto de ley aún en discusión en el Parlamento que busca acelerar los procedimientos de expulsión de indocumentados que viven en Chile, una de las principales promesas de campaña del ultraderechista José Antonio Kast. Pero dicha medida causó oposición dentro de su mismo gabinete, empezando por la ministra de Salud, pues es vista como contraria a la ley y una forma de que los migrantes irregulares no accedan a beneficios sociales y se vean obligados a dejar el país. El director ejecutivo del Centro de Políticas Migratorias, Juan Pablo Ramaciotti, entrevistado por Carlos Pizarro, alertó sobre los riesgos si se aprobara tal proyecto.
5: Por un lado, no va a disminuir la migración irregular, solo va a hacer que se invisibilice y que las personas que están en situación irregular eviten acercarse a instituciones públicas y dependan más de redes informales para poder responder a sus necesidades de salud, sus necesidades de acceder a cualquier tipo de servicio que hoy día están pudiendo tener en espacios formales, pero también va a generar un problema para el país completo, porque tener a miles de personas que están saliendo del sistema de salud, tener a miles de niños y niñas que no están asistiendo a establecimientos educacionales, no solamente afecta a esas familias, sino que afecta al país completo. Hoy día el principal desafío que tiene el gobierno de Chile es pasar de una política que apunta a cuestiones específicas, esporádicas y que son más efectistas que efectivas, a una política migratoria que sea estratégica, integral, que no mire solo la frontera, sino que también mire qué es lo que está pasando en las ciudades, en las industrias productivas, qué está pasando en las comunidades.
4: La Defensoría de la Niñez chilena también ha mostrado su rechazo a dicha propuesta que pondría en peligro a los menores, como lo indica Ramaciotti.
5: Impulsar este tipo de medida con el foco en desincentivar la migración irregular o en poder controlar de manera más efectiva las personas que están en situación irregular puede tener consecuencias graves en términos de la protección de la niñez y también en términos de la cohesión social del país. Pero si es que se establece una obligación para que los jardines infantiles, los colegios, los centros de atención de salud se vean forzados a entregar información respecto de ciertas personas, claramente eso implicaría estar usando la institucionalidad pública de protección social como institucionalidad de control migratorio.
4: Kast había prometido en campaña expulsar a más de 300.000 migrantes irregulares y desde que asumió su mandato ha impulsado la construcción de barreras contra el ingreso de inmigrantes en tres regiones del norte del país.
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8: En esta ocasión vamos a conversar con Rodolfo Tapia, quien es director de metodología de Vertical. El tema que nos convoca hoy día es el cambio climático y todo lo que se ha venido hablando sobre este proceso en las últimas semanas en la prensa a nivel local y también a nivel nacional. Y también vamos a conocer un poco lo que realiza Vertical, el trabajo que ellos realizan acá en la segunda región en el país. Rodolfo, ¿qué tal? Bienvenido a Radio Universidad de Antofagasta.
9: Hola, buenas tardes. Gracias por la invitación.
8: Rodolfo, como decía en la presentación, partamos presentando cuál es el trabajo que realizan ustedes en Vertical.
9: Sí, perfecto. Mira, Vertical es una empresa que nace en la región de Antofagasta. Nosotros desarrollamos planes y trabajo para gestión comunitaria y gestión medioambiental. Este trabajo es para hacerlo siempre en multihélice. Trabajamos harto con el mundo privado, por cierto, con el mundo público, con universidades, pero nuestros focos son grupos comunitarios que tienen que levantar algunos conocimientos. Y frente a esto, la ciencia y el cambio climático es un tema central, la verdad.
8: Un tema fundamental, exacto, me imagino. ¿Y desde cuándo que están trabajando en estos temas ustedes?
9: Formalmente como empresa desde el 2018, al poco avanzar, alrededor del 2021, nosotros empezamos nuestra tramitación para tener una certificación que es de certificación de empresas B, ya, que trata en el mundo de organizar empresas que no quieren ser las mejores en el planeta, sino para el planeta. Y de ahí ya viene un poco nuestra vocación también en esta temática.
8: Hay mucho de vocación en este tema.
9: Sí, lo tiene.
8: Rodolfo, bueno, como decíamos también en la presentación, cambio climático, este proceso que enfrenta nuestro planeta y que ha estado presente en los medios de comunicación, siempre ha estado presente, pero la semana pasada tomó mayor protagonismo tras las declaraciones de la ministra de Medio Ambiente respecto a quiénes serían los causantes de este cambio climático. ¿Cuál es su posición como Vertical?
9: Sí, mira, bueno, siendo nosotros también una empresa con objetivos basados en ciencia, nosotros queremos primero dejar en claro que cambios climáticos han ocurrido varios en la historia de nuestro planeta, al que nos tenemos que referir, y sin tomarme uno a uno de sus palabras, creo al que se refiere al que actualmente estamos hablando, el que hoy día contingente y la ciencia plantea, el consenso científico dice que sí, es por causa humana, que hayan distintas opiniones, todas convergen a que la actividad humana tiene mucho que ver con lo que estamos haciendo, y desde la industrialización en adelante hemos logrado un aumento drástico en la temperatura en un margen muy corto de tiempo para la escala de vida de nuestro planeta. Así que, un poco contra lo que plantea la ministra, nosotros tenemos claro, en base a la evidencia científica, que este cambio, de hecho, se llama de causa antropogénica, o sea, el hombre y nuestro estilo de vida el que ha acelerado este cambio en un tiempo muy breve.
8: Estamos hablando desde la Revolución Industrial, desde 1750 más o menos, hasta hoy día, ¿cierto?
9: Claro, justamente. Esto lo cuento porque quizás a las personas le cuesta comprender de que hay cambios naturales en nuestro planeta, y hemos vivido varios procesos de glaciación y deglaciación. De hecho, el último que vivimos tardó alrededor de 8.000 años en producirse, en el antropoceno anterior a, o quizás en los albores de la aparición del hombre en el planeta. De tal manera que nosotros tenemos que comprender que hay cambios que son naturales. La problemática puntual del problema que hoy día tenemos y la crisis que hoy día tenemos es que el cambio muy acelerado no permite que los ecosistemas y las especies se adapten a tiempo, y provoca un riesgo gigante.
8: Ahora, este cambio climático que ha sido acelerado por la actividad humana, por la actividad industrial, ¿somos todos responsables, todos los humanos, o hay algunos más responsables que otros?
9: Mira, tenemos que asumir la tarea entre todos, entendiendo de que el proceso de industrialización hizo que una parte del mundo avanzara en su desarrollo y calidad de vida a costa de los recursos naturales, en algunos casos de manera discriminada, y otros que estamos quizás en vías de desarrollo no tuvimos el mismo efecto. Pero hoy día necesitamos que la forma en que lo afrontemos sea también de manera globalizada, o sea, que todos seamos conscientes de cómo afecta y qué es lo que podemos hacer nosotros. Y un pequeño paréntesis para que entendamos que hoy día no podemos revertir este cambio. Lo más cercano es mitigar, adaptarnos, ¿cierto?, o transformar la manera en que nosotros habitamos.
8: ¿Qué opinión tienen ustedes respecto a estas visiones que han surgido en las últimas décadas respecto a que este cambio climático no sería tan responsable el hombre, sino que también serían otros procesos que estarían afectando una visión quizás un poco de punto de vista de la economía que se han presentado, y que hay varias visiones al respecto y varias escuelas incluso que plantean eso.
9: Sí, la verdad es que nosotros nos paramos siempre en la vereda de la ciencia, y eso para nosotros es un tema relevante. De tal manera que de la ciencia hay que plantear que el consenso plantea que hoy día son las causas, es el efecto del hombre y lo que hemos desarrollado desde la industrialización en adelante, aquello que está acelerando este cambio. Dicho eso, pueden haber otras corrientes de pensamiento. Mientras no tengan asidero en la ciencia, entiendo que están en el ámbito de la opinión, pueden ser respetables como opinión. El problema es cuando generan opinión pública y son llevadas son planteadas como verdades absolutas, cuando entendemos también de la ciencia que pueden haber consenso y podemos estar no de acuerdo, pero la revisión entre pares, el que muchos nos pongamos de acuerdo en una temática, es gran parte del fundamento en el cual nos paramos cuando hablamos desde la ciencia.
8: Claro, hay un cierto negacionismo ahí también hacia la ciencia, lo hemos visto en los comentarios de algunos líderes mundiales, que ya sabemos que no lo vamos a nombrar en este momento, pero que sabemos que hay cierto negacionismo hacia el conocimiento científico y que por lo tanto también niegan este proceso que está sufriendo nuestro planeta. Recién tocaste un tema muy importante, que es la mitigación. ¿Cómo nos hacemos cargos nosotros, los seres humanos, los ciudadanos de a pie, respecto a este cambio climático? Porque hablar de lo que tengan que hacer las empresas, bueno, están Exacto. haciendo lo suyo de cierta parte, pero nosotros, los ciudadanos de a pie.
9: Sí, tenemos acciones que podemos ocupar, algunas nos van a parecer muy simple o micro, pero quiero contar que muchas de ellas, cuando se suman, sí generan impactos que son relevantes. Desde lo más simple, considerar que si en nuestra casa no estamos cargando el teléfono, no necesitamos dejar también puesto el cargador, ¿cierto? Hay un tipo de consumo que se le denomina vampiro de energía que con una persona puede ser despreciable, pero si lo hacemos una gran cantidad de personas, sí marca la diferencia. El entender de dónde viene nuestra alimentación también es un tema relevante. Las decisiones respecto a nuestros hábitos de consumo, qué productos compramos, de dónde vienen, también es algo que nosotros podemos hacer a escala humana. Solo como un detalle, nosotros llevamos quizás años acostumbrados a que podemos comer tomates todo el año, y siendo un producto de estación, el que nosotros queramos que esté disponible todo el año hace que en algún momento por actividad productiva tengan que estar generando, y eso estresa un poco también el planeta. Nuestros hábitos de consumo, nuestros hábitos de alimentación, la manera en que ocupamos energía de manera eficiente son elementos que podemos hacer a escala humana.
8: Conversamos a esta hora acá en Reflejos y Contextos en la Radio Universidad de Antofagasta junto a Rodolfo Tapia, director de Metodología de Vertical. Rodolfo, ya en la parte final de esta conversación, la conciencia de las personas respecto al cambio climático, ¿cómo se puede ir aumentando? Porque quizás en el último tiempo, voy a recordar algunas noticias que han ido saliendo, que las personas quizás se puedan recordar y hacerse y darse cuenta cómo está el cambio climático afectando su día a día. No sé, las playas, cada vez la margen de arena que existe en las playas se está acabando, se está achicando. Uno lo puede ver en distintas playas del país. Y en otras diversas situaciones, las personas, ¿cómo pueden percibir que le está afectando el cambio climático?
9: Una de estas medidas, cada vez van a ser más comunes quizás los cortes de energía. Voy a contar esto de manera contextual, porque cada vez vivimos con más dependencia de la energía. Yeah. La manera en que se genera la energía también es un tema relevante. Vivimos en una región con altas capacidades solares y de generación de distintas fuentes naturales, y algo que también marca un poco la manera en que nosotros habitamos el mundo que habitamos. Otra forma en que nosotros podemos ver, por ejemplo, con el cambio de las temperaturas. Quiero aquí dejar un tema que es súper relevante. A pesar de que el cambio climático plantea que nuestros océanos se calientan, hay un efecto que quizás es muy contraintuitivo que vivimos en los antofagastinos. Nuestra bahía, la bahía San Jorge, producto del cambio climático, está disminuyendo algo de temperatura, ¿sí? por corrientes que vienen desde la Antártica. Cuento esto porque también es un hecho que se ha levantado y se ha puesto en valor, producto también de investigadores y investigadoras de la misma Universidad de Antofagasta que están llevando adelante estos temas. Entonces, la migración, nosotros nos deberíamos afrontar a una futura migración climática también que vendría adelante. de los criterios de vulnerabilidad frente al clima, vivimos en una zona que habita hace muchos años con muchos de ellos, desde escasez hídrica y estrés hídrico, alta radiación solar, propenso a desastres naturales, son algunos de los temas que van a estar ahí, que muchas veces no asociamos uno a uno con el cambio climático, pero que antofagastinos y antofagastinas somos, al final, vivimos en carne propia lo que el mundo teme para los próximos 30, 40 años.
8: Ahí tocaste un tema muy importante que quizás nos puede dar para paso para otro programa más específico, que es la migración que se va a producir a través de, por medio o por efecto, mejor digamos, del cambio climático, que si bien ya se está produciendo, quizás en los próximos decenios se va a sentir mucho más fuerte.
9: Así será. Y bueno, nosotros disponibles para esas conversaciones que también son muy interesantes.
8: Te agradecemos, Rodolfo Tapia, director de metodología de Vertical, por haber venido a compartir esta información, estas opiniones, junto a los auditores de la radio de la Universidad de Antofagasta. Y como decía recién, la invitación queda extendida para seguir más adelante conversando estos y otros temas.
9: Muy disponible por nuestra parte y gracias por el espacio.
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0: una investigación desarrollada por la Universidad Católica y la Universidad de Magallanes detectó más de 1.200 desprendimientos de hielo en apenas un mes y medio en el glaciar Perito Moreno, uno de los más importantes y emblemáticos de la Patagonia Argentina. Para realizar el estudio, los científicos utilizaron sismómetros capaces de registrar en tiempo real las vibraciones generadas por las fracturas del hielo. Esta tecnología permite monitorear los cambios de glaciar con mayor precisión que los métodos tradicionales basados únicamente en imágenes satelitales. Los resultados mostraron que los desprendimientos no ocurren de manera aleatoria, sino que se concentran en zonas donde el hielo presenta mayores deformaciones y velocidades de desplazamiento. Los resultados mostraron que los desprendimientos no ocurren de manera aleatoria, sino que se concentran en zonas donde el hielo presenta mayores deformaciones y velocidades de desplazamiento. Los investigadores esperan que esta información ayude a comprender mejor cómo evolucionan los glaciares frente al cambio climático. De igual manera, advirtieron además que el glaciar Perito Moreno atraviesa un periodo crítico, ya que desde 2018 no se forma el característico puente de hielo, que evidenciaba su crecimiento. Actualmente el glaciar está perdiendo masa y retrocediendo, una situación que los científicos consideran una señal preocupante de los efectos del calentamiento global.
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0: el Ministerio de Obras Públicas dio inicio a la construcción de la nueva avenida Costanera Industrial de Mejillones, un proyecto que contempla una inversión cercana a los 11 mil millones de pesos y que busca mejorar la conectividad, seguridad vial y calidad de vida de la comunidad. La obra considera la intervención de 5,5 kilómetros del borde costero, incorporando una calzada bidireccional, veredas peatonales, ciclovía y franjas de seguridad. Con ello, se busca optimizar la transitabilidad tanto para vehículos como para peatones y ciclistas. Durante la ceremonia de primera piedra, autoridades regionales y comunales destacaron la relevancia estratégica de la iniciativa para el crecimiento de Mejillones. El alcalde Marcelino Carvajal señaló que se trata de un proyecto largamente esperado que contribuirá a un desarrollo más armónico y sustentable de la comuna. Las obras tienen como un plazo de ejecución el primer trimestre de 2028. Vecinos y representantes de la región valoraron el inicio de los trabajos, destacando que la nueva infraestructura responde a una demanda histórica y acompañará el desarrollo portuario e industrial que ha experimentado Mejillones durante las últimas décadas.
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2: Las 16 horas y 31 minutos.
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La NASA anunció el inicio de la fase 1 del programa Moonbase, un ambicioso proyecto que busca establecer la primera base humana permanente en la Luna. Para ello, trabajará junto a empresas privadas que realizarán misiones de exploración en el polo sur lunar. Entre las compañías seleccionadas se encuentran Blue Origin, Astrolab y Lunar Outposts, además de Astrobiotics e Intuitive Machines. La agencia espacial adjudicó contratos millonarios para desarrollar vehículos exploradores, drones y sistemas de transporte hacia la superficie lunar. Las primeras misiones de reconocimiento comenzarán en 2026. Moonbase 1 enviará un aterrizador de Blue Origin con vehículos exploradores, mientras que Moonbase 2 y Moonbase 3 estarán a cargo de Astrobiotics e Intuitive Machines, respectivamente, para evaluar las condiciones del terreno. Según el administrador de la NASA, Jared Isaacman, estas iniciativas permitirán desarrollar tecnologías y conocimientos necesarios para establecer una presencia humana sostenida en la Luna, con miras a futuras misiones de exploración hacia Marte.

0: Universidad de Antofagasta le indica la hora.
1: 16:56.
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2: Hola, ¿cómo están? Soy María Belén Araya y les doy la bienvenida a este informe de noticias, donde hablaremos sobre el ministro Arrau, que presenta plan de seguridad con 3 ejes y 39 acciones operativas. También abordaremos el cuestionamiento del Colegio de Profesores a la Ley de Escuelas Protegidas y pidió abordar causas de la violencia escolar. También sabremos del desempleo femenino. Alcanzó un 10,5% y expertos advierten barreras para la contratación de mujeres.
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2: El gremio docente criticó la recientemente aprobada ley Escuelas Protegidas, señalando que sus medidas se enfocan en controlar los efectos de la violencia escolar y no en resolver los factores que la originan. El informe completo lo tiene Pablo Ortiz.
3: El Colegio de Profesoras y Profesores reiteró sus reparos al proyecto de escuelas protegidas, recientemente despachado a ley, asegurando que la iniciativa impulsada por el gobierno tiene un carácter principalmente comunicacional y no aborda las causas profundas de la violencia que afecta a las comunidades educativas. El presidente del gremio, Mario Aguilar, sostuvo que las medidas contempladas en la normativa apuntan a enfrentar las consecuencias del problema, pero no garantizan la solución efectiva a largo plazo.
4: Se aprobó el proyecto de ley Escuelas Protegidas, que así es el nombre comunicacional que le dio el gobierno. Nos parece que este es un proyecto que tiene un fin más bien comunicacional. Es más bien efectista que vaya a tener real efectividad para resolver el problema de la violencia. ¿Por qué? Porque aborda los efectos, pero no aborda las causas. Se remite, ¿no es cierto?, a controlar el acceso, a poner pórticos, revisión de mochilas, más sanciones. Todo eso tiene que ver con los efectos. Pero ¿qué pasa con las causas? Eso es lo que nosotros hemos levantado, eso es lo que dijimos en el Parlamento, eso es lo que hemos dicho públicamente. Eso lo dijimos a la propia ministra y al subsecretario. Y el problema de la violencia tiene un origen que es mucho más profundo.
3: Según el dirigente, uno de los factores centrales que requiere atención es la salud mental de los estudiantes y miembros de las comunidades escolares. Fenómeno que calificó como grave y que se ha profundizado en los últimos años. Si bien la iniciativa fue despachada a ley, desde la oposición hicieron 3 reservas de constitucionalidad. Algo que fue desdramatizado por la ministra de Educación, María Paz Arzola.
5: Bueno, nosotros estamos tranquilos con lo que se ha discutido, con lo que se ha tramitado, y pensamos que la reserva constitucionalidad es parte del proceso. Los parlamentarios están en su legítimo derecho de poder recurrir a este tipo de instancias, pero nosotros estamos tranquilos, hemos estudiado bien las disposiciones que contiene este proyecto o esta ley, así que estamos solamente esperando para poder, digamos, poner a disposición de los colegios las herramientas que son necesarias. Este proyecto ofrece herramientas, viene a formalizar prácticas a las que los colegios ya están teniendo que recurrir y por lo tanto necesitamos avanzar con ellas cuanto antes.
3: ¿Qué dicen los especialistas de esta iniciativa? Bueno, Mauricio Bravo, vicedecano de la Facultad de Educación de la Universidad del Desarrollo, manifestó que es un avance necesario.
6: La aprobación de la ley Escuelas Protegidas es un avance necesario para recuperar entornos seguros de aprendizaje. Entrega mayores herramientas a las comunidades educativas para actuar frente a hechos graves de violencia, aunque se debe complementar con el fortalecimiento de la prevención, la convivencia escolar y el apoyo a estudiantes y docentes.
3: Desde el Magisterio insistieron que cualquier estrategia destinada a reducir la violencia escolar debe incluir políticas de fondo orientadas a prevenir sus causas, fortaleciendo el bienestar socioemocional, la convivencia y las condiciones sociales que afectan a niños, niñas y adolescentes.
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2: La tarde del martes comenzó en el Teatro Centenario de La Serena el Encuentro Nacional de Alcaldes y Alcaldesas, instancias que reunirá durante 4 días autoridades comunales de todo el país para debatir los principales desafíos del municipalismo. El presidente de la Asociación Chilena de Municipalidades y alcalde de Zapallar, Gustavo Alessandri, señaló que la convocatoria busca generar un espacio de diálogo posterior a la cuenta pública. Tras el primer día, los alcaldes de Coquimbo, Alimano Ucheri y de Maipú, Tomás Bodanovich, entregaron declaraciones.
1: Nosotros, en primer lugar, un orgullo recibir a todos los alcaldes y alcaldesas acá en la región de Coquimbo. Acá el municipalismo se ha caracterizado por tener una visión común en la lucha constante de mayor independencia, mayor cantidad de recursos, de poder generar políticas públicas que le mejoren la calidad de vida, entendiendo que somos la puerta de entrada de todos los problemas de nuestros vecinos y vecinas.
8: Yo creo que es importante decir que los municipios de Chile estamos en estado de alerta. Hoy día se está proponiendo una reforma que, por cuidarle el bolsillo a unos pocos y a quienes tienen más ingresos en el país, se están poniendo en riesgo los presupuestos, las políticas y los programas de todos los municipios de todo Chile.
2: Entre los temas que marcarán la agenda destacan el financiamiento municipal, el Fondo Común Municipal, el impacto de las contribuciones y las necesidades de descentralización. La programación contempla además exposiciones de autoridades de gobierno, entre ellas el Ministerio de Vivienda y Urbanismo, Iván Puduje, y el ministro secretario general de la presidencia, José García Ruminot, quienes participarán durante la jornada del jueves.
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2: La Seremi de Salud confirmó 10 focos de mosquito Aedes aegypti en el sector norte de la ciudad. Equipos sanitarios mantienen labores de fumigación y vigilancia mientras reiteran el llamado a eliminar recipientes con agua para evitar la proliferación del vector.
10: La región de Valparaíso.
2: Vecinos de Gómez Carreño denunciaron una serie de robos de medidores de agua que ya suma 10 casos en menos de 2 meses. Dirigentes cuestionan la respuesta policial, mientras que Carabineros anunció patrullajes preventivos en los sectores afectados.

0: El desempleo femenino llegó a 10,5% en el trimestre febrero-abril de 2026, su nivel más alto en un año, reabriendo el debate sobre las barreras laborales que enfrentan las mujeres y los incentivos para promover su contratación. El informe completo lo tiene Paula Santander.
1: Chile registró una tasa de desempleo femenino de 10,5% durante el trimestre de febrero-abril de 2026, superando ampliamente la desocupación general del país, que alcanzó un 9,1%. La cifra refleja una brecha persistente en el mercado laboral, donde más mujeres buscan empleo, pero no logran incorporarse al trabajo formal al mismo tiempo. Según especialistas del ámbito laboral, parte del problema estaría asociado a una estructura normativa que, aunque busca proteger la maternidad y la conciliación familiar, termina generando costos y obligaciones que algunos empleadores perciben como desincentivos para contratar mujeres, especialmente madres de niños pequeños. Así lo reveló Marta Meneses, gerente general del área laboral de auditeris.com.
2: La pregunta honesta que debemos hacernos es ¿qué incentivo genera nuestra normativa para poder contratar mujeres? Y la respuesta es ninguno. Esperar que el marco regulatorio cambie no es una estrategia. Las empresas pueden tomar decisiones hoy. Por ejemplo, pueden revisar sus planes de selección de personal para eliminar ciertos sesgos. También pueden eliminar las brechas salariales entre hombres y mujeres y pueden generar flexibilidad horaria tanto para hombres y mujeres para que ambos se puedan hacer cargo del cuidado de los hijos.
1: Frente a este escenario, se plantea que las empresas pueden adoptar medidas inmediatas para favorecer una mayor participación femenina. La experiencia internacional muestra que los países con mejores indicadores de igualdad laboral combinan protección social, corresponsabilidad parental y políticas que reducen los costos asociados al cuidado infantil. Especialistas coinciden en que avanzar en esa dirección permitiría aprovechar una importante reserva de talento femenino que hoy permanece subutilizada en el mercado laboral chileno.
0: El ministro de Seguridad Martín Arrau presentó ante el Senado el denominado Plan Operativo de Seguridad Pública, iniciativa que busca orientar las acciones del gobierno frente al avance del crimen organizado, la violencia y la sensación de inseguridad que afecta a distintos sectores del país. La estrategia se estructura en tres ejes principales: prevención del delito, recuperación del control territorial y fortalecimiento institucional, así lo explicó el secretario de Estado.
3: Un plan que se estructura en tres pilares: la prevención, el control e institucionalidad, y en siete focos de gestión específicos, con tareas, con fuerzas de tarea. También incluimos algunos, cerca de 25 proyectos de ley que vamos a priorizar e ingresar, dependiendo del caso. Un plan bastante extenso.
0: Entre las medidas destacadas figura la prevención del reclutamiento de menores por organizaciones criminales, el fortalecimiento de la protección de fronteras y rutas críticas, el combate al crimen organizado mediante fuerzas de tareas especializadas y un mayor control de cárceles y del sistema penal, algo que fue valorado por el diputado de la UDI, Guillermo Ramírez.
4: Acá hay un plan que es claro y es contundente. El ministro habló de tres ejes prioritarios, de siete ámbitos de acción. Habló de 25 proyectos de ley que se van a presentar en los próximos días. Creo que los chilenos tienen que estar tranquilos, que a pesar de que los gobiernos muchas veces tienen que ocuparse de cosas que no estaban dentro de sus planes, el timón del presidente Kast sigue firme en la ruta que le propuso a los chilenos, es decir, sigue firme en cumplir con su promesa de darle seguridad a los chilenos.
0: El plan también contempla una agenda legislativa prioritaria con 26 proyectos de ley. Entre ellos se incluyen iniciativas sobre flagrancia, expulsión de extranjeros que cometan delitos y ley antiencapuchados, fortalecimiento de gendarmería, modernización de carabineros, seguridad en el metro y nuevas facultades para las Fuerzas Armadas en estados de excepción. Quien también tuvo palabras fue el senador Matías Walker, quien cuestionó al ministro de Seguridad Pública, Martín Arrau, por la salida del ex subsecretario Andrés Joanet.
5: Un trabajo del ex subsecretario de Seguridad, Andrés Joanet, durante 83 días. Y sin embargo, el ministro de Seguridad le pide la renuncia a las 7:30 a.m, cuando es el presidente de la República el que tiene que solicitarle la renuncia a los subsecretarios. Yo solamente quiero agradecer la labor incansable y el trabajo con el Congreso Nacional del ex subsecretario de Seguridad, Andrés Joanet.
0: Según cifras entregadas por la cartera, la propuesta considera 39 acciones operativas, 3 ejes estratégicos y una conducción centralizada para el Ministerio de Seguridad. Arrau llamó al Congreso a colaborar en la tramitación de las iniciativas, señalando que la seguridad requiere acuerdos amplios para enfrentar los desafíos que plantea la delincuencia organizada.
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0: Un incendio destruyó por completo la escuela rural Lucila Godoy Alcayaga del sector El Maño. El establecimiento unidocente atendía a 10 estudiantes de enseñanza básica y contaba con una sala multigrado, laboratorio, cocina y oficinas administrativas. Hasta acá dejamos el resumen informativo. Nos volvemos a encontrar en una próxima edición. Que estén muy bien.
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9: Las 17 horas y 11 minutos.
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0: La hora en Radio Universidad de Antofagasta.
1: Las 17 horas y 27 minutos.
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0: Una revisión de estudios científicos concluyó que un mayor consumo de legumbres y alimentos en base de soya se asocia con un menor riesgo de desarrollar hipertensión arterial. El análisis reunió datos de 12 estudios observacionales realizados en Estados Unidos, Europa y Asia, considerando a miles de participantes. Los resultados mostraron que las personas que consumían más legumbres presentaban un 16% menos de riesgo de hipertensión, mientras que quienes incorporaban más alimentos derivados de la soya registraban una reducción del 19%. Además, se observó que un consumo diario de hasta 170 gramos de legumbres podría disminuir el riesgo hasta en un 30%. Los investigadores atribuyen estos beneficios al aporte de potasio, magnesio, fibra e isoflavonas presentes en estos alimentos, nutrientes que favorecen la salud cardiovascular y ayudan a regular la presión arterial. Aunque se requieren más estudios para confirmar estos hallazgos, los resultados respaldan la promoción de legumbres y soya como parte de una alimentación saludable.
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0: Antofagasta le indica la hora.
1: 17:56.
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4: La violencia armada es uno de los principales temas de las elecciones presidenciales del 31 de mayo en Colombia. Según la Unidad para la Atención y Reparación Integral a las Víctimas, en 2025 el impacto humanitario de los conflictos armados siguió siendo crítico, provocando cientos de miles de desplazados en todo el país. En medio de esta crisis, el guerrillero más buscado de Colombia y líder de la disidencia de las extintas FARC, Iván Mordisco, anunció un cese al fuego para, textualmente, brindar las condiciones de tranquilidad suficientes para que el pueblo colombiano asista masivamente a las urnas, un motivo que Leonardo González, director de Indepaz, pone en duda.
5: Lo que hoy se entiende como este alto el fuego, entre otras cosas, puede ser el movimiento que tiene en estos momentos Mordisco por el departamento del Cauca. Mordisco ha estado muy golpeado hacia la zona del Guaviare, incluso se dice que está herido y que se ha estado resguardando al otro lado del país, en el departamento del Cauca. Entonces es una especie de distractor para una tregua.
4: Según datos de Cruz Roja Colombia, más de 250.000 personas abandonaron sus hogares por culpa de la violencia armada y al menos 965 personas fueron heridas o fallecieron a causa de artefactos explosivos. Para González, esta tregua supone un respiro para algunas regiones, pero no significa que la población esté a salvo durante las elecciones.
5: Aquí la principal afectación que tiene la población civil en cuanto a elecciones es la pérdida de libertad para elegir por quien ellos quieran votar. En las anteriores elecciones, en diferentes zonas se ha presentado la denuncia de cómo son obligados a votar por determinado candidato, y eso es lo que hoy está en juego, está en riesgo, y es que no sean libres las elecciones, no que no haya elecciones, sino que no haya libertad para elegir por parte de los votantes.
4: El director de Indepaz también recalca que este es un cese al fuego contra la fuerza pública y no contra las disputas territoriales entre guerrillas.
5: En la costa norte hay conflictos territoriales entre los gaitanistas y los de la Sierra Nevada. En Antioquia, los de las disidencias contra los gaitanistas y el ELN, pues lo que tenemos son conflictos entre ellos. No existe una guerrilla en estos momentos que se esté disputando el poder contra el Estado o que tenga un alzamiento para pretender una toma del poder, y por lo tanto la gran mayoría de los enfrentamientos y combates se dan entre los grupos armados ilegales.
4: El agosto pasado murió en un atentado el senador Miguel Uribe, y actualmente los tres principales aspirantes a la presidencia han denunciado amenazas intimidatorias o de muerte.
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0: Científicos de Taiwán descubrieron una nueva especie de babosa marina frente a las costas de Kelung, en el norte del país. Bautizada como Tecacera sesama, destaca por su diminuto tamaño, ya que mide menos de 3 milímetros, siendo incluso más pequeña que una semilla de arroz. La especie pertenece al grupo de los nudibranquios, organismos marinos conocidos por sus llamativos colores y su importancia en los ecosistemas oceánicos. Debido a su reducido tamaño, fue difícil de detectar e identificar, por lo que los investigadores recurrieron a especialistas para confirmar que se trataba de una especie desconocida para la ciencia. Los científicos señalaron que este hallazgo evidencia la gran biodiversidad aún oculta en las costas de Taiwán. Asimismo, plantean que incluso los briozos, pequeños invertebrados sobre los que habita esta babosa, podrían corresponder a una especie aún no descrita, lo que abre nuevas oportunidades para la investigación marina.
1: La hora en Radio Universidad de Antofagasta.
2: Las 18 horas y 30 minutos.
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0: Universidad de Antofagasta le indica la hora.
1: 18:59.
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5: Rinden homenaje a destacado actor Ángel Latus. En el Teatro Pedro de la Barra se realizó un emotivo homenaje al actor y director Ángel Latus Bodanovich, instancia organizada por la Dirección de Vinculación y Extensión de la Universidad de Antofagasta, donde se reconoció su extensa trayectoria de más de 6 décadas en el teatro regional. El acto se desarrolló en lo que el propio artista considera su casa teatral, escenario donde comenzó parte importante de su carrera en la década del 60 y donde además presentó su última interpretación Sobre las tablas, un monólogo con el que repasó su historia artística y el vínculo con sus maestros y cercanos. Escuchamos lo que comentó el destacado actor y profesor a través de los micrófonos de Radio Universidad Antofagasta.
6: Fue una carrera como todo, es un trabajo que se hace como cualquier otro, pero con más amor y más sacrificio y también con sinsabores, con alegría y con alegría y con pena. Yo creo que así modestamente el ejemplo de dedicación, de hacer el teatro con seriedad, con amor y con entrega total, con respeto a los compañeros y con la valoración de cada uno de los actores que trabajaron conmigo.
5: Latus, último discípulo del histórico profesor y actor Pedro de la Barra, cierra así una etapa fundamental de su vida dedicada al teatro, la docencia y la formación de nuevas generaciones de artistas de la región de Antofagasta. Su carrera lo consolidó como uno de los principales referentes culturales del norte del país.
6: El teatro está evolucionando de una manera tan rápida que uno se da cuenta cuando se encuentra con otras modalidades. Por ejemplo, la modalidad de cómo yo empecé a trabajar, cómo yo empecé el teatro, es muy diferente a la que está haciendo ahora. Por ejemplo, la manera de trabajar, la manera de ensayar y buscar también expresiones diferentes. Y al mismo tiempo, dentro de la dramaturgia, tomar las obras y transformarlas a la manera como piensa el director.
5: La actividad contó con la presencia de su familia, entre ellos su esposa, la actriz y Premio Nacional de Artes Escénicas Teresa Ramos, además de autoridades académicas, representantes del mundo artístico local e integrantes de la Compañía de Teatro de la Universidad de Antofagasta. En 2018, el actor fue distinguido como Caballero del Ancla de Oro por su aporte a la vida cultural de la ciudad, reconocimiento entregado por el Consejo Municipal de la época. Con bioinnovación generada en la UBA alimentarán langostas de Juan Fernández. El Centro de Bioinnovación de Antofagasta, CBIA, cerró un importante proyecto financiado por la Agencia Nacional de Investigación y Desarrollo, ANIT, que busca generar alimentación enriquecida para la maduración de hembras y machos de la mundialmente conocida langosta de la isla de Juan Fernández, iniciativa que fue dirigida por el investigador Mario Lodi Cortés. El proyecto lleva por nombre Formulación de un alimento para la mantención de productores de Yasus frontalis, nombre científico de la langosta de Juan Fernández, en sistemas de recirculación con el propósito de obtener larvas para cuidado en hatchery. En la investigación se utilizaron dietas enriquecidas de fácil digestión para esta especie y optimizadas con una mezcla de proteínas, aminoácidos y vitaminas que permiten la maduración de hembras y machos. El director del proyecto, investigador Mario Lodi Cortés, comentó a través de los micrófonos de la radio universitaria sobre el impacto que podría tener este estudio.
1: Es generar una nueva investigación que busca establecer con claridad el alimento candidato que seleccionamos. Junto con ello, buscar la manera de obtener organismos de menor talla y evaluar con mayor frecuencia la alimentación. Además de eso, es obtener larvas, generar el cultivo larval y buscar la forma de contribuir con un alimento que contribuya a la sostenibilidad o supervivencia de las larvas durante el proceso de cultivo.
5: Cabe destacar que la Yasus frontalis es una de las cuatro langostas presentes en Chile y constituye un símbolo de la biodiversidad en el archipiélago de Juan Fernández e Islas Desventuradas. Sin embargo, la constante extracción durante más de un siglo plantea desafíos en materia de investigación, sostenibilidad y conservación.
1: La verdad es que la cadena de valor está asociada a la venta del producto en condiciones de estado adulto. El aspecto investigativo está establecido en función de lo que es el organismo, las larvas. Lo que se busca más que nada es levantar información de relevancia para que nuevos investigadores a futuro tomen esta idea y lo modifiquen o bien lo tomen como una iniciativa de trabajo.
5: Respecto a la valoración de la investigación asociada al proyecto, el decano de la Facultad de Ciencias del Mar y Recursos Biológicos de la UBA, doctor Carlos Riquelme, destacó el aporte público que realiza el plantel universitario.
7: Esto es hacer ciencia, es una universidad pública, ¿cierto? Un financiamiento público, una alianza también privada, pero es hacer investigación con propósito. Y el segundo de la langosta es aportar con conocimiento, que hay un desconocimiento total en Chile de cómo se cultiva, qué es lo que hace, las condiciones fisiológicas del organismo. Entonces, en realidad, es nuestra vocación de servicio tanto de la facultad como del Centro de Innovación, en alianza con sectores privados. Como bien decían algunos, no hay equidad de género. Bueno, es casi el 90% del centro está constituido por componentes femeninos. Yo creo que eso también es poner en valor y ver la potencialidad de las mujeres en ciencia y tecnología. Y creo que somos uno de los pocos centros que con esta complejidad y de esta forma, digamos, de trabajar.
5: Se debe destacar que este proyecto se desarrolló durante 3 años y que sus resultados serán posteriormente compartidos con la comunidad y la industria asociada a la pesca y cultivo de la langosta de Juan Fernández.
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0: La hora en Radio Universidad de Antofagasta.
1: Las 19 horas y 30 minutos.
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0: Universidad de Antofagasta le indica la hora.
1: 19:58.
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1: Hola, ¿qué tal? ¿Cómo están? Sean ustedes bienvenidas, bienvenidos a esta nueva edición de Buscando Chilenos. Este nuestro espacio donde nos reunimos por cerca de 60 minutos en torno a la música chilena, creaciones nacionales, de distintas etapas, de distintas generaciones. Y como siempre lo digo, es la promesa editorial de este espacio que busca tan simplemente reunirnos en torno a una historia común, a la historia de la música nacional y las creaciones de artistas de diversas épocas y también, ¿por qué no?, darle espacio, darle difusión también a las nuevas generaciones, que es parte fundamental de uno de nuestros desafíos. Estamos muy contentos que estés ahí, al otro lado del receptor. Ojalá te quedes de aquí a los próximos 60 minutos porque tenemos la revisión de éxitos. Vamos a recordar canciones también que fueron muy populares en el cancionero nacional y también vamos a presentar, como es habitual,